0: escandalizadas ante la posibilidad que hoy confirmó el presidente Trump en la mañana, diciendo que a partir del 1 de enero del próximo año, 2027, se impondría un 50% de arancel a todas las exportaciones de Canadá a los Estados Unidos, incluyendo particularmente autos y trucks. Es un Twitter muy curioso, ¿no? Porque, pues mira, te lo voy a leer tal cual. Dice: Canadá nos ha estado tomando el pelo a los Estados Unidos por año y sus ridículas altas tarifas impuestas a nuestros agricultores y a nuestros productos agrícolas ha hecho imposible que este gran país de patriotas haya podido reducir el déficit de 60 mil millones de pesos entre los dos países. Eso ya no es sostenible. No, nada más. Dice, a partir de January 1st, 27... Dice, a partir de enero, el 1 de enero de 2027, habrá tarifas, o sea, aranceles a todos los carros, camiones, grandes y chiquitos, a todas las pautas automotrices, al acero, y también se incrementarán todas a 50%, y están al 25%. Así es eso, dice, no habrá más cero tarifas. O sea, eso implica no habrá más tratado de libre comercio. Pero yo me centro en lo que dijo Trump. Esto lo dijo bien tempranito en su red True Social, que dice Rapid Respond, número 47, así fue la de hoy. Y decía, on January 1st, 2027, eso casi no lo han estado destacando. Hoy lo vemos. ¿Qué quiere decir? Que hay 4 meses de negociación. Por cualquiera de las partes que la veas, todo lo demás es que se van a sentar a negociar. Es evidente, igual lo hizo con China y acabaron en un inter-between o en medio, ¿no? Hoy el primer ministro de Canadá, Mark Carney, afirmó que el presidente Trump ha intentado destruir los sectores canadienses del automóvil y del aluminio y que las nuevas amenazas arancelarias no son una sorpresa. Pues no, no lo son. De hecho, ya se las había anunciado la semana pasada y hace 15 días y hace un mes. Escucha lo que dijo el primer ministro canadiense.
1: No nos sorprende que Estados Unidos tome algún tipo de represalia ante nuestra respuesta a sus aranceles injustificados. Eso no es ninguna sorpresa. Es posible alcanzar un acuerdo mutuamente beneficioso, pero debe ser uno que respete la soberanía y la independencia de Canadá y que aproveche nuestras fortalezas complementarias para construir algo mejor en lugar de destruirlo todo en aras de un beneficio a corto plazo.
0: Un beneficio a corto plazo, ese es el punto, ¿no? Todo el mundo ha dicho que el colapso de las pláticas entre Estados Unidos y Canadá pues ha llegado a un momento a poner sobre la mesa el tema de la confianza y el hecho de que esta es importante para que permanezca una relación de largo plazo, cosa que parece que se ha ido. Al menos es un elemento esencial en las negociaciones comerciales. Yo creo que lo más curioso es que se considera que este elemento es central también en la negociación México-Estados Unidos. Sí lo es, importa, porque Canadá es un tercer socio, esta es mi opinión, pero México ha conducido, como Canadá lo hizo y como lo va a seguir haciendo, una negociación bilateral. Hoy está el secretario de Economía con Lutnick platicando acerca justo de la 232, esta cláusula que ha permanecido activa desde el año pasado y que ha impuesto un arancel de el 25% particularmente a todos los productos automotrices no tratado. Y pues eso está ahí y hay que, para poder obtener una devolución del impuesto pagado, te tienen que pasar por un proceso muy arduo de certificación. Y además les constriñe la liquidez. Es algo que se tiene que eliminar. Igual que eliminar las zozobras sobre la posibilidad de que se implante un artículo que se llama una cláusula, la 301 de la Ley de Comercio. Dice que porque tenemos una sobrecapacidad exportadora, es parte de que se está investigando sobre 40 países, o porque contratamos o compramos productos a países que tienen mano de obra forzada. Esto es otra investigación de 60 países. O sea, todas estas piedritas en el camino, como las temporalidades agrícolas o u otras cosas que tenemos en medio, pues se tienen que ir resolviendo. Nuestra relación bilateral continúa, independientemente de la condición del Tratado de Libre Comercio, y a México sí le importa que Canadá esté sentado en la mesa, que alcancemos mutuamente acuerdo con los Estados Unidos y que se pase esta circunstancia. Así de que, pues hay que tener con mucho cuidado. El secretario de Economía, Marcelo Ebrard, te digo, informó que ya se encuentra en Washington para conversaciones con las contrapartes de Estados Unidos, y en la mañanera la presidenta Claudia Sheinbaum descartó aranceles unilaterales con nuestro vecino del norte. La mandataria se dijo optimista para alcanzar un acuerdo comercial con Estados Unidos. Escucha lo que dijo la presidenta Sheinbaum.
2: No. Nosotros lo que tenemos en este momento son esos dos aranceles y un arancel del 10% a todo aquello que se exporta que no es del Tratado de Libre Comercio. Hasta ahí es lo que tenemos y queremos tener una mejor posición que esa. Aunque tenemos una posición muy buena, porque si uno hace en promedio todo lo que exportamos, tenemos de las menores aranceles que tiene cualquier país del mundo. Eso hemos logrado pues gracias a la comunicación, a la negociación, al trabajo conjunto del equipo que ha estado yendo a Estados Unidos.
0: Bueno, hay mucha curiosidad sobre qué es lo que va a hacer México en materia de negociaciones. Hay que estar pendientes, evidentemente. Pero desde el punto de vista de Canadá, te lo digo con toda sinceridad, lo que le pudo ocurrir, dada la relación tan ríspida que han mantenido a lo largo del último año y medio, lo mejor que le puede ocurrir es que suceda la elección en noviembre y que eventualmente un cambio en la mayoría senatorial republicana en los Estados Unidos se convierte en la mejor oportunidad para mejorar una negociación con el presidente Trump. Así es de que creo que esto podría ser un camino distinto. En fin, yo no lo veo tan caótico. Vamos a platicar con un gran experto en un momento más y vas a ver que no es tan caótico. No era pertinente el vámonos a los temas de política interna, ¿no? ¡Qué bárbaro! Fue una película genial. Yo le llamé El Gran Hilo. ¿Sabes cuántos ex y Face y Instagram subí en el curso de entre el viernes y ayer, el viernes, el sábado y el domingo, solo de los acontecimientos que se sucedieron en el tema de la licencia, no licencia, regreso, reclamo, cuentos, no cuentos, todo, de Rocha Moya, 47, y sigo subiendo, o sea, está muy difícil de plantear. La presidenta hoy comentó abiertamente que no era pertinente el regreso de Rocha Moya a la gubernatura de Sinaloa. ¿Por qué razón? Mira, escúchalo. Mara Rivera.
3: Gracias, Alicia. ¿Qué tal, auditorio de Enfoque? La presidenta Claudia Sheinbaum habló sobre la fugaz aparición y también desaparición indefinida del gobernador de Sinaloa, Rubén Rocha Moya. La mandataria explicó que no le parecía pertinente su regreso a la gubernatura de Sinaloa porque la Fiscalía General de la República aún mantiene investigaciones tras las acusaciones de Estados Unidos de nexos con el narcotráfico.
2: No estoy de acuerdo con lo que hizo de regresar al gobierno. Lo manifesté. Me pareció lo menos, por decir, imprudente. Porque no es un asunto personal. Por eso es un asunto del gobierno de Sinaloa, de las y los sinaloenses. ¿Qué necesidad? Nada personal puede estar encima por los intereses del pueblo de Sinaloa.
3: La presidenta habló ampliamente del tema y también apuntó que el movimiento de transformación busca honestidad, honradez y entrega al pueblo y la patria. Y ahora el Congreso Estatal definirá al próximo gobernador o gobernadora interina considerando estos valores.
2: Para todas y todos los mexicanos que aspiran a un puesto de elección popular, pero particularmente aquellos que venimos del movimiento de transformación, debe haber ante todo honestidad, honradez y lo más importante, entrega al pueblo y a la patria. No hay nada por encima de ello, nada. Entonces ahora que el Congreso Estatal va a definir al próximo gobernador o al gobernador interino, gobernadora interina, pues tiene que tomar esto en cuenta.
3: La presidenta hizo así aclaró que Rubén Rocha regresó a la gubernatura sin comunicarse con el gobierno de México.
2: Si estás bajo investigación, pues yo creo que es mejor separarte del cargo si es que hay como lo hizo en su primer momento, en su primera decisión. No sé qué llevó al gobernador, hoy otra vez con licencia, a regresar. No he hablado con él, tampoco pienso hablar con él, pero nunca se comunicó con el gobierno de México para la decisión de regresar a su a ser gobernador nuevamente en función.
3: En tanto, dijo que el gobierno federal mantiene presencia y atención a la seguridad del estado, no están solos en Sinaloa, aclaró la presidenta. El reporte que les tengo.
0: Pues es un reporte bastante interesante. Lo que dicen los expertos, y eso creo que hay que subrayarlo, es que el regreso de Rocha Moya a la gubernatura de Sinaloa eventualmente fue para, lo que yo te decía, recuperar el fuero constitucional. Y sin ahora el punto es que él tiene licencia, y mientras tenga licencia no basta, o sea, él tendría que estar renunciando, porque con la nueva licencia Rocha conserva el cargo, y con el cargo el derecho a volver, y con la vuelta el fuero. Y pues hoy investigarlo en serio implicaría terminar con su inmunidad. Algunos, como Javier Martín Reyes, dice que es necesario que termines con su inmunidad procesal. Se esperaba que inclusive la Fiscalía General de la República, entre el domingo y el lunes, diera a conocer al menos el contenido de la investigación que llevó a la detención del chofer que vio los hechos y que participó, aunque dice que no vio todo, ¿no? En el asesinato de Cuen. Él fue asesinado bajo el pretexto de que iba a arreglarse el problema entre él y Rocha Moya por el control de la Universidad Autónoma de Sinaloa, tema que también hay que ver con mucha lupa. En fin, también apareció muerto otro personaje hoy en, me parece que Baja California Sur, cerca de Los Cabos, alguien que fue asesor de Rocha Moya y después, bueno, era oficial mayor allí en San José, un sinaloense. Todo siempre hay entre asesinatos y no, creo que esta película se está volviendo algo más que un gran hilo. Hoy hay protestas en el Palacio de Gobierno de Sinaloa contra Rubén Rocha Moya, y la iniciativa privada pide un gobernador con independencia. Te quiero comentar que, bueno, hoy esperan diputados en Sinaloa indicaciones, óyelo así, indicaciones, que conocer la decisión de quién será el gobernador interino en Sinaloa y pues votar en consecuencia. Están a la espera de instrucciones. ¿Pero de quién, por Dios? O sea, tendrían que votar ellos mismos y analizar quiénes son los 4 morenistas o 5 morenistas o un panista o 2 panistas o un independiente que pueda ser el gobernador de Sinaloa, al menos de manera interina. Lo que sí es claro es que no hay renuncia, y al no haber renuncia no hay un nuevo proceso electoral. Estela García.
4: Buenas tardes, Alicia. Para poner las cosas en claro, desde Sinaloa te informo que la elección del nuevo gobernador o gobernadora interina de Sinaloa quedó en suspenso luego de que el Congreso del Estado cancelara la sesión extraordinaria prevista en la que se tenía contemplado discutir y votar el nombramiento de quien sustituirá temporalmente a Rubén Rocha Moya luego de que solicitara una nueva licencia por tiempo indefinido. La decisión aplaza uno de los temas políticos más importantes para Sinaloa, pues el Congreso había aprobado desde el domingo 23 de agosto una nueva solicitud de licencia presentada por Rocha Moya y había acordado abrir el periodo extraordinario a partir de este lunes. Mientras el Congreso concreta la designación, la secretaria general de Gobierno, Geraldine Bonilla Valverde, se mantiene como encargada de despacho del Poder Ejecutivo, condición en la que permanecerá mientras se completa el procedimiento legislativo para nombrar a un gobernador o gobernadora. A la par de estos hechos, un grupo de ciudadanos e integrantes de sectores empresariales se concentraron en las instalaciones del Palacio de Gobierno para manifestar su descontento ante la situación de inseguridad e inestabilidad que atraviesa Sinaloa. Exigen la salida definitiva del gobernador Rubén Rocha Moya y la designación de un perfil apto para tomar las riendas del estado. Así lo expresó Marta Elena Reyes Azueta, presidenta de la Confederación Patronal de la República Mexicana.
5: Sustituto, no interino. Necesitamos que Rocha renuncie. Necesitamos que el gobierno federal y la Fiscalía Federal de la República realmente haga un juicio de improcedencia para que lleve por su debido proceso el juicio, independientemente si es culpable o no. Necesitamos que con eso tener la estabilidad de que no va a venir cuando le pegue la gana, a la hora que le pegue la gana.
4: Para Enfoque informó Estela García.
0: Muchísimas gracias por este reporte, Estela. Y bueno, tras el repudio a Rocha Moya, senadores y diputados de Morena y el Partido Verde recomendaron al senador Enrique Isunza no regresar hasta que se concluyan las investigaciones en curso. Él tenía que presentarse a la plenaria de Morena, así es de que pues ya lleva mucho tiempo votando de lejos, ¿no? En fin. Gerardo Cedillo, ¿cómo estás?
6: ¿Qué tal, Alicia? Un saludo a ti y al auditorio de Enfoque Noticias. El oficialismo en la Comisión Permanente recomendó al senador de Morena, Enrique Insulza Cázares, que solicite licencia al cargo y no regrese a la Cámara Alta, como anunció que lo haría el próximo 30 de agosto en la plenaria de su grupo parlamentario. La petición más contundente provino del senador del Partido Verde, Jorge Carlos Ramírez Marín, quien consideró que Insulza debería seguir el mismo criterio planteado por el gobernador Rubén Rocha Moya y mantenerse separado del cargo mientras se desarrolla el proceso de investigación. Aquí lo que dijo.
7: En primer lugar, es una decisión de Insunza y creo que él ya tuvo la oportunidad de contemplar lo que pasa. Yo creo que la posición mejor, por supuesto, es mantener la licencia hasta que no terminen las investigaciones, pero es una decisión personal.
6: La postura también fue secundada por el vocero de Morena en la Cámara de Diputados, Arturo Ávila, quien trató de deslindar a su bancada y señaló que esta era una consideración personal. El legislador afirmó que cualquier persona que enfrente un señalamiento debe apegarse precisamente a las investigaciones correspondientes. Aquí lo que dijo.
8: Yo sí creo que cualquier persona que tenga un señalamiento tan delicado como el que existe, ¿no?, debe de caminar en la misma ruta de someterse al escrutinio de la justicia, de permitir que las autoridades lleven a cabo sus investigaciones. Y creo, sin duda, que la mejor forma de someterse al escrutinio de la justicia es sin foro constitucional.
6: En tanto, Gerardo Fernández Noroña, quien en principio aplaudió el regreso de Rocha Moya al gobierno de Sinaloa, reconoció también la complejidad política que representaría el regreso de Insunza. Aquí lo que señaló.
9: Yo creo en la honorabilidad de Insunza, pero me parece que es evidente que si él se presenta, pues se va a desatar igual, con una ofensiva en contra del movimiento.
6: Alicia, comentarte que desde luego el tema del regreso de Rocha Moya y después su posterior salida definitiva, pues generó un choque también entre Morena y la oposición. Morena, de hecho, reconoció que pues prácticamente es ya un hecho que el gobernador no regresará a su cargo. Ese reporte que te tengo.
0: Muchísimas gracias, Gerardo Cedillo. Hoy se dio a conocer tempranito en el INEGI, en el Instituto Nacional de Estadística y Geografía, que la inflación se ubicó en 3.14% en la segunda quincena de julio. En términos quincenales, los precios al consumidor aumentaron 0.10%, bajo la subyacente se moderó a 3.93% interanual, desde 3.95% bajaron 0.3 de punto porcentual. Los analistas esperaban más cerca del 4 que alejada de él, pero sigue todavía siendo un tema. La economía, por su parte, la economía de México creció en el segundo trimestre ligeramente menos de lo estimado. El Producto Interno Bruto ya oficial en el segundo trimestre avanzó 1.4% frente al trimestre de enero-marzo. Es mejor que el resultado del primer semestre, sí. Ahora, en términos anuales, a finales de julio, se había estimado que la segunda mayor economía, o sea, México, pudiera expandirse 1.5%, pero no, quedó una décima abajo. Las terciarias que crecieron, la industria lentamente, y la que jaló la actividad económica fue la actividad primaria. Agricultura y ganadería fueron las más importantes. Voy a una pausa, regreso enseguida y ya te comento qué dijo el secretario de Hacienda.
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0: contempló como una contraparte satírica La Muerte en Venecia, pero terminó siendo una obra de gran extensión que se desarrolló por varios años, siendo interrumpida durante la Primera Guerra Mundial, y finalmente fue publicada hasta 1924. Dos obras magníficas que nos dan un panorama completo de este gran escritor, que tuvo una gran influencia en el desarrollo de la literatura universal de todo el siglo XX.
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6: Bueno, te comentaba que al confirmar la sinergia entre el gobierno federal y la iniciativa privada, sobre todo a partir de los cambios que se han hecho en las leyes y reglamentos del sector energía y también de infraestructura, el secretario de Hacienda, Edgar Amador, dijo en el Foro de Inversión para Crecimiento del País que lo que se busca con el impulso de las inversiones privadas es que se favorezca a zonas donde no ha llegado el crecimiento económico. Escucha lo que dijo el secretario, luego te comento.
7: Buscamos entonces que la inversión no se concentre únicamente en las regiones tradicionalmente favorecidas, invitando al sector a trabajar en conjunto con el objetivo de convertir los proyectos en realidades, para que el capital encuentre oportunidades, para que más empresas mexicanas participen en las cadenas de proveeduría y para que cada proyecto de infraestructura tenga un impacto tangible en la vida de las mexicanas y de los mexicanos.
6: Bueno, ya tenemos en la línea a Kenneth Smith Ramos, socio del despacho Aegon y ex jefe de la negociación técnica de México en el Tratado de Libre Comercio, el presidente del T-MEC, el que hoy está vigente. Bueno, si hay algo vigente de él, porque es muy complicado tener tarifa cero. ¿Cómo estás, Kenneth Smith?
8: Muy buenas tardes, Alicia. Qué gusto estar contigo y con tu auditorio.
6: Pues muy bien, muchas gracias por tomarnos la llamada. ¿Cómo lees este desencuentro entre Estados Unidos y Canadá? ¿Pone en riesgo también la negociación con México?
8: Mira, no pone en riesgo de manera directa el diálogo que está llevando a cabo México con el gobierno de Estados Unidos, pero sí es preocupante porque en lugar de estar enfrascados al interior de América del Norte en miniguerras comerciales que ya no son tan minis entre Estados Unidos y Canadá y con barreras y aranceles, debemos estarnos preocupando por desarrollar las capacidades para competir con éxito contra China y otras regiones del mundo. Es decir, es preocupante que Estados Unidos y Canadá estén escalando esta guerra comercial. Eso únicamente beneficia a nuestros competidores. Y lo que sí te puedo decir es que pues vimos varias cosas que sucedieron durante este colapso de la negociación de Estados Unidos y Canadá, que pues son lecciones para México. Una de ellas siendo que Estados Unidos de último minuto sube a la agenda con Canadá, ya casi con el acuerdo cerrado, temas adicionales con exigencias básicamente inaceptables para Canadá en materia de excepciones culturales, restringiendo su política comercial con otros países, en fin. Hay que estar preparados para esto porque sabemos que es una negociación complicada y yo me pregunto si al final del día no decidió el presidente Trump simplemente romper las pláticas con Canadá exigiendo cuestiones demasiado, digamos, exageradas o inaceptables para Canadá para imponer los aranceles y generar aún más presión. Tú sabes que ha estado presionando muchísimo a Canadá en el último año y bueno, esto no puede llevar a nada bueno.

0: para Estados Unidos. Van a sufrir también por el impacto de estos aranceles contra Canadá.
1: Pues a fuerza, cuando tienes una estructura tan integrada, es evidente que también ellos mismos van a sufrir. Ahora, hoy, hace un rato, hace menos de 7 minutos, el primer ministro canadiense dijo que a pesar de este incremento, esta amenaza de incremento en los aranceles a partir del 1 de enero del próximo año, dice, a trade deal remains possible, tal cual, un acuerdo de negociación es posible. O sea, un acuerdo comercial sigue siendo posible. Son 4 meses. En 4 meses todo puede suceder. Si se sucede en una semana o en un día, ¿por qué no en 4 meses?
0: Sí, sin duda. El problema es que ya impuso a Estados Unidos aranceles que van a pegarle casi en 20 mil millones de dólares a Canadá con la sección 338, es decir, el acuerdo al que se iba a llegar entre Canadá y Estados Unidos iba a evitar la imposición de esos aranceles que iban a entrar en vigor el 19 de agosto. Ahora Estados Unidos ya los está imponiendo. Canadá ha dicho que va a tomar represalias dólar por dólar. Lo que le imponga Estados Unidos se lo va a imponer Canadá a Estados Unidos. Y como bien señalas, Trump manda la señal de que para el 1 de enero de 2027 le va a subir los aranceles a 50% en el sector automotriz, acero y aluminio. Esto sería un gran balazo en el pie para la industria automotriz de Norteamérica, para la competitividad de la industria automotriz, no solo en Canadá, sino en Estados Unidos. Y cuando hablamos de la viabilidad de un acuerdo a largo plazo, pues se necesita estar hablando y negociando trilateralmente. Y eso es lo que me parece más preocupante en este momento. Lo que se esperaba es que pudiéramos ya cerrar el acuerdo Estados Unidos-Canadá en materia arancelaria y sus temas bilaterales, y próximamente, en el corto mediano plazo, ya que los tres países norteamericanos se sentaran a hablar de manera trilateral sobre la revisión del T-MEC. Eso inevitablemente se va a retrasar, porque yo creo que las cosas entre Estados Unidos y Canadá van a empeorar en el corto plazo. Como bien dices, siempre hay una posibilidad de sentarse a negociar, y lo señaló el primer ministro Carney. Canadá está abierto a negociar y dialogar con Estados Unidos, pero no bajo cualquier término y ahora sí que a cualquier costo.
1: Ahora, en general, los líderes demócratas han estado criticando fuertemente la guerra del presidente Trump contra Canadá, e incluso algunos republicanos se han opuesto a ella, precisamente por la zona donde vienen procesos electorales. Lo que me llamó mucho la atención hace un momento, y ¿crees que esto sea posible?, es lo que dijo Doug Ford, el premier de Ontario, que es bastante crítico, ha sido el opositor más importante de Carney, y dijo... No puedo repetirlo, ¿no? Se dirigió a Trump diciéndole que le besara ya sabes dónde, pero que estaban dispuestos a cortarle la electricidad a sus vecinos del sur. ¿Crees que lleguen a eso?
0: No, mira, inclusive si tú hablas con personalidades del sector privado canadiense, te dicen que lo mejor que pudiera suceder es que dejara de hablar el premier de Ontario. Ya ves que hace un año atacó a México, dijo que había que sacar a México del tratado. Es una persona que lanza al estilo de Trump mensajes muy extremistas, que yo creo que meten en problemas al gobierno federal de Canadá. Al final de cuentas, donde sí tiene razón es que Estados Unidos, si sigue escalando este problema, digamos, esta guerra comercial, y Canadá tomara la decisión de echar para atrás las exportaciones en materia de energía, sí le causaría un problema a Estados Unidos. El primer ministro Carney jamás ha dicho que lo harían, pero hay que entender, como lo dijo Carney en su conferencia de prensa, que el 99% del gas natural que importa Estados Unidos viene de Canadá, 85% de la electricidad que importa viene de Canadá, y 60% del petróleo viene de Canadá. Entonces, si hay una dependencia importante de Estados Unidos en materia energética con respecto a Canadá, con respecto a minerales y minerales críticos, entonces, digamos, no son enchiladas para Estados Unidos, sobre todo que vienen elecciones intermedias en noviembre, aventarse este tiro en contra de Canadá, y como bien señalas, varios de los estados, sobre todo fronterizos de Estados Unidos, Minnesota, Wisconsin, Michigan y demás, se van a ver directamente afectados, y ya hay voces, tanto demócratas como republicanas, que se preguntan por qué nos estamos peleando de esta manera con uno de nuestros principales socios comerciales.
1: Y la última pregunta, mi querido Kenneth. Parece que el equipo del presidente Trump está, pues, todo muy de acuerdo y siguiendo el script. Pero lo cierto es que sí tenía un acuerdo, Jamieson Greer con Canadá, se había trabajado muy intensamente, se había logrado algo relevante, estaban a punto de anunciarlo y de pronto Navarro y Lutnick dijeron, no, pues, ¿qué te pasa? Y esto ha trascendido, inclusive alguien dentro de la negociación lo hizo trascender y todo se derivó del desencuentro para eliminar las tarifas de la 232 sobre acero y aluminio, particularmente en el caso canadiense aluminio. Eso desbocó toda la negociación porque se regresaron del otro lado y le dijeron simplemente, sabes, no estamos de acuerdo y hay que elevar también las tarifas o hay que meter vehículos pesados y pues Canadá no estaba de acuerdo. No puedes firmar con la pluma en la mano un cambio tan relevante. Creo que la decisión de levantarse de la mesa fue lo más lógico. Ahora, Carney dice, y aquí es mi pregunta, dice... nosotros estamos conscientes de que podemos lograr un mutual beneficial deal remains possible. Eso es trascendente. Y cuando le responde al secretario Sean Duffy del transporte de los Estados Unidos diciendo que va a tener que regresar a la negociación porque la verdad las tarifas serían o los aranceles serían devastadores para la economía canadiense, dice, mira, sencillamente los americanos también tienen que ir primero a la mesa de negociación porque sería también para ellos devastador. Tenemos que encontrar una forma en que tengamos una verdadera true partnership, le llama alianza comercial, que considere todas nuestras industrias y los sistemas de negociación. Eso es lo que tiene que haber en la mesa y no necesariamente más pláticas sobre temas inesperados. Eso me parece una respuesta sabia.
0: No, por supuesto, y refleja lo que sucedió que tú mencionaste en la mesa de negociación. Varios medios de Estados Unidos lo señalan, participantes en la negociación, miembros del sector privado de Estados Unidos y Canadá, de alguna manera cuando ya se tenía casi un acuerdo y estaban tratando de llegar a cerrar el acuerdo en materia de los aranceles del sector automotriz, intervinieron el secretario de Comercio Lutnick, el asesor de la Casa Blanca Peter Navarro, para de alguna manera desautorizar a Jamieson Greer, el representante comercial. Y créeme que por experiencia te digo que en la negociación original del T-MEC varias veces intentó atravesársele en los acuerdos que a los que estaba llegando Lighthizer con nosotros, Peter Navarro, tomando posturas extremas, y Lighthizer no se dejó, tuvo la fortaleza y el peso dentro del gabinete de la primera administración del presidente Trump para ser él el que tomaba las decisiones finales y le llevaba los acuerdos a Trump y lo convencía de llegar a acuerdos con México y con Canadá. No sabemos si eso va a ser posible en esta situación, tanto con Canadá como con México, porque ya vimos que hay divisiones nuevamente en el gabinete de Trump y los rudos que no están en la mesa, que de alguna manera no están comprometidos con sacar un acuerdo adelante, que son Lutnick y Navarro, pues básicamente le sabotearon el acuerdo a Jamieson Greer, y eso es muy preocupante, porque entonces la pregunta es, ¿quién está a cargo? Es decir, los acuerdos a los que llegue México con USTA, valen, ahora sí que la tinta con la que están escritos, porque si se lo llevas al presidente Trump y sus asesores de la Casa Blanca te lo tumban, entonces estás en problemas. Entonces yo creo que la postura del primer ministro Carney es lógica, es decir, queremos dialogar, podemos llegar a un acuerdo, pero no nos pueden poner sobre la mesa términos que inclusive Estados Unidos sabe que son completamente inaceptables para Canadá.
1: Me queda muy claro. Gracias, Ken. Muchas gracias, Kenneth Smith Ramos. Gracias.
0: Muchas gracias, Alicia.
1: Por esta larga plática, muy interesante y además muy bien explicada. Gracias, Kenneth Smith Ramos, socio en el despacho de Aegon y ex jefe de la negociación técnica de México en el Tratado de Libre Comercio. Y sinceramente una voz que hace que uno se entere mejor. Muchas gracias. Voy a una pausa, regreso enseguida.
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1: Hoy tuve la, yo digo, fortuna de escuchar parte de los del compendio que realiza Anthony Hopkins, este octogenario, casi nonagenario actor, que es muy conocido por todos nosotros, y que hace una compilación de, pues, la música que fue escribiendo. Yo no sabía que era compositor de música clásica. Bueno, finalmente hoy da a conocer este álbum. Estaba escuchándolo y es impresionante. Digo, Gustavo Dudamel, el ganador del Grammy, le condujo a la Filarmónica de Londres para el proyecto y la verdad es extraordinario. Es algo que vale la pena que lo escuchemos. Ya está, me parece que en todos los sitios digitales y demás, hay que pagar por él, pero es algo fuera de serie. Tenemos a Xu Tenorio, analista político y consultor en asuntos públicos con nosotros. ¿Cómo estás, Xu?
7: Muy bien, Melissa, encantado de iniciar la semana aquí en tu espacio.
1: Y sobre todo quedamos el viernes porque era muy largo este tema y fue tan largo que no acabó ni sigue acabando ahorita. ¿Cuál es tu lectura actual de todo lo ocurrido el fin de semana? Con pues mira, el tema de la licencia, que no es licencia, que sí es licencia, y la situación en Sinaloa, que todavía sigue siendo muy grave porque el gobernador puede regresar en cualquier momento. Me podrás decir que no va a regresar, pero puede hacerlo.
7: Sí, sin duda. Primero, pues, preocupante desde el punto de vista del impacto que tuvo la noticia desde el día viernes hasta lo sucedido el día de hoy, porque se trata de una de las entidades federativas, tú lo sabes muy bien, más importantes para la economía del país, una entidad muy importante para el sector agrícola, para el sector pesquero, con mucho dinamismo, y que hoy está muy golpeada por todos estos acontecimientos, de manera que pues es inevitable que no se haga referencia a lo sucedido en estos días. Lo primero que hay que llamar la atención pues fue la respuesta contundente del gobierno federal, que se desligó inmediatamente de la decisión de Rubén Rocha Moya de regresar al gobierno, y a partir del primer comunicado que emitió el gobierno federal, pues prácticamente todas las instancias vinculadas a Morena y al ecosistema que conocemos como 4T se fueron deslindando. Los grupos parlamentarios en el Poder Legislativo, los gobernadores, y pues todos atentos a lo que fuera a decir la presidenta, que como recordarás el día viernes se había comunicado que estaba enferma. Durante el fin de semana la presidenta expresó su descontento y claramente su molestia con la decisión de Rocha Moya, que pues todos entendimos como que claramente marcaba distancia de la decisión, e inmediatamente después la Rubén Rocha Moya comunicó que se volvía a retirar del cargo. Como te decía yo el viernes, Alicia, es imposible no leer ya estos hechos relacionados con todo lo que viene en los próximos meses y que tienen una cita muy importante el 6 de junio del próximo año, que es el proceso electoral, donde se renueva la Cámara de Diputados, estará en juego la mayoría legislativa de Morena y de sus aliados, pero también se renuevan 17 gubernaturas, entre ellas la de Sinaloa. Y si me permites compartir contigo y con el auditorio unos datos que me parece relevante dar a conocer. La encuestadora Pollister hizo un levantamiento los días 21 y 22 de agosto en todo el país y reportó que el 60% de la población, es decir, 6 de cada 10 mexicanos, nos enteramos de la decisión de Rocha Moya. Es decir, si bien es un tema de alto impacto para Sinaloa, también fue un tema muy importante para toda la población nacional. Dentro de los datos más importantes que reveló Pollister en este estudio, que son más de 1,000 entrevistas en todo el país, es que el 60% de la población estaba en desacuerdo con la decisión de Rubén Rocha Moya de regresar al gobierno, lo cual pues era, digo, todos sabíamos que iba a causar malestar, pero no teníamos el dato, y bueno, 6 de cada 10 a nivel nacional pues claramente refleja la magnitud del impacto que tuvo esta decisión. Solo el 30% de la población cree que se trata de un tema personal, que tú recordarás que fue el argumento que se utilizó, ¿no? Que se trataba de una decisión personal que le correspondía solamente a Rubén Rocha Moya. El 49.1%, es decir, uno de cada dos mexicanos, cree que esta decisión venía respaldada por Morena. Es decir, aunque en Morena no haya participado en esta decisión, la gente sí está transfiriendo un costo político a Morena de esta decisión, y de ahí me parece que la presidenta no dudó en salir con esa firmeza durante el fin de semana en su mensaje en redes sociales. Dos datos adicionales que comparto contigo y con el auditorio, Alicia, de este estudio de Pollister, es que solamente el 27.6% de quienes fueron entrevistados señaló que creen que las autoridades mexicanas están investigando a Rubén Rocha Moya, mientras que el 54.9% cree que se le está protegiendo. Con esto, ¿qué quiero decir? Pues que claramente Rubén Rocha Moya se convirtió no en un activo, sino en un pasivo importante al gobierno federal y a Morena cuando estamos en las postrimerías del proceso electoral. Finalmente, les comparto dos datos. 68.9 cree que el gobierno federal debe apartarlo definitivamente de su cargo, y el 65.5% cree que sí afecta a Morena esta decisión de Rubén Rocha Moya. De manera que, pues como siempre hemos platicado, en política no hay casualidades. Me parece que en el gobierno federal tenían datos del impacto que tuvo esta decisión de Rubén Rocha Moya, y de ahí que con toda firmeza se hayan deslindado. Ahora, lo interesante que viene, y es la decisión que tendrá que tomarse en las próximas horas, es quién va a ser el gobernador o gobernadora sustituta. La expectativa es que entre alguien que llegue a culminar el periodo, como lo decía la presidenta en la conferencia mañanera. El cambio de gobierno en Sinaloa se hará hacia finales de octubre, principios de noviembre del próximo año. Entonces sería alguien que estuviera al frente del gobierno de Sinaloa por casi 15 meses. Y la pregunta es si se va a quedar alguien cercano a Rubén Rocha Moya, como fue la secretaria de gobierno que estuvo en funciones de gobernador en estos días que estuvo de licencia, o bien pueda llegar una persona que marque distancia con respecto a la administración de Rocha Moya. Entonces, creo que esta decisión es clave y nos dará una lectura muy puntual de cómo están los sentimientos y las decisiones que se están tomando desde Palacio Nacional, y que, pues como te decía yo el viernes, no pueden estar desligadas de ya una lógica electoral, porque ya estamos a unos días de que inicie formalmente el proceso.
1: Pues muchísimas gracias, Xu Tenorio. Creo que este es el punto clave. Ahora hay que ver si este proceso de selección de quien llega, pues calma el ánimo de coraje que se siente en Sinaloa, ¿no? Y en general en el país, porque al final de cuentas lo que está sucediendo en Sinaloa ha expuesto un tema de impunidad procesal, y eso pues nadie se los puede callar, ¿no?
7: Absolutamente, y lo creo que lo relevante es que ya está significando un costo político para el gobierno federal, para el partido en el poder, y creo que las decisiones que tome la presidenta en este momento marcarán el futuro de su administración. Me parece que está en un momento crucial. Porque como sabemos, no es la única autoridad que está siendo investigada. Escuchaba hace unos minutos aquí en tu programa varias voces que hablaban también lo relacionado con el senador Insunza. Es decir, esta es una decisión que va a marcar un parteaguas para la administración federal, y donde me parece que la presidenta ya el fin de semana dio luz de cuál es su posición y que estará, pues, digamos, posibilitando que se investigue a quien tenga cualquier señalamiento. Y por otro lado, pues desmarcándose de decisiones como la que tomó Rocha Moya este fin de semana.
1: Pues sí, ahora sí que ojalá la PGR se pronuncie pronto, mi querido Xu.
7: Sí, pues es la gran voz que nos hace falta por escuchar en esta en estos intensos días que se han vivido en Sinaloa, pero con, como te decía, con alcance nacional.
1: Pues sí, la PGR. Y bueno, tiene con quién, ¿no? Ya detuvo a dos. Un muerto y un detenido, más que suficiente. Muchas gracias, Xu Tenorio.
7: Hombre, encantado. Que tengan buena semana.
1: Muy buena semana. Estamos en contacto, ¿eh? Porque esto no se acaba hasta que se acaba.
7: Con mucho gusto.
1: Gracias. Marta García, tú tienes más información.
8: Alicia y amigos de Enfoque, muy buenas tardes. 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
1: Muchísimas gracias. Hoy, hace un momento, el secretario Marco Rubio de los Estados Unidos formalmente sacó a Siria de la designación de Estado que financia el terrorismo. ¿Te acuerdas? Desde ISIS estaba colocado en esta circunstancia. Hoy esta decisión de sacarlo de la lista de Estados designados permite que haya una movilización de recursos de apoyo, inclusive del Consejo Nacional de Seguridad de los de Estados Unidos, para mejorar las condiciones del cordón de seguridad que rodee a Irán. Y al mismo tiempo, Vicent está dando a conocer, el secretario del Tesoro, Scott Vicent, una operación para cortar todas las operaciones económicas y financieras de Irán, con el objetivo de elevar la presión con sanciones contra la República Islámica. El Departamento del Tesoro prevé ampliar el alcance de las llamadas sanciones secundarias, que permiten castigar a empresas y entidades extranjeras que hagan negocios con Irán, aunque no tengan operaciones directas en Estados Unidos. Escucha lo que dijo Scott Vicent.
9: This is a sustained campaign.
10: Se trata de una campaña sostenida para anular hasta la última opción de que el régimen pueda seguir operando, que no haya ambigüedad alguna respecto a la postura de Estados Unidos. Cualquier tipo de interacción económica con su régimen asesino expondrá a los responsables a todo el peso del poder estadounidense. Durante décadas, este régimen ha basado su fortaleza en un cálculo que consideraba segura la represalia iraní, pero negociable la respuesta de Estados Unidos, bajo el mandato del presidente Trump. Esa era terminado.
1: Bueno, ahí lo tiene. Vámonos a una pausa. Regreso enseguida.
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3: El reciclaje es una de las mejores formas de reducir la huella de carbono. Hoy en día, muchas empresas han hecho negocio con el reciclaje o sus equivalentes. En algunas comunidades se han comprometido con la sostenibilidad económica. Por ejemplo, en Kamikatsu, allá en Japón, que desde hace más de 20 años comenzaron a trabajar para conseguir el objetivo de cero residuos. Los residentes pueden separar sus residuos domésticos en unas 45 categorías.
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5: Bueno, la última del caso de Rocha, ¿no? Hace un momentito, Arturo Ávila, bueno, hace un rato, llama a Enrique Insunza a que pida licencia a su cargo como senador y que enfrente la justicia sin fuero constitucional, pero dice que lo pide a título personal y no como vocero de Morena. Bueno, ya es, te digo. Vamos ahora con Iván Arias, director de Estudios Económicos de Banamex. ¿Cómo estás, Iván?
6: Hola, Alicia, muy buenas tardes, muy bien, muchas gracias. ¿Cómo estás?
5: Pues hoy tuvimos como que datos buenos en términos económicos y de inflación, porque al final de cuentas sí está el crecimiento de la economía, como se confirma, creció por debajo de lo que se estimaba, pero estaba a un ritmo que no es de presión. Y por el otro lado, la inflación sigue bajo control. ¿O estoy en lo equivocado?
6: No, yo diría que estás en lo correcto, ¿no? Yo creo que no hay que estimar los datos de hoy, más allá del panorama que se pueda ver hacia adelante. En términos de actividad, un repunte de la misma del PIB, un crecimiento trimestral de 1.4%, pues bienvenido después de que en el primer trimestre habíamos visto una caída de 0.3%, ¿no? Además, vimos una recuperación en los tres grandes sectores, en el agropecuario, industrial, servicios. Los tres habían caído en el primer trimestre y mostraron una recuperación en este segundo trimestre. Entonces yo diría,
5: Iván, ¿te puedo pedir un favor? Porque te oyes como con mucho ruido. ¿Te podrías despegar un poquito de la bocina?
7: Sí, claro. ¿Me escuchas mejor?
5: Mejor, de verdad.
7: Ah, muy bien.
5: Ahora sí.
7: Sí. Ok. Decía que buena noticia porque pues hubo recuperación en los tres grandes sectores, en el agropecuario, el industrial, los servicios. Los tres habían caído en el primer trimestre y los tres tuvieron una recuperación en el segundo trimestre. Y en términos de inflación, bueno, sí vimos una ligera, un ligero incremento en la tasa anual de 3.1 en el mes pasado a 3.3% a inicios de agosto. Como quieras, un nivel pues bastante bajo comparado con el promedio histórico, ¿no?, de los últimos 15 años, que es 4.4%.
5: Creo que ese es uno de los puntos relevantes. Hoy en el contexto actual, el crecimiento del PIB a 1.4% incluso estuvo por arriba de lo que los economistas esperaban, ¿no?
7: Sí, hasta hace una semana.
5: No, tú quedaste en el atínale.
7: Bueno, que quedamos muy muy cerca, ¿no? Pensamos que sí va a ratificar un crecimiento de 1.5%, como la estimación oportuna fue marginalmente menor. Pues sí, ese es un crecimiento bueno, el del trimestre. Diría que de hecho que es el mayor desde el primer trimestre de 2022. Eso nos da también referencia respecto al buen dato, pero bueno, ya si vemos el semestre en el conjunto, pues un crecimiento anual acumulado de 1.2%, pues sí, moderado, ¿no? Y que pensamos que se pueda mantener algo así, un ritmo moderado hacia el segundo semestre del año.
5: Ahora, digo, México se ha posicionado como la sexta economía con mayor avance económico entre los países de la OCDE. Ya esto es una buena noticia comparado con lo que veníamos informando en el último año y medio.
7: Sí, sí, efectivamente, en el segundo trimestre en particular hubo desaceleración en algunas economías, particularmente en el caso de Estados Unidos, se desaceleró su crecimiento en el segundo trimestre, y en ese sentido, pues también el que haya habido un repunte en el caso de la economía mexicana, pues también es bienvenido, ¿no? Porque pues sí, el panorama internacional no mejoró, al contrario, con el tema de incertidumbre por el conflicto en Medio Oriente, pues se deterioró.
5: Pues tienes desaceleración en Alemania, Italia, Japón, Reino Unido y Estados Unidos, pero no así en el caso de México. ¿Crees que es sostenible esta tasa de crecimiento? ¿Y cómo lo podemos entender si los datos de consumo, al menos las ventas, mismas tiendas, en las departamentales y en la principal, que es Walmart, están lentas? El consumo interno ha estado lento.
7: Efectivamente, pues lo que esperamos para el segundo semestre, pues es una moderación respecto a lo que vimos en este segundo trimestre, ¿no? En abril, junio. De hecho, si tomamos los datos de junio de actividad, pues ya hubo una ligera caída. No hubo esta expansión, aunque fuera temporal, que pensábamos que podía haber relacionada con el Mundial de Fútbol. Incluso los servicios de hoteles, de restaurantes, tuvieron una contracción en este mes de junio, y el panorama para el segundo semestre, como bien comentas ya en los indicadores adelantados de consumo, pues habla de un dinamismo más lento, ¿no? No vemos de dónde pueda venir un impulso, por ejemplo, para que las empresas contraten más, para que las tengan mayores niveles de inversión que los realizados recientemente, ni tampoco en el ámbito del sector externo. No vemos por qué habría un repunte mayor al que ha tenido las exportaciones, dado que en Estados Unidos se va a mantener el crecimiento más o menos parejo respecto al primer semestre.
5: Pues muy bien, muchísimas gracias, Iberán Arias, director de estudios económicos de Banamex, por esta explicación aquí en Enfoque, para poner las cosas en claro.
7: Al contrario, muchas gracias a ti, Elisa, por esta oportunidad. Muy buena tarde a todos.
5: Nos estamos escuchando. Y yo te agradezco el favor de tu atención. Te dejo en compañía de Memo Lira y Autos al 100 por Estéreo 100, tus frecuencias favoritas. Recuerda, Enfoque Noticias continúa contigo desde las 6 de la mañana. Mañana nos escuchamos aquí a las 6 en punto, pero de la tarde. Soy Alicia Salgado. Buenas noches.
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12: Bajo el cofre trabaja un tren motriz híbrido enchufable que entrega 201 caballos de fuerza y 229 libras-pie de torque. Eso es mucho torque cuando usted lo acelera. Está alimentado por una batería de 20.5 kWh. Apréndase, usted va a comprar los coches por kWh en la batería. Una batería de más kWh le va a dar más rango de funcionamiento. Obviamente los 100% eléctricos, estos kWh los traen muy muy arriba. Superan los 100 kWh, por ejemplo. En 20.5 kWh trae menos rango, pero este es híbrido, es 100% híbrido. Es una capacidad generosa para el segmento de SUVs compactas, suficiente para que en buena parte de los trayectos urbanos se realicen en modo puramente eléctrico sin encender el motor de combustión. Le estoy hablando de la Captiva que probé el fin de semana. Captiva híbrida. Esta Captiva estrena como el primero dentro de Chevrolet con esta característica, 1075 kilómetros si tiene tanque lleno y batería llena, pero también está preparada para trabajar en diferentes modos de manejo. No es necesario estarla enchufe. Si quiere ir 100% eléctrico, sí, pero si no, no es necesario. El conductor decide cómo administrar esa energía con tres modos de conducción. ¿Se había imaginado esto? El EV 100% eléctrico, el HEV, donde combustión y electricidad trabajan en conjunto, y el EV Max, que permite suprimir la batería hasta su nivel mínimo antes de regresar al modo híbrido. ¿No tiene dónde conectarla? Bueno, pues no la conecte y trabaja en modo híbrido, 100% híbrido. A ellos se suman, a estos tres modos de manejo, el EV, el HEV y el EV Max, se suman los modos de manejo Eco, Eco Plus, Normal y Deportivo, que regulan la respuesta del acelerador y el nivel de regeneración al frenar. Eco Plus es el más interesante. O por lo menos eso fue lo que a mí me gustó más. Suaviza la aceleración, eleva la recuperación de energía y amplía el rango eléctrico disponible. Es, en términos, en términos comunes, es uno de los mejores modos de manejo que yo le pude encontrar para la ciudad. La Captiva híbrida incluye de serie dos cargadores, uno de nivel 1 y otro dual nivel 1 y 2. La verdad es que tenemos ahí... Si usted tiene un cargador de casa, ya la hizo para los eléctricos y los híbridos enchufables. Si no lo tiene, puede tener un híbrido enchufable y pues andar con esa tecnología y enchufarlo cada vez que pueda. Le aconsejo que se una a la comunidad de todos los que están usando, pues no solamente los híbridos, sino también los enchufables si es posible en su casa. Así es que, bueno, pues la verdad es que Chevrolet Captiva híbrida está llegando a nuestro país con esta gran oferta dentro de Chevrolet, y Chevrolet está haciendo, inclusive General Motors, está haciendo vehículos eléctricos en México, están creciendo el mercado, y usted es el que mejor lo puede evaluar. En este año han llegado muchísimos autos híbridos, van a llegar más, han llegado muchísimos plug-in hybrid, y esos plug-in hybrid muchos los están utilizando como híbridos y los conectan cuando pueden, donde pueden, o en algunos de los destinos a donde van, pero utilizan gasolina, y algunos están preparados como Captiva híbrida para estar regenerando lo suficiente dentro de la batería. Así es que la decisión está en su bolsillo. Más eficiencia, pues más eléctrico. Menos eficiencia, pues 100% de combustión. Ahí se lo dejo de tarea. Los motores pequeñitos de combustión pues no estregan este torque, no jalan camionetas tan grandes como esta que es la Captiva, o inclusive más grandes. Y bueno, pues hay muchas híbridas enchufables que la verdad es que cuando uno las acelera, piensa que es un vehículo más pequeño. El día de hoy vamos a visitar un estudio que hicimos a nivel nacional por parte de Goldfarb Consultants. ¿Cuáles son los mitos y realidades de los autos eléctricos en México? ¿Cuáles son los mitos que usted tiene? Le puedo asegurar que rango, le puedo asegurar que el tiempo de carga, le puedo asegurar si circulan o no circulan o qué beneficios tienen, pero el día de hoy vamos a hablar largo y tendido acerca de esto. Además, le voy a presentar las híbridas enchufables de alrededor de 2 millones de pesos, porque están llegando también ahí las chinas, pero chinas que son globales, que son dueñas de marcas en Europa, imagínese. Y este segmento pues está creciendo muchísimo. Así es que la tecnología está a punto de llegar a su garage. Electrificada, con cargador, sin cargador, en combustión, pues también. La verdad es que se va a mantener muchísimo la combustión en segmentos de mercado, pero como nunca hemos tenido electrificación en casi todos los segmentos. Bueno, hasta las pickups ya son híbridas. Imagínese con eso. Yo soy Memo Lira. Esto es Autos al 100 el día de hoy. Arrancamos.
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12: Bien, regreso con ustedes, amigos, y bueno, finalmente empezó otra vez el calendario de la Fórmula 1. Norris ganó, Antonelli segundo y Russell tercero, pero Russell casi lo rebasa Hamilton en las últimas vueltas. Leclerc quinto, Piastri sexto y Lawson séptimo. La verdad es que tuvimos una carrera espectacular, no sé si usted la vio. Desgraciadamente tuvimos un accidente donde Max Verstappen pisa la línea blanca mojada, y él es buenísimo, casi es de los mejores en lluvia. No importa lo que usted piense de todos los pilotos, son buenísimos, si usted le va a Verstappen o no. Pero la verdad es que Max, en Interlagos, bajo tormenta, demostró lo que puede hacer en el volante con lluvia. Hoy pisó una pequeña línea blanca después de una curva, o saliendo de la curva, después de unos lavaderos, como le decimos, a las curvas, al borde de las curvas, pisa la línea mojada y se golpeó dos veces al muro en la última curva de la vuelta número uno. Era la última vez que se corría dentro de este autódromo allá en Holanda. Era el piloto de casa, salió ileso, fuera de la carrera, y bueno, ni modo. Así pasó con Verstappen, que por cierto firmó el 20 de agosto su extensión con Red Bull como piloto hasta 2030. Días después de que Albon y Sainz, por cierto, también renovaron con Williams. Y bueno, pues ya viene Monza, el Gran Premio de Italia, el 6 de septiembre. Y después tenemos el Gran Premio de Madrid, que va a estrenar lo que es el nuevo Madring, esta nueva pista que hicieron ahí muy cerca del aeropuerto de Barajas. Le vamos a llevar, por cierto, el Gran Circo desde... sí, desde allá, desde Madrid, vamos a llevarles el Gran Circo, nuestro programa de la máxima categoría, todos los domingos a las 6 de la tarde. Obviamente, aquí va a ser las 6 de la tarde, obviamente allá va a ser un poco más tarde, pero vamos a poder llevarle de viva voz cómo es el Mad Ring, qué está pasando en el Mad Ring, y bueno, obviamente qué pasó en la carrera. Así es que, bueno, pues vamos a hablar de lo que es la Fórmula 1. Y qué buena carrera nos dejó. La verdad es que, bueno, es algo que no estábamos necesariamente viendo con tanta emoción. Pero bueno, mire, el top 10 ahora está muy, muy, muy, muy de cerca siguiendo lo que está pasando en la pista con Lando Norris, Kimi, George Russell, Lewis Hamilton, Charles Leclerc, Oscar Piastri. Pero miren, el 8, y yo tan solo hacerle el análisis de los últimos 3 lugares que sumaron puntos durante este gran premio allá en Zandvoort, despidiéndose de este autódromo. Pierre Gasly en Alpine en el número 10, gran carrera de Pierre y gran lugar. Algo increíble, algo que no estaba pasando, algo que si usted sigue las carreras, si usted las sigue, bueno, sigue lo que yo le digo, la novela ya en las plataformas digitales, puedo decir Netflix, Pedro, si no puedo, pues ya lo dije, para que me entiendan, Fernando Alonso en noveno lugar. Hubieran visto los rebases de Fernando Alonso en Aston Martin. O sea, la verdad es que le fue súper bien llegando en noveno lugar y sumando puntos para Aston Martin, que no estamos acostumbrados. Y Nico Hülkenberg sumando para Audi, el equipo de Audi, qué bien lo está haciendo. La verdad es que ahí tenemos un Audi que al momento lleva 16 puntos. 16 puntos que han sumado sus dos pilotos, que por cierto, Gabriel Bortoleto dio un 360 que por casi se sale de la pista también en la primera curva, pero bueno, siguió. Audi tiene 16 puntos y esto logrado por Hülkenberg fue espectacular. Y miren, ¿qué hizo Alonso? Bueno, pues Aston Martin lleva 3 puntos en el año. Alonso sumó 2 ahora en esta pista. Así es que bueno, pues el gran circo nos está dando mucho. Desgraciadamente, pues con Checo Pérez y con Bottas no le tengo una muy buena, no le tengo buenas noticias. Cadillac sigue siendo el único equipo de la parrilla con 0 puntos en 2026. Ya oficialmente podemos decir que está abajo de Aston Martin en cuanto a puntos, pero paciencia para Checo, que está sembrando en terreno duro, ¿eh? Ahí va, vamos a ver cómo llega a México y quién le dice que nos está guardando la sorpresa para México. Vamos a ver qué pasó. Por cierto, que si usted puede volver a ver la repetición, vea los rebases de Hamilton, porque fueron espectaculares lo que hizo el piloto de Ferrari. Pero bueno, pues ahí estamos. Esto es el gran circo que le llevamos todos los domingos a las 6 de la tarde. Y bueno, pues obviamente le damos el update aquí en lo que es Autos al 100. Y vamos a ir con Paco Márquez, quien ya está en la línea. Hola Paco, ¿cómo estás? Me da gusto saludarte.
14: ¿Qué tal, Memo? Muy buenas noches.
12: Perdón, Paco, creo que no te estoy oyendo, pero...
14: ¿Qué tal, Memo? Buenas noches, ¿sí me escuchas?
12: Creo que no estoy oyendo.
14: Hola, hola.
12: Ya te oigo, Paco, discúlpame, aquí tuve un problema
14: auditivo. No te preocupes,
12: Memo, ¿qué tal?
14: Muy buenas noches, aquí escuchando precisamente tu reseña de la carrera, y sí, bastante bastante atractiva, bastante divertida, ¿no? El Gran Premio de Zandvoort.
12: ¿Qué tal? Que empezaron a correr y estaba húmedo. Estaba húmedo y de repente pues salen a correr. Ya vimos, oigan amigos, es que no sé si le agarran el nivel. La Fórmula 1 está tan, tan al filo, van tan, tan en la frontera de la velocidad, del agarre, la curva, etcétera. ¿Qué es lo que le pasó a Verstappen? O sea, estaba poquito mojado, agarró poquita pintura y deshizo el coche, Paco.
14: Claro que sí, y también detrás de él, Gabriel Bortoleto del equipo de Audi, que también dio un trompo, y Nico Hülkenberg, que alcanzó a evitarlo, para evitar ahí ese contacto, también creo que fue de lo que sucedió a raíz de este impacto que tuvo Max Verstappen. Y bueno, eso fue, digamos, que la parte más riesgosa, ¿no? De este Gran Premio. Y lo que ya destacabas, ¿no? La victoria de Norris, Alonso sumando puntos, sumándose también a un club de otros 4 pilotos que han sumado puntos con 45 años o más, recordando que Fernando Alonso tiene 45 años. Entonces, también destacable la participación del piloto español.
12: Perfecto, bueno, pues eso está pasando en el Gran Circo, sígalo porque se va a poner, mire, viene Monza, el templo de la velocidad, a ver, vamos a ver Ferrari, qué va a hacer en casa propia, vamos a ver, y bueno, vamos a ver a algunos españoles en Madrid, vamos a ver ahí a Alonso, vamos a ver a Sainz, vamos a ver qué hacen, es la primera vez que tiene Madrid, y bueno, pues ahí vamos a estar. Oye, Paco, para todos nuestros amigos que están haciendo una edición de compra, las ventas se ve que van para arriba. Y van por arriba por la única razón de que hay hoy muchas opciones en el mercado. La competitividad está hasta arriba. El precio de lista empieza a ser no el precio de lista, sino el precio sin bono, el precio sin incentivo, el precio sin meses sin intereses. Tenga usted cuidado cuando compre. Hay que ver ahorita dónde están los bonos, los meses sin intereses, etcétera, etcétera. Perdón, dentro de lo que es la industria automotriz. Pero mire, Le damos un update. En pocos días se va a presentar un nuevo Suzuki esta semana. Se va a presentar como marca ya Leap Motors esta semana y vamos a tener un encuentro con ellos. También vamos a tener un encuentro con Lexus, que trae seguramente un nuevo vehículo. Vamos a tener un encuentro en Nissan Aguascalientes. Vamos a aprender qué está pasando en Nissan Aguascalientes. Llega por ahí un nuevo Kia. En dos semanas vamos a estar con Kia, vamos a manejar en Europa y por ahí autos eléctricos, se lo voy a tener aquí. Y Paco, bueno, pues mañana vas a Punta Mita, oye.
14: Claro que sí, Memo, mañana nos dirigimos hacia allá, la presentación y prueba de manejo de un nuevo SUV de Suzuki. No nos han adelantado nada más, ya tenemos ahí algunas conjeturas de qué SUV puede ser. Y bueno, ya mañana estaremos conociendo la estrategia también para este nuevo SUV de Suzuki. Y bueno, sumándose al portafolio de productos de la firma japonesa aquí en México.
12: Muchísimo gusto que Suzuki esté sumando un evento que sea en playa, que no es el mercado, sino muchas veces lo hacen en la Ciudad de México, porque aquí vienen todos los distribuidores, las marcas, o lo hacen en Guadalajara, Monterrey, o lo hacen en un auto show, etcétera. Ya cuando se van a una playa y lo presentan, es que quiere decir que quizás no nada más va la prensa, sino distribuidores, va un público más amplio, pero para centrarse en este producto, es una presentación ya mucho más armada, y me da mucho gusto porque hace mucho que Suzuki no nos daba una sorpresa así, ¿no, Paco?
14: Claro que sí, Memo. Sí tenía ya un rato de no tener una presentación tan importante. Había tenido las renovaciones de sus productos, las renovaciones de diversos modelos, y ahora pues es un nuevo integrante dentro del portafolio de productos. Es decir, no es una renovación de algún modelo, sino llega un nuevo nombre dentro de Suzuki. Y bueno, algo que caracteriza a Suzuki es tener este tipo de vehículos bastante atractivos en su conducción. De hecho, justo la prueba de manejo va a ser el día miércoles, es cuando manejamos, y prácticamente va a ser de todo el día. Entonces, que es algo que acostumbra Suzuki, ¿no? También tengamos la oportunidad de manejar durante bastantes kilómetros los vehículos, y en este caso, pues no será la excepción, para conocer un poquito más a fondo cómo se desempeña este nuevo SUV.
12: Bueno, eso va a pasar con Suzuki, amigos, que nos va a dar noticias, quien sea aficionado a Suzuki, quien tenga uno, pues Suzuki metiendo un nuevo vehículo va a fortalecer a la red, va a fortalecer en ventas, etcétera. Vamos a ver cómo les va. Oiga, hay alguien que está creciendo muchísimo, es Stellantis. Le voy a dar rápido las marcas de Stellantis, Paco, las vamos a revisar rapidísimo de lo que está a la venta en México. Stellantis en México vende Jeep, Mopar, que son todas las partes, Dodge, Alfa Romeo, Peugeot, Fiat, Ram, Chrysler, y bueno, pues obviamente el paraguas sobre todo Stellantis, ¿no? Que de hecho están creciendo, Alfa Romeo está creciendo con el Junior que acaba de meter, Dodge está creciendo con el Challenger que nos hablaste la semana pasada, con este motor Hurricane, Mopar le está dando partes a todos, Ram trae sus camiones, sus supercamionetas, Fiat está metiendo el Panda, Peugeot está metiendo diferentes opciones, inclusive en comerciales, y bueno, Jeep siempre es una marca muy amada por todos los que les gustan este tipo de vehículos. Pero están metiendo una nueva marca, y esta marca va a estar ya a prueba en la flota de Autos al 100, lo que es el próximo jueves y viernes. Este Claudio Zuckerman los va a ir a probar, también van a hacer una gran presentación. Cuando la presentación es un resort de playa, podemos esperar presentaciones, discursos, o sea, podemos esperar mucho de la marca. Y bueno, gastan, hay una gran inversión para el posicionamiento, que todo mundo entienda qué está pasando. Y es la marca Leap Motors, usted la va a empezar a ver, de hecho ya la he empezado yo a ver. El logo es como, ¿cómo describiría yo el logo? Es como en un hexágono, o sea, seis lados, pero está la L y la P, como si estuvieran dentro de un hexágono, ¿no? Seis lados, se ve una L, una P estilizadas, pero bueno, así es el logo, como un escudo. Si lo ve de cerca, pues es realmente lo que es Leap Motors. Es una empresa china que vende, Paco, a nivel en China, Leap Motors, y a nivel todo el mundo lo vende Stellantis. Es una asociación que tienen ahí y es rango extendido, Paco. O sea, gran capacidad de de este rendimiento de combustible, Paco.
14: Claro que sí, Memo, con estos desarrollos tecnológicos donde precisamente se han enfocado a tener estas configuraciones donde el motor de combustión se destina a la recarga de las baterías y bueno, así tener un empuje o la tracción de manera completamente eléctrica. Eso es algo interesante en la propuesta de Leap Motor y en esta configuración que tiene también la llegada de este nuevo SUV que sin duda creo que también es una propuesta sumamente interesante y además el tema estratégico, ¿no? Llegando dentro del paraguas de Stellantis, con todo el soporte que tiene ya Stellantis, la experiencia que tiene Stellantis con las diferentes marcas y distribuidores en México, pues sin duda lo convierte en un producto bastante atractivo.
12: Hasta 990 kilómetros de autonomía total, el primer Leap Motors que se vende en México es el B10, vamos a probarlos y además, bueno, pues como tú lo decías, Mopar, que ya se la sabe de todas para llevar partes a todo el país, a las distribuidoras que nosotros, muchos mexicanos todavía le decimos el grupo Chrysler, pero hoy es el grupo Stellantis. Bueno, pues Mopar es el que lleva todas, inclusive las de Alfa Romeo, todas las refacciones, todo lo que se vende alrededor de, lo lleva Mopar, que ya tienen toda la logística y eso es lo que le va a estar dando el soporte de refacciones a todos los distribuidores que también ya se saben todo lo que se vende en México. Bien, Paco, pues que te vaya bien mañana. No sé cuánto vaya a ser el avión, hace mucho que no voy a Punta Mita, pero bueno, pues por ahí el aeropuerto cerca debe ser Puerto Vallarta, ¿no?
14: Sí, aterrizamos de hecho en Puerto Vallarta y de ahí ya nos trasladamos hacia Punta de Mita, donde se va a llevar a cabo la presentación y después la prueba de manejo. Entonces ya les tendremos toda la información al respecto.
12: Perfecto, pues mientras te vas, ¿qué tal si revisamos el tema de las camionetas grandes, híbridas, enchufables, de lujo? Porque también están llegando los chinos ahí, Paco.
14: Claro que sí, Memo, un segmento bastante interesante, 3 filas de asiento y el segmento premium con diferentes configuraciones, bastante, bastante atractivo este segmento también.
12: Perfecto, no se vayan amigos, @Stereo100MX, redes sociales, sitio web, Stereo100Digital.mx. Vamos a un corte, regresamos con ustedes.
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2: Bien, regreso con ustedes, amigos, el lunes. Y bueno, pues hay un segmento de mercado que la verdad sí está bien carito, pero la verdad también tiene su mercado. Y también los entusiastas quieren saber de él. Y también los clientes, porque estos vehículos se venden. Y todo nace de esta camioneta Lincoln Co. que va a llegar la próxima semana. En noviembre llega a México y vamos a enterarnos del precio. La primera camioneta que veo con pantallas 6K. Impresionante en la definición de las pantallas. No sé si usted ha visto cómo se han mejorado las pantallas de los autos. Se han mejorado muchísimo. Estas trae 6K. Trae una pantalla en medio del coche que baja, que está impresionante para las filas traseras. Trae los asientos de la segunda fila, que son capitán, son rotativos, o sea, rotan y se pueden poner hacia atrás, lo cual hace que la tercera fila y la segunda fila puedan ir platicando. La verdad son soluciones totalmente nuevas que no vemos en competidores que están por ahí de BMW X7 o Mercedes-Benz GLS. Paco Márquez nos tiene la comparativa entre Mercedes, por ahí hay una Volvo, y bueno, pues la BMW X7, todavía no sabemos el precio, Paco, pero más o menos andará por aquí.
3: Claro que sí, Memo, y sobre todo porque llega a este segmento de SUVs de tres filas de asientos, además de que, bueno, el equipamiento es equiparable con estos cuatro modelos con las que la estamos comparando: Audi Q7, Mercedes-Benz GLS, Volvo XC90 y BMW X7. Fíjate que hay características bastante interesantes, porque encontramos desde motorizaciones a combustión, tecnologías mild hybrid, pero también las tecnologías híbridas enchufables, que ahí es donde competiría esta Lincoln Co. Entonces, es interesante este segmento de mercado porque tenemos bastantes configuraciones y, bueno, las tres filas de asientos, que es lo que nos equipara para tener esta comparativa en el segmento premium.
2: Oye, en este segmento ya el cliente lo quiere todo. Estamos hablando de un segmento que le llega a casi a los 2 millones de pesos. Este segmento es el que pues se designa como el máximo en Mercedes y en BMW. O sea, no hay más arriba de GLS, no hay más arriba de X7. En Mercedes pues podemos tener la clase G, pero es otra cosa. Estos son realmente los que están compitiendo aquí. ¿Cómo andamos en potencias, en trenes, motores, Paco, entre Mercedes, Volvo y BMW?
3: Fíjate que en el caso de Mercedes-Benz encontramos una configuración con motor de 6 cilindros en B, 3.0 litros, 375 caballos de potencia. Por su parte, en Volvo, en XC90, encontramos configuración de tren motriz híbrido enchufable, con un motor de 4 cilindros, 2.0 litros, más motor eléctrico, para desarrollar 462 caballos de potencia. En el caso de BMW, en la versión xDrive 40i, encontramos un motor de 6 cilindros en línea, Twin Power Turbo, con tecnología mild hybrid, y 381 caballos de potencia. Por eso es que me refería a que tenemos diferentes variantes, y creo que eso le da gran interés a este segmento de mercado, porque tenemos desde estas configuraciones con motores de 6 cilindros hasta estas tecnologías híbridas enchufables.
2: Pues sí, oye, también tenemos en Audi un híbrido enchufable, ¿verdad?
3: Claro que sí, Memo, y de hecho Audi es, también tenemos tres niveles de equipamiento. Dos de ellos portan el motor 6 cilindros, 3.0 litros turbo, o con la tecnología TFSI de la firma, y 340 caballos de potencia. Y aquí tenemos que estas dos versiones con este motor V6 tienen tecnología mild hybrid. Y el

0: Q7 TFSI y es una configuración con un motor, bueno, con tecnología híbrida enchufable. Tenemos un motor de 3.0 litros más el motor eléctrico, 394 caballos de potencia y bueno, con esta tecnología plug-in hybrid que también es bastante interesante y que bueno, es también otra configuración que permite tener pues más opciones dentro de esta gama de Audi.
1: Es que los plug-in hybrid, mire, una vez que en un garage, si en un garage que entra un auto de 2 millones de pesos, pues seguramente hay un segundo coche, quizás hasta un tercero, y quizás ya tienen hasta el cargador de casa, Paco, ya sea que sea un condominio de lujo, de departamentos, o ya sea que sea una cerrada, o una residencia, seguramente ya tienen este tipo de perfil de usuario de estos vehículos, pues bueno, ya tienen cargadores y ahí pueden tener el híbrido enchufable, el eléctrico, etcétera. En este caso, las de tres filas, pues casi todas estamos viendo cómo compiten en híbridos enchufables. Esta Lincoln Co., bueno, pues ya tiene por ahí un rango que pues de verdad se va hacia arriba, ¿no? 1075 kilómetros, creo que es lo que están dando de esta camioneta.
0: Claro que sí, y es una de las grandes ventajas que tenemos en la configuración híbrida enchufable, recordando que bueno, se pueden recorrer grandes cantidades, en el caso de Lincoln Co. hasta alrededor de 200 kilómetros en modo completamente eléctrico, y creo que eso sin duda te da un gran beneficio para poder tener pues esta autonomía eléctrica. Y después también obviamente utilizar la motorización a combustión, ya sea para recargar las baterías o también para dar tracción hacia los neumáticos. Esa es una de las grandes ventajas. Y además aquí recordar también que estamos hablando de un segmento de SUVs de grandes dimensiones, alrededor de 5 metros, poco más de 5 metros, 5.2 metros de longitud en estos casos, y las tres filas de asientos. Entonces estamos hablando de vehículos de bastante volumen, de bastante espacio en el interior, y que ahí es donde precisamente va esta competencia, ¿no? En todo el confort que se le agrega al vehículo para tener pues estas configuraciones y poder viajar cómodamente dentro de ellos.
1: Oye, aquí, amigos, van a hacer una edición de compra, súbanse a la tercera fila. Si quieren tres filas, seguramente la van a usar en algún lugar, en algún momento. Súbanse a la tercera fila. Unos traen dos asientos, y lo que pasa es que los dos asientos te dan mucho mejor versatilidad. Otros traen esta tercera fila, pues automática, con eléctrica, por así decirlo. Súbanse a la tercera fila, no dejen de verla. La otra es, vean los sistemas de infoentretenimiento y conectividad. Aquí deberían de tener todo. Casi su celular entra y ya está conectado desde que está en su casa. O sea, aquí deben de tener todo. Y bueno, pues si van a probar ya lo que es el tren motor, pregunten cuál es la capacidad de la batería. Recuerden que la capacidad de la batería les va a designar, si es híbrido enchufable, cuántos kilómetros puede tener, 50, 60, 70, etcétera. Unos 50 kilowatts hora de una batería te da más o menos 80 kilómetros. Pero si lo que le están ofreciendo en batería tiene 14, 15 o 20, pues va a ser mucho menos, Paco.
0: Claro que sí, aquí, y sobre todo aquí la ventaja que se tiene es que al ser vehículos de mayores dimensiones, en las configuraciones plug-in hybrid, pues tienes un poco más de espacio en la parte baja y es donde se aprovecha, ¿no? El tener este espacio para colocar la batería. Por eso es que tenemos estos rangos de autonomías, ya son superiores a los 100 kilómetros de conducción completamente eléctrica, y esa es una gran ventaja. Otro de los rasgos característicos de este segmento es que encontramos sistemas de tracción all-wheel drive con cada una de las tecnologías de las marcas. Todas ellas lo equipan, en el caso de Audi Q7 con este sistema 4, mientras que Mercedes-Benz utiliza esta tracción 4MATIC integral. Volvo también tiene este sistema all-wheel drive, y en el caso de BMW X7 con esta tracción integral X-Drive propia de la marca, porque lo que buscan es también, además de aumentar la seguridad, pues tener el dinamismo característico, debido a que estas firmas pues lo que tienen es precisamente eso, ¿no? El rasgo distintivo de tener dinamismo durante la conducción, y bueno, por eso agregan estos sistemas de tracción.
1: Esta Lincoln Co., vamos a ver cómo llega, en qué precio llega, cómo la posicionan, porque además de esta Lincoln Co. 900 viene la Seeker 900. Son los primeros chinos que se atreven a traer este nivel de vehículos, Paco.
0: Sí, sin duda, y eso también pues llega a mover la competencia en el segmento premium, porque ya están apuntando hacia esos segmentos, ya con vehículos con alto nivel de desarrollo, reiterando el tema del interior, es donde también tienen grandes novedades, o vamos, algunas de las amenidades, equipamientos en el interior que tal vez no estamos tan acostumbrados o que no nos relacionamos tanto, ¿no? Lo que comentabas acerca de precisamente este asiento giratorio que no lo tenemos en algún otro modelo de estos que estamos mencionando, son esos detalles los que precisamente buscan marcar la diferencia, ¿no? Tener ese tipo de sistemas que te permiten tener una mejor convivencia al interior del vehículo, y es donde se enfoca mucho del desarrollo de las tecnologías que poseen.
1: Además, usted dirá, oye, estás compitiendo con los alemanes, con una china. Pues déjeme decirle que Lincoln Co. y Seeker forman parte del grupo Geely. El grupo Geely pues es dueño de marcas como Volvo, y tiene un mercado ya desde hace algunos varios ciclos anuales, donde Lincoln Co. y Seeker se están vendiendo en Europa y están compitiendo en el segmento, Paco. Por eso es que hablamos así.
0: Sí, claro que sí, y es que es una competencia natural, así como llegaron las marcas para competir con las generalistas o con las marcas de volumen, pues también ahora apuntan hacia el segmento premium y lo están haciendo con muy buenos desarrollos, con buena tecnología y además pues con todo el desarrollo que ya poseen y el conocimiento que tienen en temas de electrificación. Entonces por eso es que están compitiendo también en este segmento.
1: Paco, muchísimas gracias. Nos escuchamos el día de mañana, que sé que te vas de viaje, pero bueno, pues tratamos de comunicarnos contigo, ¿te parece?
0: Claro que sí, Memo. Hasta la próxima.
1: Gracias a Paco Márquez. Vamos a un corte, regresamos porque Ronnie Jerusalmi ya está en la línea.
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1: Bien, regreso con ustedes el día de hoy, amigos. Oigan, este verano ha sido hablar mucho de electrificación. Este año han crecido las opciones eléctricas como nunca. Híbridos, híbridos enchufables, 100% eléctricos, ya fuimos a carretera, ya cruzamos la frontera en eléctricos para demostrar cuál es el rango de los vehículos, ya estamos haciendo autos eléctricos en México y también hay a gasolina. Pero las tecnologías alternas están siendo lo de hoy en nuestro país. ¿Están siendo en el mundo? Sí, en algunos países mucho más, como en Noruega, 90% son eléctricos los coches que están allá. Bueno, son diferentes los países, diferentes velocidades de adopción. Vimos en Estados Unidos cómo la adopción pues en este momento no está siendo tan rápida, pero le puedo decir que las carreteras, me metí a ver las carreteras y cuántos cargadores hay de carretera, wow, Y bueno, en México, poco a poco, tenemos más responsabilidad para comprar vehículos eléctricos, que ya tengamos cargadores, etcétera, etcétera. Pero esto de las tecnologías alternas, este año ha tenido un boom muy importante, tanto en oferta de productos, como en consumidores que los están comprando, como en soluciones para poner cargadores, cargadores rápidos, y en la industria haciendo autos eléctricos en México. Fuimos a ver el EV3, allá Pesquería, hacemos el Ford Mustang, el Mach-E, hacemos Chevrolet, hacemos Cadillacs, es decir, hacemos esto de los eléctricos, pues hay que entenderlo bien. Sin embargo, hay todavía mitos y realidades. ¿Cuáles son los mitos y realidades de estos autos eléctricos que usted tiene que tomar en cuenta? ¿Cuál es el mito? ¿Cuál es la realidad? Si me compro un eléctrico, ¿cuál va a ser la realidad? ¿Y qué es lo que me van a decir? ¿Y qué es lo que supuestamente puede pasar? Bueno, pues para hablar de esto, se hizo una encuesta a nivel nacional. Todo México habló en esta encuesta y habló con Goldfarb Market Intelligence. ¿Y qué es lo que están pensando los consumidores de estos mitos y realidades? ¿Qué están pensando los mexicanos? Y tengo en la línea a Ronnie Jerusalvi, quien nos va a hablar de esta, pues de esta investigación a profundidad de las tecnologías alternas. Ronnie, ¿cómo estás? Me da mucho gusto saludarte el día de hoy, como todos los inicios de semana aquí en Autos al 100.
5: ¿Qué tal, Memo? Un saludo al auditorio. Y en efecto, creo que mucho lo que comentas es ya una realidad, y definitivamente las tecnologías alternas no solo llegaron para quedarse, sino en cada mercado pues están avanzando, por supuesto, a su nivel. Pero en México, bueno, el último año creo que hemos tenido muchísimos lanzamientos, y sobre todo algo relevante para el consumidor es que hoy el presupuesto ya no es una barrera, es decir, por un mismo presupuesto podemos conseguir un vehículo tradicional de combustión interna, podemos comprar un vehículo híbrido, e inclusive ya hay varios modelos de vehículos eléctricos que podrían entrar en nuestro presupuesto, y bien decías, ¿no?, de diferentes marcas, tamaños y segmentos que se han ido presentando. Entonces, la tecnología eléctrica no solo es una realidad, sino que en los últimos, yo diría, meses, ha tenido cada vez pues más impacto. Y para esto quiero iniciar este lunes hablando de tres cifras que nos arrojó el estudio como resultados y hallazgos pues importantes. Y la primera es que espontáneamente los autos eléctricos son de las tecnologías ya más conocidas en México. Es decir, un 79% de los participantes pues dice conocer el funcionamiento de un vehículo eléctrico, lo cual lo convierte en que 8 de cada 10 consumidores definitivamente pues están conscientes que existe esta tecnología. Ahora, ¿qué tan atractiva es? Y este ha sido una métrica que hemos pues medido con el tiempo, y déjame comentarte, Memo, y al auditorio, que en esta última medición, 67% de los conductores en México considera que es definitivamente una tecnología que puede ser atractiva, sobre todo dependiendo mucho del uso que se le dé. Y la tercera cifra es el tema de consideración. Igualmente es una métrica que la hemos medido a través pues del tiempo, y ahora encontramos que hasta un 48% de los consumidores estaría abierto a considerar un vehículo eléctrico en su próxima compra, resaltando aquí que esta cifra ha aumentado de manera considerable, es decir, casi la mitad de los consumidores por lo menos estarían abiertos a considerar un eléctrico en su próximo vehículo.
1: 48% de los consumidores están ya abiertos, y también están abiertos porque hay nuevos nichos de mercado, como nos decías. Me parece que una vez teniendo un cargador de casa, hablábamos el otro día, oye, Ronnie, el que tiene un eléctrico ya tiene cargador de casa. Quizás hay algunos que ya hasta tienen cargador en su casa de descanso, en Valle de Bravo, en Acapulco, en Querétaro, etcétera. Pues ya ni siquiera le piensan, o sea, no cambiarían el eléctrico ahora por uno de gasolina, ¿no?
5: Definitivamente, y yo creo que otro de los temas importantes es esta adopción, y como bien dices, una vez que ya estamos conduciendo un eléctrico, por supuesto hay hábitos que van a cambiar, como el tema de la carga, pero hablamos de clientes que están satisfechos con la tecnología, e inclusive consumidores que tienen otro tipo de tecnologías como los híbridos o híbridos enchufables, cada vez están pues más abiertos a considerar ya la compra de un 100% eléctrico. Sin embargo, en en este estudio nos aparecieron algunos, pues, mitos o incluso realidades que están en la mente del consumidor. Y es muy curioso porque nosotros como consumidores tenemos varios temas en la cabeza. Por supuesto, algunos eran mitos y otros realidades. Así que si te parece, vamos a platicar de alguno de los más, pues, relevantes y de los que más incidencia tuvieron.
1: Claro que sí, a ver, Ronnie.
5: Número uno, la gente dice un eléctrico no puede usarse en carretera porque pues se le va a acabar la energía o la batería y no voy a encontrar dónde cargar. Y déjame decirte, Memo, que esto en realidad hoy por hoy es un mito, porque el aumento de rango y de autonomía en los vehículos que hoy se comercializan definitivamente hacen que pudiéramos viajar con un vehículo eléctrico a diferentes destinos, no solo con una carga, sino además esta autonomía que ha ido aumentando, pues nos permite el pensar que un vehículo eléctrico ya no solo es citadino, sino tiene un rango que nos puede hacer viajar de una ciudad a otra, incluyendo pues la opción de poder cargarlo en el camino. Sin embargo, hoy por hoy, inclusive los vehículos eléctricos de entrada tienen una gran autonomía gracias al avance que ha habido en las baterías, en la capacidad de estas baterías, que pues derivan ese mito que un vehículo eléctrico no daba más de 100 kilómetros, ¿no? Hoy por hoy hay autonomías de 400, 500, 600 kilómetros, haciendo que también ya sea un vehículo que se puede usar en carretera.
1: Oye, pues yo acabo de usar en carretera el EV3 de la planta de pesquería ahí juntito al aeropuerto de Monterrey hasta San Antonio, y pues, ¿sabes cuántas veces me preocupé por la autonomía eléctrica? ¡Ninguna!
5: Sí, o sea, así es.
1: Un cargador de carretera pasando hacia Estados Unidos, la verdad es que, bueno, dirán, no, es que es Estados Unidos, etcétera. Pues empiezan a haber cada día más cargadores de estos. Sí, sí, quizás en nuestro país hacen falta más, pero sabemos cómo adoptamos la tecnología en México. Mira, lo conecté y en menos de 20 minutos, 98% y todo pagado por parte de una aplicación en el celular, ¿eh?
5: Sí, definitivamente justo el tema que mencionas es un tema desconocido para muchos, que es el tema de la infraestructura. Y aquí en la mente de muchos de los consumidores, pues justamente esa es la idea, que la infraestructura pública pues es un limitante y en México no existe una infraestructura como vemos tal vez en otros países. Déjame decirte que eso que está en la mente en el cliente es una realidad. Es una realidad también que la infraestructura pública de carga en México ha aumentado, pero muy probablemente no a niveles de otros mercados o no a niveles de las ventas. Básicamente, si bien hay estaciones de carga en la vía pública y son algunas limitadas, pues definitivamente el cliente hoy por hoy que tiene un eléctrico está dependiendo mucho más de la estación de carga privada, es decir, que tengamos en casa o oficina, y que definitivamente pues se vuelve algo prácticamente necesario si tenemos un vehículo eléctrico nosotros como dueños. Sin embargo, lo que también es una realidad es que esta infraestructura, a pesar de que es sumamente limitada aún en la vía pública, pues irá creciendo a razón de que también irán creciendo las ventas. Entonces, sí es una realidad que México tiene una oportunidad en el tema de carga, por ejemplo, en pues centros comerciales, en oficinas, en algunos lugares, digamos, fuera de nuestra carga privada, pero pues definitivamente no es un limitante. Y esto también tiene mucho que ver con algo que mencionas, que es el siguiente. Justamente el cliente pues piensa que la tecnología del auto eléctrico no ha avanzado, y esto es un mito totalmente, porque la realidad es que en los últimos años y hasta meses, aspectos medulares como es el tema de la batería ha hecho que los autos eléctricos no solo tengan mayor autonomía como platicábamos, sino los tiempos de carga sean mucho más reducidos. Y dabas aquí un ejemplo: en pocos minutos puedo hoy tener una carga casi completa, haciendo que inclusive existan estos cargadores en las carreteras de nivel 3, que es básicamente un cargador, un supercargador, permitiendo que hoy tampoco sea un limitante que me tenga que detener mucho tiempo a cargar.
1: Oye, Ronnie, es que lo pones a cargar y tú puedes apreciar cómo va subiendo el porcentaje de la batería, ¿no? O sea, no es que antes ponías 8 horas y empezaban los foquitos. Eso va a ser un cargador de casa, lo conectas toda la noche ya, pero en una carretera no tienes toda la noche. Entonces, en estos fast chargers, como tú les llamas, los tres, pues lo pones y tú puedes apreciar cómo va llenándose la batería. Digo, no es como la gasolina que nos la ponen ahí en, no sé, te tardas 4 o 5 minutos, además de las colas, etcétera, etcétera, pero aquí te bajas, te tomas un café, vas 20 minutos y puedes apreciar cómo va llenándose la batería. Así es que, pues mira, todo lo que sucede en un, por ejemplo, en Estados Unidos, tarde o temprano nos va a llegar aquí. O sea, los que vivieron en los 80s, pues sabían que no iban a llegar las cosas que estaban allá, ni la música, ni los cines, ni nada. Hoy, pues realmente nos va a llegar lo eléctrico, por las inversiones que hay, Ron.
5: Sí, definitivamente, y creo que ahí vamos a ver ese cambio, y como lo estamos viendo, pues en los mismos vehículos, ¿no? Las mismas baterías, los tiempos de carga, esta autonomía. Incluso de esta misma forma, muchas de las cosas que allá afuera salieron en el estudio es que el cliente piensa que el vehículo eléctrico pues es más propenso a temas como fuego, e inclusive escuchamos comentarios hasta el contacto con el agua de una batería. Y esto es totalmente un mito, porque la realidad es que un vehículo eléctrico es tan o igual de seguro que un vehículo a combustión interna, en términos pues de todos los sistemas que tiene, herméticos en el tema de la batería, la alta tensión en el vehículo en un caso de accidente, también en la mayoría de autos eléctricos se desconecta, y al final del día, pues este mito de que es más peligroso un vehículo eléctrico, en la realidad se vuelve un vehículo tan o más seguro muchas veces que un vehículo de combustión interna. Entonces, ahí tenemos que pues olvidar esas preconcepciones, ¿no? Que me puedo a lo mejor en un charco quedar ahí, o se electrocuta el pasajero, escuchamos mitos como en un accidente inmediatamente sale fuego. Al final del día son sistemas creados y pensados para un auto y para poder circular con toda la seguridad que el cliente pudiera tener.
1: Sí, yo creo que ya en seguridad no tenemos, yo creo que ni en seguridad ni en ni en reciclaje de baterías, ya no hay ninguna duda, ¿no?
5: Sí, no, definitivamente muchos clientes también tienen ese debate, ¿no? ¿Qué tan limpia es la tecnología eléctrica? Nos queda claro que es un auto que no consume gasolina y que no genera esas emisiones. Sin embargo, pues la gran pregunta del consumidor es qué pasa después con el tema como el reciclaje de baterías. Y hoy por hoy, pues definitivamente, al igual que la tecnología avanza, pues todos esos procesos de reciclaje también han avanzado en la industria de manera fenomenal, al grado de que cada uno de los fabricantes tiene inclusive planes a futuro, porque pues la gran mayoría de vehículos siguen utilizando esas baterías, pero que en un futuro existe un plan, pues digamos, de reciclaje, al grado que sean empresas cero emisiones en todo el proceso. Pero déjame decirte qué nos arroja el estudio, y esto me llamó mucha de la atención, porque los beneficios que percibe del consumidor ya en un vehículo eléctrico son muchos, y empezando por no usar gasolina. Es definitivamente una percepción y una realidad que la energía eléctrica es más barata que la gasolina. Y bueno, hablamos con consumidores que tienen vehículos y cargadores en casa, hasta con tarifas pues especiales en el tema de la electricidad, y por supuesto encuentran ahorros, pero ahorros muy importantes. Segundo beneficio, el tema de auto ecológico, desde las placas ecológicas, pues exención de verificaciones, o por ejemplo el tema pues de hasta la tenencia y de algunas deducciones especiales, son muy apreciadas por el consumidor en un auto eléctrico. Claro, cero emisiones, y hay algo que sorprende particularmente de los consumidores, que es el desempeño. Muchos creen, o existe el mito, que un auto eléctrico no pudiera ser rápido, o no se maneja igual, o no tiene características del motor a gasolina o de combustión interna, pero la verdad de las cosas es que el motor eléctrico, debido a su torque, sorprende a cualquier consumidor que acelera un auto eléctrico.
1: Sí, la verdad es que los aceleras hasta para rebases, ¿eh? Si ya vas 80, de 80 a 120, es rapidísimo. No te digo saliendo del alto, eso les encanta a los clientes, ¿eh?
5: Sí, definitivamente, y fue la sorpresa de muchos, y quien realmente hace una prueba de manejo, que aquí invitamos a los consumidores, cuando estén buscando un auto, estén comparando y tengan oportunidad inclusive de hacer un cross shop con un vehículo eléctrico, ¿por qué no hacer la prueba de manejo y contrastar esa experiencia? Porque al final del día es un ecosistema diferente en muchos aspectos, y también en el tema del manejo, pues como yo bien decía, mucho sorprendió. Y bueno, hablando de las... Sí.
1: Tenemos aquí algunas preguntas. @StereoCNMX nos pueden mandar sus preguntas en el Instagram. ¿Tienes algo o algunas desventajas que te haya dado el estudio de que todavía hacen dudar por algún lado a los consumidores de autos eléctricos? También preguntaron el por qué no.
5: Sí, definitivamente, excelente pregunta, Memo, porque la primera cosa que hace dudar al consumidor es una percepción de precio. Allá afuera pensamos que los costos de los modelos eléctricos son mucho más altos todavía, y segundo, que hay pocos modelos eléctricos en el mercado. Y déjame decirte que esto ha venido cambiando, y mucho, especialmente en segmentos no de lujo, no premium. Cada vez hay más opciones, y hoy por hoy las opciones no necesariamente tienen esa barrera de precio como pudiéramos pensar. La segunda cosa en desventajas, que se me hace también muy relevante, es que hay esa... pues idea de que la infraestructura pública es muy poca, y en efecto hay oportunidad para ella, pero como bien decíamos, la parte de la infraestructura, pues si tenemos un cargador en casa, se vuelve secundaria, y sí la utilizaremos, pero no será nuestro medio de carga principal. De ahí nos vamos a otra desventaja que nos mencionaron, que es el tiempo de recarga. La gente cree, como bien decías, que a lo mejor va a cargar el vehículo, pero toma toda la noche tener una carga completa. Y hoy definitivamente esto también ha evolucionado más con la tecnología de cargadores. Y bueno, eso ayuda a que pues con la autonomía y la rápida recarga, pues no tengamos pues temas como los estamos predisponiendo en muchos de los casos. Y finalmente una desventaja más, Memo, que fue muy mencionada, es que hay una percepción de que los costos de mantenimiento de un eléctrico son más altos. Y hoy la mayoría de estos vehículos, déjame decirte, tiene costos de mantenimiento inclusive mucho menores a los de combustión interna. Inclusive, pues tienen las mismas garantías que cubren hasta la batería. Y esto es porque un vehículo eléctrico tiene mucho menos componentes. Tiene sistemas de frenos regenerativos que hacen que los frenos tengan una duración muchísimo mayor, hasta 3 o 4 veces más que unos frenos comunes, y que al final del día eso se convierte en satisfacción del cliente. Entonces, si vemos las desventajas percibidas en este estudio, creo que aquí un hallazgo y la conclusión es que muchas son creadas por mala información, y al final del día la realidad hoy es muy diferente, porque la percepción del cliente pues se pudo haber quedado 1 o 2 años atrás de lo que la tecnología ha avanzado.
1: Perfecto, Ronnie, se nos acaba el tiempo, pero ¿tienes alguna conclusión ya de todo el estudio?
5: Por supuesto, yo creo que hoy los eléctricos son una de las tecnologías más conocidas en México, y también ya empieza a ser mucho más considerada. Aún así, todavía hay un limitante en la consideración por aspectos como autonomía o la infraestructura o los costos, muchos de ellos percibidos y no necesariamente reales, porque esto ha cambiado mucho. Y creo que mi última conclusión del estudio es que será una opción cada vez más interesante para varios consumidores en México con ciertas necesidades, desde un auto citadino en las grandes ciudades y en el tráfico, y también va a convivir, ¿por qué no?, con pues versiones de electrificación o versiones de combustión interna en los diferentes híbridos y vehículos de gasolina que hay. Así que es una tecnología conocida actualmente, aún limitada en consideración, y está crecido mucho, pero vemos un potencial perfecto para que sea una parte muy buena del mercado en México.
1: Muchísimas gracias, Ronnie, por darnos este estudio. Y bueno, ya ven, amigos, hay mitos y realidades, y hay más realidades positivas, y parece ser que lo que se aprecia como no positivo, pues son bastantes mitos. Gracias, Ronnie.
5: Al contrario, nos escuchamos la semana entrante.
1: Rory Jerusalmi, como cada 8 días aquí en Autos al 100. Gracias a Lalo, Lalo en los controles. Muchísimas gracias, Lalo, por estar con nosotros el día de hoy sacando la señal. Y gracias a Pedro, el Magic Amarillo. Gracias, Pedro, por la producción de este programa de todos los días a las 7 de la noche. ¡Que viva la vida! ¡Gracias! Soy Memo Lira.
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1: Janet Jackson, Miss You Much. 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

0: En Estéreo 100, las Pointer Sisters, I'm So Excited. 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

0: Ed Stereocien, Level 42, Lessons in Love, Running in the Family, el álbum, 1987, el año. 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

0: ¿Recuerdas cuando tu perro corría como loco detrás de una pelota? Saltaba el sillón de un brinco y te recibía en la puerta con una energía que parecía no tener fin. Un día te das cuenta de que ya no corre tan rápido, que le cuesta trabajo subir las escaleras, que duerme más y come menos. Tu lomito está envejeciendo, y así como él te acompañó toda la vida, ahora te toca a ti acompañarlo a él. Lo primero que hay que saber es que la vejez no es una enfermedad. Es un estado fisiológico natural que atraviesan todos los seres vivos, incluidos nuestros compañeros de cuatro patas. Pero ojo, no a todos los perros les llega la vejez al mismo tiempo. Los de raza grande, como un pastor alemán o un labrador, se consideran adultos mayores a partir de los 6 o 7 años, porque celularmente se desgastan más rápido. En cambio, los de raza pequeña, como un chihuahua o un poodle, pueden no entrar en esta etapa sino después de los 10 años. Cuando tu perro envejece, los cambios no solo son de comportamiento, su cuerpo también se deteriora. Si no se cuida adecuadamente, puede desarrollar sarcopenia, que es la pérdida progresiva de masa muscular. Esto le provoca dolores crónicos, debilidad en las patas y dificultad para levantarse o mantenerse de pie. Y el problema va más allá de las piernas. El músculo no solo sirve para caminar, también produce sustancias llamadas mioquinas, que ayudan al metabolismo y facilitan la comunicación entre el cerebro y el hígado. Cuando el músculo se pierde, todo el organismo se resiente. Además, pueden aparecer padecimientos como insuficiencia renal crónica, artritis y hasta algo parecido a la demencia senil humana, que los veterinarios llaman síndrome de disfunción cognitiva canina. Sí, los perritos también pueden olvidar dónde está su plato o desorientarse en su propia casa. Ahora, la buena noticia. Hay mucho que puedes hacer para mejorar su calidad de vida. Llévalo al veterinario al menos cada 6 meses y pide que le hagan estudios de sangre, porque el diagnóstico temprano es clave para que cualquier tratamiento sea eficaz. Mantén al día su vacunación y desparasitación. Cambia sus croquetas por unas formuladas especialmente para perros maduros, con menos proteína. Límpiales los oídos y báñalo una vez al mes. Déjale juguetes para que se entretenga y mantenga la mente activa. Y sobre todo, no lo obligues a hacer cosas que ya se le dificultan. Tenle más paciencia. Sácalo a pasear periódicamente, pero a su ritmo. Y dale el cariño que siempre mereció. Tu perro te acompañó en tus peores días sin pedir explicaciones. Ahora que le toca a él caminar más lento, es tu turno de ajustar el paso. Estos bellos seres han sido nuestros compañeros durante mucho tiempo y merecen que aumentemos los cuidados en su comida, en su ejercicio, en sus visitas al médico y en cómo los tratamos. Porque un lomito viejito no necesita que le devuelvas la juventud, necesita que lo cuides con la misma lealtad que siempre te dio. Con información del doctor Marco Antonio de Paz Campos, director del Hospital de Pequeñas Especies de la FES Cuautitlán de la UNAM. Un guión de Leonardo Santiago, con información del portal Ciencia UNAM. Les saluda Mónica Genis.
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1: Hoy, Revista del Consumidor Radio. La alimentación de nuestras mascotas es fundamental y no cualquier sobre les puede proporcionar los nutrientes que necesitan. Frente a tantas opciones en el anaquel, ¿estás tomando la mejor decisión para tu Michi o solo te dejas llevar por el empaque? Quédate para conocer el estudio de calidad de alimento húmedo para gato. Revista del Consumidor.
2: Cuando abres esa lata o sobre que tanto le gusta a tu gato, ¿tienes claro qué le está sirviendo exactamente en su plato? Aunque lo veas durmiendo en el sofá, tu gato es un cazador innato. Su cuerpo ágil y flexible, sus garras retráctiles y sus sentidos tan desarrollados lo convierten en un depredador por naturaleza.
1: Para mantenerse sano requiere una dieta equilibrada que le aporte elementos esenciales como agua, proteínas, grasas, carbohidratos, vitaminas y minerales.
2: En el mercado podemos encontrar dos clasificaciones de alimento húmedo para gato, los que proporcionan una nutrición completa y balanceada y los que funcionan como complemento. Los alimentos balanceados y completos están formulados con proteína animal, granos de cereales, proteína vegetal texturizada, vitaminas y minerales.
1: En cambio, los complementos se elaboran principalmente con productos cárnicos, añadiendo un alto contenido de grasa para mejorar su textura y su sabor. Y para que sepas exactamente qué le está sirviendo a tu Michi, el Laboratorio Nacional de Protección al Consumidor analizó distintas presentaciones de alimento húmedo.
3: Analizamos 54 muestras de alimento húmedo para gato. Entre ellas, se incluyeron opciones para gatos, gatitos, gatos mayores de 7 años y gatos con necesidades especiales.
2: Para saber qué contiene cada producto, se verificó que todas las muestras presentaran su información comercial y cumplieran con la cantidad de contenido neto declarada en su empaque.
1: En la parte nutricional, se determinó el nivel de grasa, proteína y carbohidratos. Además, se midió cuánta agua hay en los productos.
2: También se analizó el aporte de fibra y se calculó el aporte calórico por cada 100 gramos de producto.
1: ¿Cómo le fue a las marcas analizadas?
3: Entre los resultados más interesantes, encontramos que todos los productos cumplían con el contenido neto y que además contaban con el registro de Senasicap. El alimento para gato, además de contener las grasas, proteínas y carbohidratos, incluyen aminoácidos como la taurina y la arginina, que son necesarios para los gatos ya que ellos no producen las cantidades suficientes.
2: Recuerda que si un producto promete algo en su etiqueta, debe comprobarlo. Por ejemplo, Purina One Visible Nutrition con carne usa la leyenda supernutrientes, pero no pudo demostrar que realmente los contenga.
1: Y cuidado con las imágenes engañosas. El producto Grand Pet Carne Fresca muestra la foto de un filete de salmón en su empaque, pero al revisar sus ingredientes, el salmón no está presente. Este tipo de gráficos puede confundir fácilmente.
2: Además, detectamos que 3 productos de la marca Grand Pet declaran tener más proteína de la que realmente te están vendiendo.
1: Y en cuanto a la humedad, Ghosty Fresco, Adult Tuna with Salmon y Grand Pet Natural Gourmet, receta de pescado a las finas hierbas, contienen más de la que reportan en sus empaques.
2: Finalmente encontramos 2 productos de la marca Grand Pet Kisha, que incumplen la norma oficial mexicana, ya que no presentan el símbolo de la unidad de medida para indicar su contenido neto.
1: No olvides que cada Michi es único.
3: Existen productos que están diseñados para cubrir las necesidades nutrimentales de todos los gatos, pero siempre es recomendable asistir al veterinario y que él determine si necesita una alimentación especial. En el Laboratorio Nacional de Protección al Consumidor trabajamos todos los días para orientar y brindar información a las y los consumidores para que tomen mejores decisiones de compra.
2: Una vez que hiciste la mejor compra y que ya estás en casa, el manejo del alimento es clave para aprovechar todos sus nutrientes. Para empezar, recuerda seguir las porciones sugeridas en la etiqueta. No olvides que una vez abierto el empaque, debes sellar la lata con una tapa de plástico o transferir el contenido a un recipiente hermético antes de refrigerarlo.
1: Si decides cambiar de marca, hazlo de forma gradual. Ve mezclando el producto nuevo poco a poco para evitarle cualquier problema digestivo.
2: Al final del día, leer las etiquetas, comparar opciones y conservar bien su alimento es la mejor forma de demostrarle amor a tu Michi.
1: Procuraduría Federal del Consumidor. Medio siglo cuidando a las personas consumidoras.
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2: Gobierno de México.
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1: Buenos días, muy buenos días. Bienvenidos a Enfoque en este martes 25 de agosto. Soy Mario González y gracias por acompañarme en las frecuencias de NRM Comunicaciones. Bienvenidos y bienvenidas de aquí hasta las 9 de la mañana. Nada nos detiene. ¿Cómo estás, Alfredo Pérez?
2: Mario, auditorio de Enfoque, buenos días. Pues sí, una mañana lluviosa de nueva cuenta aquí en la Ciudad de México. Sigue afectando lo que es la onda tropical número 31, asociada a una zona de baja presión con potencial ciclónico. Pues esto ocasiona lluvias fuertes, además de en la capital, en Guerrero, Jalisco, Colima, Michoacán, Veracruz, Guanajuato, Querétaro, Tlaxcala, Guerrero, por supuesto también el Estado de México, mientras que tenemos también onda de calor en algunas zonas de Coahuila, Nuevo León y Chihuahua, Mario.
1: Bueno, pues obviamente estaremos hablando de lo que está pasando en Sinaloa. Parece, al parecer, hoy sí va a haber sesión en el Congreso para designar a el gobernador interino o interina hasta el 2027, en que habrá elecciones también en ese estado. Ya sabe que 17 estados de nuestro país van a tener elecciones el 2027, y uno de ellos es Sinaloa. Por supuesto, toda la atención ahí, porque se está pues ya dirimiendo entre los grupos políticos quién será el gobernador interino que lleve, o gobernadora, por supuesto, que lleve las riendas del estado hasta el 2027, y quién podría ser el candidato. Ahí hay un reparto de cuotas porque el grupo de Rocha Moya sigue muy fuerte en el Congreso. Ese es el tema. Hay mucha gente de Morena. Morena tiene la mayoría en el Congreso. Y dentro de esa mayoría, tiene mayoría el grupo de Rubén Rocha Moya. Y eso, ahí donde chocan las cosas, donde no hay, está habiendo acuerdos. ¿Con quién? Pues también con el Ejecutivo Federal, que no está muy de acuerdo en algunas cosas, aparentemente, según lo que se ha narrado. Ya estaremos hablando del tema, por supuesto. Por lo pronto, el Congreso programó para este martes la sesión en la que se votará a la persona que va a ocupar de manera interina la gubernatura. Mientras tanto, ciudadanos y empresarios se manifestaron afuera de Palacio de Gobierno para exigir la renuncia de Rocha Moya, que el próximo mandatario no pertenezca a ese grupo político, porque hay mucha inconformidad, evidentemente, que quede alguien, algún títere, o alguien muy afín a Rocha Moya, así como la remoción de integrantes del actual gabinete. O sea, quieren cepillar a todo el gabinete de una buena vez, pues una buena cantidad de funcionarios y exfuncionarios fueron señalados por el gobierno de Estados Unidos, al igual que el gobernador Rocha Moya. Vamos a escuchar a Marta Reyes, presidenta de la Coparmex estatal.
3: Nosotros sinaloenses necesitamos estabilidad, no intereses personales de voy y vengo. ¿Qué es eso que el viernes llega y en menos de 30 horas decide irse? ¿Y los sinaloenses no valemos? ¿No importamos? Creemos que esa es obligación de los diputados ponernos una terna a todos los sinaloenses. El trabajo nosotros no lo hacemos, para eso les pagamos.
1: Bueno, y ha habido muchas reacciones todavía, por supuesto, después de lo dicho también ayer por la presidenta Claudia Sheinbaum, en el que dijo que no veía pertinente, decoroso, que regrese el gobernador Rocha Moya a su puesto. Y, entre otras cosas, el senador, por ejemplo, Gerardo Fernández Noroña, consideró que el prestigio de Rubén Rocha Moya ya sufrió un impacto irreversible. ¿En serio? ¿Se dio cuenta hasta ayer? No, hombre, desde hace rato. Ricardo Verduzco Bernal, exdirector de deporte de Guasave y exfuncionario del Instituto Sinaloense de Cultura Física y el Deporte, fue detenido en Estados Unidos acusado de posesión de fentanilo con intención de distribuirlo. Su captura se dio tras una investigación que llevó al aseguramiento de aproximadamente 111,000 pastillas de este enervante, de fentanilo. Y Fausto Corrales Rodríguez, testigo clave en los casos del homicidio de Héctor Merecio Cuen, que tiene una liga profunda con el caso de Rubén Rocha Moya, por supuesto, y recuerde este hombre, aparentemente, que llevó a Héctor Merecio Cuen a la supuesta reunión con el Mayo Zambada y también, supuestamente, con el gobernador Rubén Rocha. Bueno, pues ya fue vinculado a proceso por los delitos de falsedad de declaraciones y encubrimiento. Aparentemente, él también fue el encargado de llevar el cuerpo de Héctor Merecio Cuen a la gasolinera donde finalmente fue hallado, y después se montó todo ese asunto de que ahí murió, fue un asalto, algo así. total que quedó completamente desmentido. Estaremos en el tema, por supuesto, pero hay más en relación con el crimen y con la violencia en nuestro país. Ayer el gobierno de Estados Unidos suspendió actividades y viajes de su personal en Mexicali y Baja California debido a la información relacionada con una posible amenaza de seguridad. La representación diplomática pidió evitar edificios gubernamentales y mantenerse atentos a las indicaciones oficiales a su personal, por supuesto. A través de su cuenta de X, la gobernadora Marina del Pilar informó que se mantienen activos los operativos de seguridad de Mexicali en coordinación con autoridades de los tres órdenes de gobierno. Bueno, eso sobre el caso de Sinaloa y ahora, pues obviamente estamos hablando de Baja California también, pero sigue habiendo importantes golpes dentro del territorio nacional, cártel Jalisco Nueva Generación. 20 presuntos integrantes de este cártel fueron detenidos durante acciones simultáneas en 36 inmuebles de Hidalgo, Jalisco y Michoacán. En los operativos también fueron aseguradas drogas, armas, tigres, animales exóticos, entre otros tipos de animales. Ya sabe que es una afición de muchos de los personajes vinculados al crimen organizado, el estar coleccionando este tipo de animales. Vamos ahora a Michoacán, también hay mucha información. Resulta que Yesenia Méndez, exsecretaria particular del alcalde de Uruapan, Carlos Manso, el asesinado, amplió su declaración ante la Fiscalía de Michoacán por el asesinato del alcalde. Señaló que Samuel García Rivero, exfuncionario municipal acusado de filtrar información al cártel Jalisco Nueva Generación, mantuvo cercanía con la viuda, Grecia Quirós, actual presidenta municipal. Vamos a escuchar a Yesenia Méndez.
4: Cuando pasó el tema del presidente, primero quiero mencionar que Samuel no estaba en funciones en el cargo. Él no era el director de protocolo. 2 meses antes yo le había pedido su renuncia porque él tenía adicciones, pero lamentablemente alguien ahí lo respaldaba. Al parecer, cuando fue el presidente, él regresa con su cargo y con un salario mayor.
5: ¿Y fue la presidenta?
4: Pues era muy cercano a ella.
1: Bueno, dice que entonces Grecia Quirós, la actual alcaldesa, esposa del difunto Carlos Manso, era muy cercana a Samuel García Rivero, quien es vinculado como el contacto que puso prácticamente, que dio la información a el cártel, a esta célula del cártel Jalisco Nueva Generación. Pero no, Yesenia Méndez, a quien acabamos de escuchar, no es la única persona que dice investiguen a Grecia Quirós, a la alcaldesa. Esto ya ha sido un debate nacional, se ha dicho, ¿no? ¿Cómo creen? Está en duelo. Bueno, su propio cuñado, quien es secretario de gobierno de Michoacán, opina que hay que investigarla. Juan Daniel Manso, hermano de Carlos Manso, acusó a Movimiento Ciudadano de utilizar con fines políticos el asesinato de su hermano, Carlos Manso, pero además pidió que las investigaciones alcancen a su cuñada, a Grecia Quirós, y al Movimiento del Sombrero. ¿Qué está pasando ahí? Pues ojalá se llegue a alguna línea de investigación, más allá de decir, pues fueron unos sicarios, lo mataron, y por cuentas pendientes. Vamos a ver, está interesante lo que está pasando allá en Michoacán. Vamos a hablar más adelante precisamente con Juan Daniel Manso, con quien ya hemos conversado, pero ¿por qué está pidiendo que se investigue a su cuñada? Ya lo veremos. Bueno, también le comento, Donald Trump anunció que a partir del 1 de enero de 2027 aumentará el 50% los aranceles de automóviles, autopartes y productos de acero procedentes de Canadá. El primer ministro de Canadá, Mark Carney, acusó a Trump de intentar afectar sectores clave de su país, especialmente las industrias automotriz y del aluminio. Advirtió que Canadá no va a negociar en condiciones que lo traten como una subsidiaria de Estados Unidos.
6: No nos sorprende que Estados Unidos tome algún tipo de represalia ante nuestra respuesta a sus aranceles injustificados. Eso no es ninguna sorpresa. Es posible alcanzar un acuerdo mutuamente beneficioso, pero debe ser uno que respete la soberanía y la independencia de Canadá y que aproveche nuestras fortalezas complementarias para construir algo mejor.
1: Bueno, pues así se trata a los socios comerciales por parte de Donald Trump. Y el primer ministro de Ontario, Doug Ford, amenazó con cortar el suministro de electricidad a Estados Unidos y el envío de minerales críticos a Estados Unidos. Recordemos que Doug Ford, no sé si usted lo recuerda, Doug Ford, el primer ministro de Ontario, fue el que decía, no, México, no, hombre, a un lado, que se hagan a un lado, vamos a hacer esto bilateral, que sea México, Estados Unidos y Canadá, y a México pues lo dejamos aparte ya en una, muy, muy aparte, con expresiones nada agradables hacia nuestro país, hacia México, y ahora en este problema, pues más bien lo que parece es que Canadá está negociando en estos términos muy rudamente el Tratado de Libre Comercio con Estados Unidos. Ya si algo se puede decir de libre comercio entre esas países, igual que México, también nos tienen arancelazos, pero los ya anunciados a Canadá son otra cosa. No hay buen diálogo entre Estados Unidos y Canadá. Bueno, pues de esto estaremos conversando a lo largo de esta mañana. Además hay muchas otras cosas, por supuesto, que estaremos revisando. Ya, por ejemplo, a propósito del Tratado de Libre Comercio entre México y Canadá, ya está en Washington. El secretario de Economía, Marcelo Ebrard, informó que ya se encuentra allá para retomar las negociaciones comerciales con Estados Unidos y buscar mejores condiciones para las exportaciones mexicanas. Así que va la cuarta ronda de negociaciones México-Estados Unidos sobre el Tratado de Libre Comercio de América del Norte. Bueno, pues ojalá que vaya bien y no estemos con estas amenazas de aranceles al 50%, lo cual sería pues ya muy, muy complicado. Bueno, pues todo esto estaremos desarrollando esta mañana aquí en Enfoque. Son las 6 de la mañana con 13 minutos. Regresaremos con el desarrollo de toda la información, pero antes vamos con algo de música de una buena vez, ya que estamos hablando del señor Donald Trump, de los Estados Unidos, de esta nueva realidad que vivimos ante el imperio que trata de dar coletazos. Pues Bruce Springsteen nació, está cumpliendo 51 años de que se lanzó esta canción que le vamos a poner. El 25 de agosto del 75, Bruce Springsteen lanzó Born to Run, su tercer álbum de estudio y el trabajo que marcó su gran salto hacia el reconocimiento internacional. Por supuesto, ahí está el llamado The Boss, pues gran parte de sus éxitos. Así que nos vamos con este álbum lanzado hace ya 51 años, aquel 25 de agosto, un día como hoy, pero de 1975. 1975, perdóneme, 75.

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1: 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Necesita poca agua para crecer. Se desarrolla en climas áridos y sus raíces extraen líquido de las capas profundas del suelo. Según la ONU, 75 países de todos los continentes cultivan algodón, lo que repercute en la vida de más de 100 millones de familias. 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
3: 6 de la mañana, 18 minutos aquí en Enfoque. Vámonos con lo que se comenta en los medios de comunicación. Alfredo Pérez.
4: Mario, el Reforma destaca que resiste a rochistas, pelean gubernatura y además lanza a Estados Unidos alerta por amenazas en Mexicali. Milenio, legisladores piden a Insunza solicitar licencia. Lo recomendable, sin duda, es esto lo mejor para nuestro compañero, dicen sus compañeros de bancada. Excelsior, Fiscalía General de la República continúa investigando a Rocha Moya, citan hoy para designar interino. El Financiero, la inversión extranjera directa impone récord en el primer semestre del flujo por 35 mil millones de dólares, la mayor parte fue de reinversiones de empresas que ya operan en el país. El Horizonte de Nuevo León destaca que buscan reducir hasta 35% el agua perdida en fugas allá en Nuevo León. La estrategia contempla una inversión de 34 millones de pesos aportados por la iniciativa privada. Y por último, el Occidental de Jalisco destaca que a partir del 1 de septiembre vigilarán con video radar la calzada Lázaro Cárdenas. Es una de las vías con más accidentes y el límite será de 80 kilómetros por hora. Mario, lo que se publica hoy en los principales diarios.
3: Mira esta nota que levanta Associated Press AP. Trump baraja la posibilidad de cambiar el nombre del lago de Ontario al lago América. A medida que se intensifica la guerra comercial con Canadá, el presidente Trump dijo el martes que está considerando cambiar el nombre del lago de Ontario al lago América a medida que se intensifica esta guerra comercial. Un cambio de este tipo recordaría la medida unilateral que tomó el presidente republicano el año pasado mediante una orden ejecutiva para cambiar el nombre del Golfo de México a Golfo de América. Estados Unidos y Canadá se encuentran inmersos en una disputa comercial y se espera que Canadá anuncie medidas de represalia el martes. Esto se produce en respuesta a la imposición por parte de Trump de aranceles al 50% sobre bienes canadienses por un valor de 20 mil millones de dólares durante el fin de semana, tras el fracaso de las negociaciones entre ambos países. Estados Unidos está considerando seriamente cambiar el nombre del lago de Ontario por lago de América, ya que no esperamos seguir haciendo muchos negocios con Ontario, dijo Trump el martes en las redes sociales. ¿Qué tal? A lo mejor se lanza otra orden ejecutiva, ¿no?
4: Más represalias económicas.
3: Más las represalias económicas y este asunto pues político, netamente, ¿no? De cambiarle los nombres, cosas que para Estados Unidos será el cambio de nombre, ¿no? Para los mapas estadounidenses, para el mundo entero, pues yo creo que seguirá siendo Lago de Ontario. Creo que no nada más porque lo diga Estados Unidos, todo el mundo cambia de su posición. Pero en fin, son las acciones de este hombre que está pues ya a la puerta de tener una prueba muy fuerte, que es la elección de intermedia de noviembre. Ahí se juegan muchas cosas, se juega la viabilidad, es segundo tramo de su mandato, su segundo mandato por supuesto, pero es la gran pregunta, ¿qué Trump nos vamos a enfrentar después de estas elecciones? Gane o pierda, parece que no le va a ir muy bien en las urnas, vamos a ver, pero un Trump ya sin ataduras, sin ninguna cortapisa, porque ya va a terminar su mandato y le vale, o alguien que pues es más cauto. Es difícil adivinar qué va a pasar. Yo me voy por la primera opción. Yo me voy conociendo lo que hemos conocido a Donald Trump, 4 años de su primera administración y lo que lleva. Yo creo que va a querer hacer lo que no ha podido hacer y nadie se lo va a impedir y va a decir, pues así son las cosas. En fin, se lo va a impedir al Congreso, por supuesto, eso es lo que está en juego. Pero entre estarle siguiendo la pista a un hombre que un día hace una cosa y otro día otra, y pues es complicadísimo. Pero bueno, vamos a estar muy pendientes. 6:22, Morena y la oposición en el Congreso se confrontaron por el regreso y caída de Rubén Rocha Moya. Gerardo Cedillo, cuéntanos por favor.
5: ¿Qué tal, Mario? ¿Cómo estás? Un saludo a ti y al auditorio. Pues sí, efectivamente, la última sesión de la comisión permanente antes de que inicie desde luego el periodo ordinario de sesiones el 1 de septiembre, pero bueno, ayer se llevó a cabo esta última sesión ya prácticamente pues no dará tiempo a otra. En los próximos días se va a citar ya pues a sesión de Congreso General, se van a hacer las reuniones plenarias de los grupos parlamentarios ya en cada una de las dos cámaras, la de diputados y la de senadores, y desde luego pues todo este asunto derivó esta última sesión en un nuevo enfrentamiento político en la Comisión Permanente luego de la crisis de 34 horas por el regreso y posterior salida definitiva de Rubén Rocha Moya en Sinaloa. Hubo cruce de acusaciones, desde luego, entre Morena y la oposición, pero bueno, pues a los legisladores del oficialismo no les quedó más que reconocer que esta situación ya les está generando una pésima percepción pública a la Cuarta Transformación. Asumieron como un hecho ya la caída definitiva de Rocha Moya. De manera directa, Reginaldo Sandoval, el coordinador del Partido del Trabajo en la Cámara de Diputados, admitió que Rocha Moya está generando dificultades en torno a la percepción del movimiento y advirtió que sus adversarios aprovechan, en su caso, esta situación para crear una narrativa de narcoestado o narcogobierno. Aquí lo que dijo el coordinador de los petistas.
6: Es una figura que está generando dificultades en torno a la percepción del movimiento y lo están utilizando, que él debe entender eso, para que el discurso de la derecha norteamericana, que es el discurso que trae aquí la derecha mexicana y que quieren instalarlo, de que somos narcoestado, narcogobierno, narcopresidenta, narco, ¿sabe qué? Que nos se ponga en esa lógica y entonces en eso sí nos pega en la percepción del mensaje de los norteamericanos que quieren instalarlo en México, que es totalmente falso y equivocado.
5: El legislador, bueno, pues fue secundado de alguna manera, esta situación fue secundada por el senador de Morena, Manuel Huerta Ladrón de Guevara, quien ha considerado, Mario, que la controversia alrededor de Rocha Moya y de este grupo de 10 personas acusadas por Estados Unidos de tener vínculos con el cártel de Sinaloa obliga al movimiento a recuperar el debate sobre la ética del ejercicio en el poder. Y bueno, pues no fue el único. Hay que señalar desde luego que pues este asunto derivó en la solicitud del Partido Acción Nacional, en el caso particular del coordinador en la Cámara de Senadores, Ricardo Anaya, quien exigió bueno, pues que no se quede en la, digamos, en la solicitud de licencia pues tiempo indefinido del gobernador de Sinaloa, sino que este asunto pues ya lo enfrente a investigaciones y también incluso se piense ya o se esté evaluando la desaparición de poderes en Sinaloa. Aquí lo que dijo Ricardo Anaya.
7: Nosotros exigimos dos cosas. Primero, Rocha tiene que enfrentar la justicia. Rocha debe ser detenido y debe ser extraditado. Y segundo, y esto es muy importante, tiene que haber consecuencias en el Estado. Lo que nosotros planteamos es muy concreto: desaparición de poderes en el Estado de Sinaloa. Ya está presentada la solicitud. Exigimos que en cuanto inicie el periodo de sesiones se someta a votación en este Senado de la República la desaparición de poderes en el Estado de Sinaloa. Insisto, no basta con que haya vuelto a pedir licencia, Rocha tiene que enfrentar a la justicia.
5: Bueno, pues sí, es la petición que está haciendo la oposición, esto fue secundado también por los priistas. Y bueno, desde luego, también otro asunto que está gravitando en el Congreso mexicano, es el eventual regreso o no de Enrique Insunza Cázares, senador de Morena, quien ya le están pidiendo que solicite licencia también al cargo. Los propios morenistas pues reconocen que esta situación de pues el gobernador de Sinaloa incide directamente en lo que decida o no Insunza, quien bueno pues dijo que iba a regresar precisamente a la plenaria de Morena el próximo día 30, y bueno, pues vamos a escuchar lo que comentó. Es un senador, Jorge Carlos Ramírez Marín, del Partido Verde Ecologista, en torno a la posibilidad ya de que Insunza no regrese. Aquí lo que dijo.
8: En primer lugar, es una decisión de Insunza y creo que él ya tuvo la oportunidad de contemplar lo que pasa. Yo creo que la posición mejor, por supuesto, es mantener la licencia hasta que no terminen las investigaciones, pero es una decisión personal.
5: Sí, la postura,
3: oye,
5: Mario, también
3: oye,
5: fue...
3: perdona, parece que no escucharon a la presidenta Sheinbaum ayer, ¿verdad?
5: No, parece que...
3: La presidenta habló de... Ya no regresa Rocha Moya.
5: Sí, no, ya puede.
3: Eso fue lo que dijo, ¿no? O sea, digo, sí, creo que no lo dijo de esa manera, pero dijo, bueno, aquí un interinazgo hasta que llegue la siguiente elección y tan, se acabó. O sea, no le está dando oportunidad de que regrese, es lo que yo entendí.
5: Sí, en el caso de Rocha Moya.
3: Sí, de Rocha, sí, es Insulza, sí.
5: El caso de Insunza, bueno, pues él, había dicho que iba a regresar exactamente el mismo día el gobernador Rocha Moya, pues había dicho que iba a regresar al gobierno, ¿no? Entonces, esta situación, pues está metiendo en un berenjenal, verdaderamente también en el Congreso a Morena y a sus aliados. Incluso, bueno, pues el vocero de Morena en la Cámara de Diputados, Arturo Ávila, también, aunque trató de deslindar a la bancada, señaló que pues era una consideración personal de él, pero que, bueno, pues Rocham, en este caso Insulza, tendría que enfrentar pues estas acusaciones, digamos, sin fuero, y que sigan las investigaciones. Vamos a escuchar también lo que comentó al respecto Gerardo Fernández Noroña, si te parece.
9: Yo creo la honorabilidad de Insunza, pero me parece que es evidente que si él se presenta, pues se va a desatar igual una ofensiva en contra del movimiento. Entonces, pues va a tener que hacer una tarea de sacrificio, yo creo, ¿no? A mí me parece que él tiene pleno derecho a incorporarse, pero pues están los procesos de investigación abiertos. Entonces, más vale contribuir, ¿no?, a parar toda esta andanada.
5: Bueno, pues ya escuchaste a Gerardo Fernández Noroña, que aplaudía el regreso de Rocha Moya, pues ahora recomendando a Insunza que ya pues mejor haga una labor de sacrificio, dice él, que confíe en su honorabilidad, pero que pues verdaderamente lo ven muy complicado, muy complejo. Que regrese, lo habían manejado incluso hasta como una posibilidad, fuera presidente del Senado, imagínate,
3: bueno,
5: nada más.
3: Bueno,
5: Mario,
3: bueno,
5: o sea,
3: sería,
5: así lo manejaba, así lo manejaron, así lo deslizaron ahí como amenaza, estos duros esta ala dura de Morena, la que pues no le hace caso a la presidenta o no la entiende. Y bueno, pues así está la cosa.
3: Sí. Yo, si en algo coincido en todo esto, es que me parece que debe haber una investigación profunda, seria, y que se determine su responsabilidad. En todo caso, dentro del país, se cumpla algún proceso en el país, judicial, no, o fuera del país, como en el caso de Estados Unidos, si es que hay elementos que lleven a que hay elementos que sustenten esa orden de detención con fines de extradición, pues que los envíen a los que están involucrados en todo esto. Lo que no me gustaría y no desearía es que esto quede simplemente en un control de daños político. Simplemente que lo separen para que no hagan más ruido en un proceso electoral y se acabó. Y ahí ya, cada quien, ¿no? Me parece que eso sería muy triste para nuestro país, Gerardo.
5: Sí, no, pues el control de daños, ¿no? El asunto es este de, bueno, pues ya no están, ya...
3: Ya ni te acerques por acá en lo que vienen las elecciones.
5: Ya no vengas como en el Rey León, Simba, ¿no? Huye de aquí, ya no regreses. Pues así están estos cuates.
3: Eso parecería indicar, porque hasta ahora la fiscalía, que sepamos, no ha dicho ni pío. Hasta ahora, ¿eh? O sea, lo único que ha dicho es lo que ha sostenido Romero Chamoya. Eso de que pues, no hay elementos, por eso regreso. Pero el control político iba por otro lado. A ver, insisto, se dice que hay investigaciones abiertas, que está abierta la investigación en contra de estos funcionarios. Pues yo espero que así sea, ¿no?
5: Y si no da un manotazo en la mesa a la presidenta, pues esto hubiera seguido, ¿no? La verdad es que hay una especie de reto a la autoridad de la presidenta, y bueno, pues vamos a ver hasta qué punto la jefa del Estado mexicano pues lleva este tema ya para que concluya, ¿no?, de manera definitiva, y que pues se aplaquen estos cuates que pues también trataron su autoridad, ¿no?
3: Bien.
5: Vamos a ver qué pasa.
3: ¿Cómo? Que no, gracias, Gerardo.
5: Mario.
3: Gracias, 6:32, regreso enseguida.
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1: Auditorio de Enfoque, hasta aquí mi reporte, seguiremos informando.
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3: Seis de la mañana, 35 minutos. ¿Cómo estás, Javier?
4: Presente, ¿cómo estás, mi querido Mario? Hola, Alfred, ¿cómo estás? Buenos días.
3: Javi, buenos días.
4: Mis vecinos, aquí estamos justos para comentar acerca de la actividad del ámbito deportivo. Bueno, a ver, a propósito de los jugadores mexicanos que, bueno, pues tienen planes para irse a Europa. El caso de la Hormiga González ya está entrenando con el Olympiacos. Semana decisiva, aunque esto lo llevamos diciendo creo que desde hace 2 semanas alrededor de Eric Lira. Se va o no se va al Mónaco, ha habido ofertas, ha habido contraofertas, pero todavía Cruz Azul no está de acuerdo con lo que está ofreciendo el equipo monegasco. Lo cierto es que pues todavía está la posibilidad para que Eric Lira cambie de aires y se vaya a jugar al fútbol de la Liga 1 de Francia. Le vendría bien a él y por supuesto al fútbol mexicano. Sí, pero yo me pregunto, Mario, tú recordarás, bueno, lo de Obed Vargas ayer lo comentábamos, que deja al Atlético de Madrid para irse al Alavés. Está a punto de confirmarse este movimiento, porque Obed Vargas lamentablemente no ha logrado consolidarse con el Atlético de Madrid, ese es un hecho. Uh-huh. Por lo cual buscan darle salida para que tenga más minutos, para que juegue, para que tome un poquito de rodaje y después pueda incluso hasta regresar al equipo colchonero, ojalá que así sea. Pero por otra parte, Mario, lo del Chino Huerta.
5: ¿Dónde anda el Chino Huerta? Pues ¿qué
4: ya,
5: dice?
4: Pues ya viene de regreso prácticamente.
5: No me digas.
4: Sí. Estuvo en el Anderlecht de Bélgica. Tuvo una buena participación. Si no mal recuerdo, en su debut dio asistencia para gol. Le fue bien en el principio. Después empezó a bajar su rendimiento. No, con todo y todo le alcanzó para estar con la selección mexicana de fútbol durante el pasado mundial. Pero hoy por hoy no está asegurado su lugar. Y de hecho, se especula sobre la posibilidad de que venga al fútbol de México. A ver, se hablaba del Toluca. Se habla del América también como una posibilidad. Pero hoy crece la versión de que regresaría al conjunto del Pedregal, es decir, a Pumas. Qué bien por cualquiera de estos tres equipos, porque me parece que lo que pueda aportar el Chino Huerta sería significativo, sin duda, para cualquiera de los tres. Pero aquí el tema, Mario, salvo lo que ustedes mejor opinen, es el hecho de que, lo que comentábamos, Mario, se van jugadores mexicanos al fútbol de Europa y lamentablemente no logran consolidarse. Sí. Ya sea Obed Vargas que se va del Atlético de Madrid a la vez, el regreso de el Chino Huerta al fútbol mexicano y otras tantas repatriaciones que ha habido, ¿no? Recientes, porque tristemente no alcanza para más, hay que decirlo así con todas sus letras. Ahora sí que se dice y no pasa nada. No ha alcanzado para trascender, para ir más allá y poder consolidar una carrera en el fútbol internacional, como sí lo han hecho algunos, ¿no? Claro. Por ejemplo, de hecho, hablando de jugadores mexicanos, lo de Edson Álvarez, que regresó al West Ham después de haber estado cedido en el fútbol de Turquía, y ahora se hablaba del San Sebastián, de la Real Sociedad de San Sebastián, que podría estar siendo su nuevo equipo. Pues no, ahora entra el Olympiacos. Podré ser compañero de Obed Vargas justo en el próximo torneo, por lo que habrá que estar al pendiente. 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Bueno, pues esto en el fútbol mexicano y lo que tiene que ver con el fútbol internacional. Por cierto, hay versiones contradictorias alrededor de lo que pasó con Julián Álvarez, porque, bueno, sabemos lo que pasó, y ayer comentábamos, después de su intento de irse al fútbol de Barcelona, Barcelona se lo quería llevar, hasta donde sabemos, Mario, ha trascendido la especie de que sí

0: tenía una promesa de parte del Atlético de Madrid para irse en este verano. Tenía esta promesa. Hasta donde sabemos, había dos condiciones. Una, que no dijera nada Julián Álvarez, esto fue a finales del año pasado, y la segunda es que el precio para que se pudiera ir tendría que ser el que ellos pedían. No se pensaban bajar, el precio es el que queremos, si te quieres ir está bien, tienes nuestra promesa de que para el próximo año te vas a ir si es lo que quieres hacer. Pero no llegó una propuesta, no llegó una oferta formal al Atlético de Madrid a principios de este año, es decir, en el mercado de invierno, y él dio por cerrado entonces el Atlético de Madrid la posibilidad de que se fuera. Pero bueno, después salió el representante del Atlético, de Julián Álvarez, para presionar al equipo y tratar de que pudieran dejar libre a Julián Álvarez. Después todo fue un concierto de errores. Por supuesto, lo que hizo el representante de Julián Álvarez, el propio Julián Álvarez, pidiendo de manera pública que lo dejaran salir para irse al Barcelona, porque era su sueño, y después la rudeza innecesaria que me parece ha cometido el Atlético de Madrid, prácticamente exhibiendo y dejando solo a Julián Álvarez para que pues vengan una serie de reclamos de parte de la afición, abucheos, silbatinas y demás al jugador argentino, que bueno, pues ha tenido que aguantar auténticamente vara. Lo que es cierto, ahora se plantea la posibilidad de que pudiera salir. Vamos a ver en qué termina esta novela de Julián Álvarez, que ha sido francamente muy triste.
1: Sí.
0: Demasiado complicado, Mario.
1: Muy complicado, ¿no?
0: Pues Mario, si te parece, más adelante seguimos hablando un poco más de otros temas, como por ejemplo la NFL, de la Fórmula 1.
1: Muy bien.
0: Victoria de, por cierto, de Lando Norris el pasado fin de semana. Esto y más lo comentamos aquí en Enfoque.
1: Claro que sí, gracias Javier. 6:41 a.m, tiempo del centro de la República. Las lluvias en Guerrero afectaron a Acapulco y comunidades de la sierra. El ejército aplicó un plan operativo y preventivo allá en el puerto de Acapulco. Janet Castillo, cuéntanos, ¿cómo están las cosas?
2: Así es, Mario, auditorio, muy buenos días. Efectivamente, esta fue una, pues según lo que dice Protección Civil, una circulación ciclónica en niveles medios y altos que se localizó al norte de Guerrero, además del paso de la onda tropical número 31. Esto fue lo que propició que, bueno, al menos 25 casas, viviendas resultaron inundadas, esto en la parte de la Sierra de Guerrero, en las comunidades de Yetla y Aguas Blancas, en el municipio de Coyuca de Benítez. Pero, pues, de igual manera, en el puerto de Acapulco, una lluvia que será de promedio unas 2 horas, continuas, pues provocó la inundación de la costera Miguel Alemán, principalmente a la altura de lo que es la Diana Cazadora, y en también algunas colonias que incluso tuvieron que ir a rescatar los vehículos parte del gobierno municipal de Acapulco a través o en coordinación con otros niveles de gobierno como el Estado, la Federación, incluso el Ejército estuvo participando para rescatar algunos vehículos que quedaron varados sobre la avenida hasta que, bueno, bajó el nivel del agua y pudieron rescatar varios vehículos. Yo creo que fueron como unos 10, no tenemos la cifra exacta porque la autoridad todavía no la tiene determinada, pero sí fueron fácil unos 10 vehículos que quedaron atorados en la colonia Libertad, pero también en la costera Miguel Alemán a la altura de la Glorieta de la Diana, que fue donde se propició la inundación mayúscula. En unas cuantas horas pues quedó prácticamente inundada la costera Miguel Alemán. Comentarte también que por estas lluvias se registró una persona fallecida, esto por una descarga eléctrica, una mujer de 20 años de edad, Iris Paloma de la O. Hernández. Se dice que ella, bueno, estaba en el exterior de su domicilio, que se ubica en las calles Las Brisas, fraccionamiento Costa Dorada, aquí en Acapulco, cuando un cable de alta tensión pues le hizo una descarga eléctrica y murió desafortunadamente justo cuando estaba también esta tormenta local. Y bueno, pues esto es parte de lo que las afectaciones que hasta el momento tenemos aquí en Guerrero. Vamos a estar pendientes porque la Secretaría de Gestión Integral de Riesgos y Protección Civil del Estado está realizando las evaluaciones, sobre todo en la parte de la sierra, que es donde también pues hubo bastante inundación, y aquí en Acapulco pues solamente la caída de palmeras, algunos árboles, algunas afectaciones sobre todo de energía eléctrica y los vehículos varados que te acabo de mencionar. Es el reporte que tenemos y estamos pendientes en esta temporada de lluvias pues aquí ya en el estado de Guerrero.
1: Muy bien, bueno, pues gracias, Janet. Ya casi también por terminar, ¿no? La temporada de, pero la vacacional.
2: Sí, la temporada vacacional ya a punto de terminar. Afortunadamente, bueno, las lluvias han sido menores, no han provocado que los turistas se vayan. Al contrario, hemos tenido una buena ocupación hotelera promedio de un 80% prácticamente en toda la semana, y no solamente Acapulco, también Taxco y Guatanejo, las playas de la Costa Grande, que es donde muchos turistas también pues acuden para descansar o disfrutar sobre todo del clima. Así que pues ya está a punto de concluir esta temporada.
1: Muy bien, gracias, Janet.
2: Buen día.
1: Que tengas un gran día. 6:45 a.m. Regreso enseguida.
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1: Martín, ¿cómo estás? ¿Qué te cuentas?
15: Buenos
1: ¿Qué te
15: días, trae por acá? Mario. Cuéntanos. También buenos días, Alfredo, y a toda la audiencia.
1: Martín, buenos días.
15: Mañana muy fría, mucha precaución.
1: Yo tengo calor, oye. Ya es mi edad.
15: Yo creo, Mario, porque sí. Lo que vemos en la Ciudad de México es...
1: Es que no hace frío. Lluvia. O sea, bueno, está nublado, sí, eso sí, está lluviosón, pero así con... Agradable la temperatura.
15: Sí, sí, creo. Tanto frío. Oye, agregar a todo el tema de los baches que has reportado, las coladeras destapadas. Sí, ojo, hijo. Porque las llantas se están ponchando por todo
1: así
15: lo
1: solitas,
15: que hay.
1: ¿No?
15: No,
1: solitas se ponchan.
15: Por todo lo que hay en la ciudad, la basura, lo que va arrastrando, las piedras, todo. Entonces me tocó ver ahorita de camino aquí a la redacción dos coches con gente bajando, no sé si no veía yo coladeras o baches, pero con problemas en sus llantas, así.
1: ¿En
15: es
1: qué? ¿A qué altura?
15: Sobre Constituyentes, por donde está, estaban Los Pinos, ¿no? Ah. Lo que ahora es el Centro
1: abajo,
15: Cultural Los Pinos, sí. Y ya un poquito
1: más. No, yo me la
15: escuché
1: más adelante, pero debe ser una coladera ahí, destapada o con la punta salida y ahí quedó la llanta.
15: Bueno,
1: y
15: pues ahí
1: las
15: está.
1: Dos, si es que te descuidas.
15: La recomendación para que tenga mucha precaución. Datos de inversión extranjera directa que nos ofreció ayer la Secretaría de Economía, Mario, 34,968 millones de dólares en los primeros seis meses de este 2026. Uh-huh. Hay un saldo positivo, crece más del 2% la llegada de capital extranjero, o bueno, la llegada, la inversión extranjera que se queda en el país. Sobre todo hago la precisión porque el 88.5% de este monto, de estos 34,968 millones de dólares, pues el 88.5% son reinversión de utilidades. Solamente poquito más del 10% son inversiones nuevas. El resto, bueno, de hecho, inversiones nuevas solamente es el 7.8%. Ajá. 3.7% son cuentas entre compañías, aquellas que son filiales y de alguna manera se pasan recursos de una a otra. Y el 88.5% inversión, reinversión de utilidades. Hace la precisión también el comunicado de la Secretaría de Economía que en el segundo trimestre, en lo que es ya la medición de trimestral, en el segundo trimestre el monto de llegada de recursos fue de 10,464 millones de dólares, un descenso de 3.5%, pero lo explica la Secretaría de Economía porque en el primer trimestre en el segundo trimestre del 2025 hubo un ingreso muy importante, de hecho consideran que es un crecimiento atípico que se registró en ese periodo y por lo tanto la comparación pues ahora se explica en este descenso, ¿no? Una baja de 3.5% en la medición trimestral, lo cual pues nos indica ciertamente que por ahí quizá los temas de que no se amplió el Tratado de Libre Comercio, 16 años y que se tiene que revisar de manera anual, pues habría frenado algunos proyectos de inversión. Estados Unidos, por mucho, sigue siendo el país que más invierte en México. Ajá. Con el 14%, España un 16%. El caso de España bajó su inversión 16% al sumar 4,954 millones de dólares. La inversión de Canadá bajó 0.5%. La inversión australiana creció 39%, la inversión de origen alemán aumentó 28% y otras 86 economías bajó su inversión casi 13%. Pues ahí los datos, Mario, de este reporte que nos da Economía. Nuestro país sigue siendo relativamente atractivo, ¿no? A pesar de estos altibajos con el tema del acuerdo comercial que está en revisión anualmente con Estados Unidos.
0: Sí, la verdad es que se ha frenado el impulso inversionista. Somos atractivos para la reinversión.
15: No, más bien. Muchas empresas dirán, bueno, pues ya estoy aquí, ya tengo mis fábricas, ¿no? Aquí me quedo.
0: A que las cosas más o menos mejoren un poco y por ahí va.
15: Exacto.
0: Es la realidad, digo, no podía ser de otra manera, ¿eh?
15: Así es. Oye, Mario, el secretario de Hacienda habló respecto a los retos que tiene México justamente para tratar de ser más atractivo, no solamente en las grandes ciudades en donde ya hay estados muy desarrollados industrialmente, sino el reto, Ernesto Gloria, es crecer hacia otros países donde, a otros estados, perdón, donde no llega mucha inversión. Cuéntanos, Ernesto, buenos días.
16: ¿Cómo estás, Martín? Mario, auditorio. Hola, de Enfoque, muy buenos días a todos. Ayer el sector privado manifestó disposición para invertir e incrementar la infraestructura que el país necesita como detonador del crecimiento. Carlos Rojas, representante del Consejo Mexicano de Negocios, afirmó en la primera parte de un foro convocado por el Consejo Coordinador Empresarial que desde la iniciativa privada se puede aportar no solo capital, sino también experiencia para que la infraestructura sea de largo plazo y pueda también desarrollar al país. Vamos a escucharlo.
17: Esto exige identificar prioridades, preparar proyectos sólidos y establecer mecanismos que permitan sumar capacidades, recursos y experiencia. El sector privado puede contribuir al desarrollo de la infraestructura aportando inversión, tecnología, innovación y capacidades de ejecución. La participación de la iniciativa privada resulta clave para satisfacer las necesidades en materia de energía e infraestructura del país. Esto se reconoce en las leyes y regulaciones emitidas en los últimos meses para promover los proyectos de sector eléctrico e hidrocarburos, así como la ley y el plan de inversiones en infraestructura para el desarrollo con bienestar, energía, puertos, carreteras, aeropuertos, trenes, agua, salud y educación, que contemplan la participación privada, ya sea de manera separada o mixta.
16: Al evento fue convocado el secretario de Infraestructura, Comunicaciones y Transportes, Jesús Esteva, quien se refirió al Consejo de Planeación en Infraestructura, presidido por la titular del Ejecutivo Federal, que contempla los primeros ejercicios de proyección para los próximos 20 y 30 años. Por su parte, el titular de Hacienda, Edgar Amador Zamora, dijo que la infraestructura es una condición sine qua non del desarrollo económico y de toda estrategia económica. Afirmó que no podemos hacer una planeación de corto, mediano o largo plazo sin tener en cuenta a la infraestructura, aunque reconoció que el financiamiento de esta es el obstáculo a vencer. Dijo que los sectores público y privado tienen la necesidad, pero sobre todo la obligación de trabajar de cerca para identificar de manera conjunta los retos financieros, regulatorios y operativos en los que se deben enfocar para facilitar estos proyectos de infraestructura estratégicos. Recordó que se invertirán al 2030 5.6 billones de pesos en 8 sectores estratégicos, entre ellos energía, trenes, carreteras. Se apoya esto en 4 pilares: el Consejo de Planeación Estratégica, nuevos vehículos de inversión, actualización normativa y una base de datos nacional que brinde información, métricas e indicadores para orientar las decisiones de inversión. El secretario de Hacienda dijo que lo que se busca con esta inversión es que llegue a zonas desfavorecidas para que con ello se contribuya al desarrollo del país. Y lo dijo de esta forma.
18: Buscamos entonces que la inversión no se concentre únicamente en las regiones tradicionalmente favorecidas, invitando al sector a trabajar en conjunto con el objetivo de convertir los proyectos en realidades, para que el capital encuentre oportunidades, para que más empresas mexicanas participen en las cadenas de proveeduría y para que cada proyecto de infraestructura tenga un impacto tangible en la vida de las mexicanas y de los mexicanos.
16: Finalmente, en entrevista posterior, el presidente del CCE, José Medina Mora, dijo que el Consejo de Inversión instalado en mayo pasado ha logrado destrabar 3.500 millones de dólares de inversión en todos los sectores y en todas las regiones, con lo que afirmó el gobierno mexicano ha escuchado las trabas, las dificultades que había en el país, revisó que había que cambiar e implementó los cambios. Reconoció, bueno, pues que todavía falta mucho por hacer, pero esto es ya un avance. Es el reporte que les tengo esta mañana.
1: Muy bien, gracias, Ernesto.
16: Saludos a todos, buenos días.
1: Que tengas muy buenos días. Bueno, pues, ojalá, pues sí, la iniciativa privada está comprometida con el país y esa es una muy buena noticia. Esperemos que todo este nubarrón de este torbellino llamado Donald Trump, pues, cambie un poco en los próximos meses el tema, ¿no? Después de las elecciones, vamos a ver.
15: Así es, sí, y yo creo que también es importante, Mario, que el gobierno, en este caso el secretario de Hacienda, pues hacía compromiso, ¿no?, de llevar y que la inversión no solamente se quede ya donde está. Hablábamos de la reinversión de utilidades. Muchas veces estas empresas ya están en centros de desarrollo industrial muy importantes del país, que tienen agua, que tienen electricidad, pero hay otras zonas en donde se requiere más de estos servicios para que otras compañías puedan instalarse. Creo que ese es el gran reto que tiene el gobierno actualmente.
1: Exactamente.
15: Uno de tantos.
1: Uno de tantos, Martín. Bueno, pues estaremos pendientes. Gracias.
15: Seguimos.
1: Por supuesto, son las 6:57, tiempo del Centro de la República. Oye, Martín, a propósito, estaba viendo, el dólar ahí se mantiene a raya, 16.93, pero también es momento de que saques tus ahorritos y ir a comprar euros. Ya lleva bastantes días también el euro por debajo de los 20, no, 19 y pico. Así que creo que es buen momento para que salgas de vacaciones también.
15: Yo no sé, Mario, no me animo a comprar euros. Son todavía un poquito más volátiles, ¿no? Que el dólar. O bueno,
1: pero ha estado ahí bastante,
15: ha sido más consistente.
1: Sí. Llevaba muchos años por encima de los 20.
15: Este dólar que tú mencionas es el de operaciones también al mayoreo. Uh-huh. El euro en bancos y casas de cambio promedia los 22.20, no 22.10 y todavía está alto el en cuanto a la cotización con el dólar.
1: No te puedo dar tarifa de mayoreo, lo siento mucho.
15: Te vendo a 24 para que no lo pagues a 22 el euro. El euro, ¿no? Más o menos así lo ofrecen. Justamente el dólar libre ayer en bancos y casas de cambio, el cierre promedio era de 17.35. El euro andaba sobre los 20.40, claro, más o menos, ¿no? 22.40. Entonces sí traemos ahí una diferencia todavía de algunos pesos.
1: En fin.
15: Sí.
1: Bueno, pues está interesante, ¿no?
15: El petróleo bajando fuerte.
1: Bajando, sí.
15: $2.
1: Y eso que no le hallan a lo de Irán ni nada, simplemente.
15: Como que ahorita nos distrajo Estados Unidos con el problema.
1: Se anunciaron nuevas sanciones amenaza de sanciones por parte del Departamento del Tesoro de Estados Unidos a aquellos países que estén colaborando con Irán, pero ahí quedó en una amenaza que no tiene fecha de cuándo se pueda cumplir. Ya no sabe Estados Unidos por dónde meterse, ni cómo salirse, mejor dicho.
15: Y trae el frente abierto con Canadá, también con Brasil, sí, ¿no? Al rato con México, por cierto, el secretario de Economía está en, Marcelo Ebrard está allá, en Washington, viendo a ver qué cómo se van dando las cosas en esta revisión del tema.
1: Exactamente. Oye, bueno, quiero recordarles que nos pueden escribir al 5585-775574, 5585-775574 a través de nuestra línea directa de WhatsApp. Ahí estamos a su disposición y leemos todos sus comentarios, por supuesto, y le agradecemos mucho participar desde tempranito aquí en Enfoque. Son ya las 7 de la mañana en punto.

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1: Esto es Enfoque en este martes 25 de agosto 2026. Gracias por continuar con nosotros. A los que nos acaban de sintonizar en esta mañana, bienvenidos y bienvenidas. Estamos desde las 6 hasta las 9 de la mañana aquí, todos los días a través de Stereo 100.1 FM y nuestras plataformas digitales, por supuesto. 7 de la mañana con un minuto. Está Javier Tejogaray, Martín Carmona, Alfredo Pérez. ¿Cómo están, compañeros?
2: ¿Qué tal? Buenos días. Buenos días.
1: ¿Qué tenemos, Martín?
3: Datos de empleo, Mario, que el INEGI nos da a conocer, y buenos días al auditorio de Nueva Cuenta. La tasa de desocupación en el segundo trimestre se ubicó en 2.7%, mismo nivel que el mismo periodo del año pasado. La población económicamente activa en el país suma 61.7 millones. De estos, Mario, la población económicamente disponible para trabajar, perdón, la imprecisión, es de 60 millones. De estos, Mario, en la informalidad hay 33.1 millones de mexicanos. El dato de la informalidad es el preocupante, sí. Uh-huh. Creció, se ubicó al segundo trimestre en 55.1% de la población ocupada. Sí, sí, sí. 33.1 millones de 54.8. Uy, sí. Era el dato del segundo trimestre del año pasado, comparación anual. Uh-huh. Ahora se ubicó en 51.1%, un total de 495 mil personas se incrementó en la informalidad. Estos datos, reitero, del INEGI, sí, ¿no? En la conferencia mañanera, sí, sí, sí, siempre nos presumen a los empleos en el Seguro Social, hablan de la gente que se incorporó al empleo formal, pero a esta parte de trabajadores informales prácticamente los ignoran, no los toman en cuenta. Las leyes que va aprobando el Congreso Federal, ¿no? Esta llamada ley silla, las horas que ahora no debes de trabajar más allá de las 40, que si vas a tener la posibilidad de que te paguen determinadas horas extras, pero hay 33.1 millones de mexicanos a los cuales estas leyes simplemente ni les van ni les vienen, ¿eh? Sí, y sí, no sí, es un problema de esta administración.
1: Ahora, no está mal proponer, digo, aprobar cosas, sí, que hagan en beneficio del trabajador, ¿no?
3: También. Pero también tienes que atender esta parte, ¿no? ¿Qué tanto
1: el generar empleo?
3: Sí. De estas medidas van a afectar a las empresas, y habrá algunas que digan, pues de tener 10 empleados con los cuales tengo que respetar todas estas leyes, pues mejor me voy a la informalidad, les pago por fuera, y si quieren, al fin y al cabo, si no, estos 10 no lo aceptan, habrá otros 10 que acepten las condiciones, Mario, porque traes un mercado muy presionado y con el tema de la informalidad muy elevada.
1: Habría que ver, ¿no? Yo creo que son factores profundos. Como dices, pues no hay capacidad de generar empleo. No creo que la ley sí ya afecte y por eso vayan a sacar a gente de trabajo. No creo que sea por ahí.
3: Algunos sí lo hacen. Por eso traes este nivel de informalidad. Y los datos de las empresas que reporta el Seguro Social, el último, que también te van diciendo cuántos patrones aumentan o cuántos se dan de baja, también disminuyó, ¿eh? No tengo el dato a la mano, pero te lo proporciono en un momento.
1: Te digo, yo creo que son un conjunto de situaciones, no por una ley o por algunas cuestas de beneficio. Puede ser ya el conjunto de cosas, ¿no? Y podría ser, pero yo creo que más bien es el entorno que estamos viviendo.
3: Y la incertidumbre, sí, sí, sí, claro, incertidumbre, claro. La inseguridad incluso.
1: Y que no hay inversión, ya lo dijiste. Hay reinversión en el mejor de los casos. Inversión muy poca. Hay que ver esa inversión, de ese 10% del total de inversión, o menos, que dijiste hace un momento, qué tanto impacto en la generación de empleo tiene. A lo mejor no tiene ningún mínimo.
3: Entonces, mínimo, por los datos.

0: por los datos que vemos.
1: Económicamente, pues está estancado también en dato de generación de empleo, sí, ¿no? Sí. Es lo complicado.
2: Sí, hoy se combinó el dato de la información de inversión extranjera, ¿no? 88.5% es reinversión de utilidades, uh-huh, un 7.5% es nueva inversión y el 3% entre compañías, el movimiento que se da.
1: Sí. Entonces ahí es prácticamente...
2: Ahí está el meollo del asunto.
1: Exacto, sí, sí, sí. Más lo que dices también, pues ya no bueno, parece que, pues como si estuviéramos en bonanza, ¿no?
2: Así. Y escuchábamos a los empresarios hace unos momentos en este foro de inversión. Estamos en agosto, ¿no? Ya en la recta final del año y todavía se está hablando de qué condiciones necesitan para invertir cuando este año, pues ya prácticamente se fue, Mario.
1: Sí, bueno. En fin, gracias, Martín. Buenos días. Javier.
3: Bueno, pues yo quiero hablarles de los Juegos Mundiales de Robots Humanoides.
1: A ver.
3: Seguramente ustedes han escuchado hablar alguna vez de estas Olimpiadas Robóticas.
1: Sí, claro.
3: Donde México, por cierto, es potencia. Uh-huh. Los chavos mexicanos generalmente traen muy buenos resultados. Esto no es estrictamente eso. No son desarrollos colegiales o universitarios, sino de empresas. Se está llevando a cabo en China la segunda edición de los Juegos Mundiales de Robots Humanoides. Imaginé ya narrando algún tipo de eventos de este tipo. Por ejemplo, les cuento que hay para esta segunda edición de Juegos Mundiales de Robots Humanoides 666 equipos, en lugar de haber países, ahora son equipos, son empresas, 2056 máquinas las que van a tomar parte, o están tomando parte, incluidos 25 equipos extranjeros. Son 51 pruebas y 1301 encuentros o eventos o partidos. Cuando uno empieza a revisar qué tipo de eventos hay, qué tipo de competencias hay, pues está interesante, ¿eh? En atletismo hay pruebas de 100, 400 metros y 1500 metros. Uh-huh. También hay deportes por equipo, de fútbol, tenis de mesa.
2: ¿Hay natación?
3: Natación hay. Se oxidan. Combates y artes
2: marciales. Igual, se electrocutan.
3: Igual, pones un poquito de aceitito y ya. Combate de artes marciales, exhibiciones artísticas, etcétera, etcétera. Pero lo que me llamó la atención es Tian Ultra. Tian Ultra es el robot sensación. Porque rompió la marca de 100 metros planos con 9.39 segundos. Uh-huh. Superó la marca de Usain Bolt, que sigue siendo la marca mundial, de 9.58. O sea, sí mejoró la marca de los 100 metros Tiangong Ultra, que además está curioso porque pareciera que no tiene cabeza este robot. Ajá. Uh-huh. Y no sé por qué me acordé de Johnny, de Sarah Connor. La verdad, esta película ya la vi.
2: Sí.
3: Esta película ya la vi.
1: ¿Por qué?
3: Pues, ¿cómo empezó la historia
2: de Terminator. Que la inteligencia, ¿no?, artificial...
3: Con Sarah Connor y con John Connor. Oye. Por eso me acordé de ellos.
2: Hay una película de boxeadores robots gigantes de acero también.
3: Ah, sí, también.
2: Ah, sí, ¿no? Sí. Son boxeadores robots de alguna manera apelando a estos deportes ahora con máquina, ¿no?
1: Oye, sí. Pero que chocó en la pared, ¿no?
3: Sí, no, es que al final no pudo frenar. No pudo frenar. Eso sí le faltó todavía al diseñador.
0: Ahí sí le tiene que
3: le falta el freno.
0: A Usain Bolt un poquito.
3: Porque tienen al final de la recta de 100 metros, hay una especie de, no sé, de colchones, permítame decirlo así, colocados de manera vertical para que, es una pared, vamos, acolchonada, sí, para que lleguen y choquen ahí. Y no se rompan, bueno, pues, pero ahí acaban, así acaba la carrera en el piso, porque acaban chocando. Eso les falla todavía meterles.
0: Les fallan muchas cosas. Sabes que estaba viendo ahorita con Alfredo unas competencias, creo que en 400 metros, y cuando van tomando la curva, como que salen desfasados del carril.
3: Sí.
0: Tienen
3: sí,
0: que
3: sí.
0: volverse, pues, está muy
4: gracioso. Se redireccionan, ¿no?
0: Se redireccionan, sí. Pero van tan rápido, pues que obviamente, algunos se caen.
4: Uno se tropezó al inicio de la carrera.
3: Sí, exacto.
0: Entonces,
3: sí.
0: Oye, pero eso está empezando.
3: Pues, por eso te digo.
0: Sí, no,
3: esta película ya la vi.
2: Más de 35 años, más de 35 años tiene lo de Terminator, ¿eh? Sí, remasterizaron Terminator 2, que van a presentarlo otra vez en los cines, pero la primera fue más de 35 años.
4: De 1984 la Fíjate. Primera.
3: Oye, entonces tiene 42.
4: La primera fue en el 84 y la segunda fue en el 92, si no me equivoco.
2: Mira. Pues estamos, el tiempo nos alcanzó, ¿no? Como dicen la...
0: Bueno, pero a ver, creo que el primer presidente, no me acuerdo cómo se llama el robot, es una nave de 2001, Odisea del Espacio de Kubrick, esta gran película, del 68, 69 sí. debe ser, ya está la inteligencia artificial.

0: artificial, esta nave se apodera de la nave.
1: No me acuerdo
0: cómo se llamaba la nave.
1: Pues hace varias películas, ¿no?
0: La computadora, la computadora central, es la que se apodera. Y ya te estoy hablando desde los 70, digamos, que ya se está hablando del tema.
2: Ya tenían esa idea, ¿no?
0: Ya, claro.
1: Que parece que en aquel entonces era como una... Eran películas de ciencia ficción.
2: Una ficción, una proyección.
1: Ahorita ya estamos hablando de robots reales que compiten, ¿no?
0: HAL se llamaba, ¿verdad?
2: HAL 9000
0: se llamaba la...
1: Y no recientemente, hace apenas unas dos o tres semanas, Fabiola nos había comentado de una inteligencia artificial
2: que se salió de control.
1: Que se salió y dijo...
2: Y estaban tomando decisiones ya...
1: Por cuenta propia, ¿no?
0: Ay, Dios mío, bueno... Gracias, Javier.
1: Ya me voy para Mérida.
0: Alfredo.
3: Mario, Auditorio de Enfoque, pues la cantante española Rosalía está de gira aquí en México. Vamos a escuchar.
0: A ver, conciertazo.
3: Sus temas. Este tema, que se llama Despechá, es parte de su tour Lux allá en el Palacio de los Deportes, y pues se anduvo paseando por la Lagunilla, ahí se encontró con un fan, la reconoció, le regaló una camiseta, y además después se fue al Parque México a apreciar una de estas batallas de farmear aura.
0: No, ¿en serio?
3: Así es, estuvo en el Parque México, donde un sujeto se ganó 3,000 pesos en una de estas batallas de farmear aura, y pues también ahí se dio un...
0: ¿Qué pasó con la policía, no?
3: Llegaron los policías a interrumpir la batalla, a preguntar quién organizaba, el motivo de la concentración masiva, y pues vimos que a un policía pues le dieron un zape, y volteó a ver quién había sido. Posteriormente pues se retiraron los uniformados, mejor decidieron irse, y el evento continuó. Como te decía, uno de los participantes se llevó 3,000 pesos nada más por ser el que...
0: Es que la policía llegó como a interrumpir el evento, no sabían, una señora hasta le explicó, no, es un asunto lúdico, no se preocupe, y ya el policía estaba como a regañadientes, y que le meten un zape.
3: Le dieron un zape, no alcanzó a ver quién era entre la multitud de jóvenes, y pues ya mejor se fueron y el concurso siguió, Mario. Ahí en el Parque México.
0: Le farmearon las ideas. Y sí, bueno, está este fenómeno de farmear el aura, no sé si sea una moda que pase rápidamente, ahorita muchos jóvenes que están de vacaciones y pues se agarraron esta onda, a nivel mundial, hay mucho interés, en nuestro país creo que mucho más.
3: Tiene mucho auge, sobre todo en Latinoamérica, porque esto ya viene desde Argentina, Brasil, Paraguay, Uruguay, pues ya se instaló esta moda acá en México.
0: Bueno, pues ahí está. Gracias, vámonos con el resumen de la información más importante en esta mañanita. El Congreso de Sinaloa sesionará este martes para elegir a quien ocupará de manera interina la gubernatura del estado tras la nueva licencia de Rubén Rocha Moya. Vamos con Estela García para que nos cuente. Estela, adelante.
4: Buenos días, Mario. Para poner las cosas en claro, desde Sinaloa te informo que después de mucha incertidumbre, el Congreso del Estado de Sinaloa convocó a sesión extraordinaria para este martes 25 de agosto a las 8 de la mañana, con el objetivo de nombrar al nuevo gobernador o gobernadora interina que deberá cubrir la licencia temporal por tiempo indefinido solicitada por Rubén Rocha Moya. La sesión originalmente estaba programada para el día lunes, sin embargo el Poder Legislativo determinó suspenderla y durante gran parte del día no estableció una nueva fecha para continuar con el procedimiento. Finalmente se notificó a las y los diputados de la 65 legislatura que deberán regresar al recinto legislativo para el día martes por la mañana para avanzar en esta designación. Antes de que el pleno pueda votar, la Comisión de Puntos Constitucionales y Gobernación deberá reunirse para analizar las propuestas que sean presentadas para ocupar la titularidad temporal del Poder Ejecutivo. Una vez definido el perfil, la Comisión elaborará el dictamen correspondiente y lo turnará al Pleno del Congreso del Estado. Durante la sesión extraordinaria, se dará lectura al dictamen y posteriormente las diputadas y diputados deberán emitir su voto a favor o en contra de la propuesta. En caso de obtener los votos necesarios, el Congreso procederá a tomar protesta a quien resulte designado como nuevo gobernador o gobernadora interina de Sinaloa. Para Enfoque informó Estela García.
0: Gracias, Estela. Fue detenido en Estados Unidos Ricardo Verduzco Bernal, ex colaborador de Rubén Rocha Moya, por tráfico de fentanilo.
3: Un juez vinculó a proceso por falsedad de declaraciones e encubrimiento a Fausto Corrales Rodríguez, testigo del homicidio de Héctor Melesio Cuen y el secuestro de El Mayo Zambada.
0: En Michoacán, el subsecretario de Gobierno Juan Manso pide investigar a Grecia Quirós y al Movimiento del Sombrero por el asesinato de su hermano y exalcalde de Uruapan, Juan Manso.
3: Estados Unidos emitió una alerta de seguridad para Mexicali por una posible amenaza. Para este martes suspendió actividades y los viajes de su personal hacia la ciudad fronteriza.
0: Fueron capturados 20 integrantes del cártel Jalisco Nueva Generación en operativos simultáneos en Hidalgo, Jalisco y Michoacán.
3: Más de 700 cabezas de ganado cruzaron desde la frontera de Agua Prieta, Sonora, hacia Douglas, Arizona, al reanudarse la exportación de ganado mexicano a Estados Unidos.
0: Donald Trump exigió poner fin a las ejecuciones de personas a las que se vincula con las protestas de principios en contra del régimen iraní.
3: La presidenta encargada de Venezuela, Delcy Rodríguez, aseguró que 1.046 venezolanos han sido liberados desde enero de 2026 como parte de un proceso de excarcelaciones iniciado pocos días después de la captura de Nicolás Maduro.
0: Es parte de la información más importante de México y el mundo. Vamos con el reporte vial, Ángel Gatica. ¿Cómo están las calles llenas, rellenas de agua y de baches?
5: Así es, Mario, y aparte se suman percances vehiculares. Sigue la reducción de carriles sobre prolongación Paseo de la Reforma y Puente Conafrut. Hubo por ahí un percance de tráiler con dirección hacia Santa Fe. También al oriente, volcadura de camión está complicando bastante la circulación en Lago de Zaragoza. Esto es en la carretera México-Puebla, abajo del puente La Concordia, con dirección hacia el Metro Santa Marta. 15 rollos de papel, cada uno de una tonelada, se cayeron de esta plataforma, Mario, así que la circulación va a tardar bastante en recuperarse. Y donde ha mejorado un poco el avance ha sido sobre anillo periférico, ambos sentidos, entre Calzada Ermita Iztapalapa y Canal de Tezontle. Tenemos por ahí también inundados algunos bajopuentes de lo que es circuito interior, parte de Insurgentes Norte con dirección hacia La Raza, para mí, para que lo tengan en cuenta. Mario, lo que tenemos esta mañana.
0: Muy bien, gracias.
5: Buen día.
0: Buenos días. Bueno, vamos a escuchar, ya nos puso un poquito de Rosalía aquí Alfredo Pérez, porque anda por acá, por el territorio nacional, en la capital mexicana, Rosalía, viendo cómo se farmea el aura,
3: y llenando el Palacio de los Deportes.
0: Bueno, yo te voy a poner a Katy Perry, porque está en México también, se va a presentar en el foro de la Feria Nacional de Potosina. Va a ser, entiendo que es gratuito, el día de hoy va a estar Katy Perry, tiene una capacidad para al menos 250,000 personas, gratuito el concierto de esta gran artista, va a comenzar a las 20 horas, ya se van a presentar largas filas seguramente desde ya, a la espera de que inicie este concierto, muy posiblemente vaya acompañado de su pareja, de su novio, ex primer ministro de Canadá. Bueno, ya hay gente esperando, según el reporte que nos da nuestro productor, esperando a que se, bueno, a toda la noche, porque es hasta las 8 de la noche, así que más de 12 horas ya la gente asentada ahí en los exteriores de la feria para verlo en la Feria Nacional Potosina a Katy Perry. Regresamos.

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10: Siete de la mañana con 22 minutos, voy hasta Michoacán. Yesenia Méndez, exsecretaria particular de Carlos Manso, acudió a la Fiscalía de Michoacán para ampliar su declaración y señalar a quien ya está detenido y a la actual alcaldesa, a Quirós, señalando que pues habría que investigar ahí también por el vínculo que habría tenido la actual alcaldesa, esposa de Carlos Manso, con la persona que está imputada en este momento. Laura Ábalos nos cuenta.
11: Mario, buenos días para ti, para el auditorio de Enfoque. Informarte que Yesenia Méndez Rodríguez, quien fuera secretaria particular del alcalde de Uruapan, Carlos Manso, señaló que Samuel García Rivero, quien al día de hoy se encuentra aprehendido por el asesinato del edil, ingresó a la administración municipal por intervención directa de Grecia Quirós y que tras el asesinato del edil se volvió en su persona de confianza. La declaración fue hecha al salir de la Fiscalía General del Estado, a donde acudió para ampliar su testimonio y entregar pruebas documentales. La exfuncionaria negó que Samuel estuviera a cargo del protocolo el día del homicidio. Ministerio, ya que había sido removido 60 días antes de este cargo. De acuerdo con su versión, el control de la agenda y de los asuntos privados de Manso solo lo tenía ella y lo compartía con el círculo de seguridad del presidente, con el propio alcalde y también con Grecia Quirós. Al respecto de cómo llegó al ayuntamiento, aseguró que fue el propio Manso quien le informó que era amigo de Grecia y que había que buscarle un espacio en el despacho en el ayuntamiento de Uruapan. También insistió en que la cercanía entre Grecia y Samuel era evidente y se acentuó después del crimen. Inclusive mencionó que se le incrementó el salario y se le volvió a contratar después del homicidio de Carlos Manso, por lo cual acudió a la fiscalía porque dijo hay muchas versiones a medias en torno a este caso y se requiere esclarecerse. En este mismo sentido, el hermano de Carlos Manso, Juan Manso, señaló que Grecia Quirós es quien está financiando la defensa de los detenidos por el homicidio de su hermano. Y son 7 elementos del primer círculo de Carlos Manso los que se mantienen aprendidos y a los que presuntamente financia el ayuntamiento de Uruapan la defensa legal. Además, acusó que se han registrado diversas inconsistencias en la investigación por parte de la Fiscalía General del Estado. De acuerdo a lo expuesto por Juan Manso, adelantó que se estará solicitando a la Fiscalía General de la República que pueda atraer el caso. También María Auditorio consideró que no puede esperar a que haya voluntad o que se realicen cálculos políticos para que las autoridades interroguen a los integrantes del movimiento del sombrero, entre ellos a Grecia Quirós. Y es que hay que recordar que, bueno, nunca se entregaron los 3 celulares que pertenecían a Carlos Manso, y a decir del hermano de Carlos Manso, estos formarían parte primordial de la investigación, ya que uno de ellos formó parte de la escena del crimen y posteriormente se habría bolseado, lo denominó así, por parte del secretario de Obra Pública Municipal, Esteban Constantino, a Carlos Manso. Y es la información por el momento, Mario.
10: Vaya, pues así está el tema ya en Michoacán. Vamos a estar más adelante con este tema, por supuesto, porque pues no es el único señalamiento que habla de Grecia Quirós. Vamos a estar hablando del tema, por supuesto. Gracias, Laura. Sí, 7 de la mañana, ya 27 minutos tiempo del centro de la República.
12: ¿Cómo vamos? Con Sofía Ramírez.
10: Sofía, ¿cómo estás? Qué gusto saludarte.
13: Pues muy contenta de estar de regreso con ustedes. La verdad es que luego estos espacios que uno se da para estar en la familia y en recogimiento te hacen apreciar lo muchísimo que disfrutas tu empleo, y de eso vamos a hablar hoy, Mario, del mercado laboral con la Encuesta Nacional de Ocupación y Empleo,
10: sí,
13: que salió el día de hoy para el segundo trimestre del año.
10: Hijo, ¿qué te parece? ¿Crece un poquito el autoempleo? El comercio informal, más bien, ¿no? El trabajo informal, el empleo informal.
13: Pues mira, varios indicadores. En efecto, sí tenemos aquí un dato relevante respecto a que hay mayor cantidad de personas trabajando en micronegocios. Tú me dirás, oye, pues muy bien, hay más emprendimiento. Pero hay que acordarnos que más o menos el 65% de las personas que trabajan en los micronegocios lo hacen en una situación de subsistencia. Es decir, no es que quieran trabajar allí, es que no encontraron trabajo en otro lado. Y si eso lo comparamos con la cantidad de personas que trabajan en grandes establecimientos, pues ahí vemos que hay una caída, no muy profunda, pero pues de ser el 12% de la población ocupada pasa a 11%, una disminución de casi 280 mil personas. O sea, no es terrible, pero no es irrelevante. Creo que importante es que los pequeños y los medianos establecimientos, si bien tienen una mayor tasa de informalidad laboral que los grandes establecimientos, lo cierto es que también tienen una tasa de formalidad laboral bastante más alta que los micronegocios, donde la informalidad es alrededor del 80-83%. Bueno, en el caso de los pequeños establecimientos y medianos establecimientos, esto baja muy rápidamente, pues alrededor del 15%, 16%. Entonces, creo que esa es una noticia con claro oscuro. Ahora, respecto a otros rubros que creo que vale la pena destacar antes de clavarnos un poquito en los detalles. Bueno, pues sí vemos cómo hay una población económicamente activa que sigue creciendo, son 61.7 millones, hay que recordar que en México pues, somos casi 130 millones de personas. Eso habla de que hay 60% de la población de 15 años y más, bueno, 59.1% de las personas en edad de trabajar que están trabajando o buscando un trabajo. Bueno, los indicadores de siempre, la tasa de desocupación, pues sí, muy baja, se mantiene entre las más bajas del mundo, 2.7%, pero, y ahí entramos a lo que mencionabas al principio, pues hay que acordarnos que la informalidad se mantiene relativamente alta, en 55%, ya mencionabas que hace un año era ligeramente por debajo, en 54.8%, pero pues ciertamente muy parecido, y eso nos habla de un estancamiento en la reducción de las oportunidades de empleo formal. Hace unas semanas presentamos en México cómo vamos, justamente cómo en los últimos 20 años habíamos visto cómo el empleo formal crecía más rápido que la cantidad de personas que entraban al mercado laboral. Sin embargo, en los últimos 8 años hemos visto cómo el sector informal, que es este tipo de informalidad laboral, que en concreto trabaja dentro de la economía informal, o sea, en establecimientos informales, bueno, ese segmento de la informalidad es alrededor del 30% de la población, ha crecido en los últimos 8 años más rápido que la formalidad. Y esto se debe, entre otras cosas, sí, por supuesto, a un encarecimiento de la mano de obra, pero yo te diría más bien a un ralentizamiento de la economía. Porque si tuviéramos un encarecimiento de la mano de obra, pero una dinámica más rápida de crecimiento económico, pues podría absorberse rápidamente esa población, Mario.
10: No se está generando el empleo que se necesita. Oye, a ver, ¿se mide bien el empleo, Sofía?
13: Pues mira, yo te diría que sí está contemplado en estándares internacionales, pues obviamente habrá espacios de mejora, pero la forma en la cual el INEGI hace la captura en hogares, sí, digamos, es comparable con las mejores agencias de estadística a nivel mundial. También importante recordar que muchas veces decimos, no, es que los datos están mal porque no se reflejan, digamos, en nuestra realidad inmediata. Muchas veces me han dicho, no, no, es que la informalidad no la mide bien el INEGI. No, sí, se atiene, digamos, a los estándares incluso de la Organización Internacional del Empleo.
10: Bueno, y es lo que tenemos, y ya cambiarlo, pues sería, no tendrías materia base como para comparar. Pero te lo pregunto porque, a ver, sí, tenemos una desocupación de 2.7%, de las más bajas del mundo, qué bueno, una informalidad enorme, bueno, sí, la gente que se... Pero también de la población no económicamente activa, te dice que hay cerca de 5 millones disponibles. Pues uno entendería que esas personas disponibles están sin empleo.
13: Es totalmente cierto esto que estás diciendo. O sea, hay casi 4.9 millones de personas que estarían dispuestas a trabajar si la oportunidad se le presentara, pero ciertamente no se le está presentando. Sin embargo, puedes ver cómo ese número disminuyó. Yo me ocuparía en ese sentido, Mario, sí en revisar justamente por qué esas personas que quisieran un empleo no lo están obteniendo. También es importante reconocer que la propia encuesta te dice que si has buscado trabajo en los últimos 15 días de manera activa, pues basta con que lo hicieras en una salidita, preguntar un par de veces si alguien te da chamba y no, para considerarte dentro de la población económicamente activa. Entonces, claramente hay espacios de claroscuro, digamos, de grises y matices, donde puedes decir, oye, es que la encuesta no captura, pero pues sí es una encuesta, como te decía, en estándares. Creo que la parte más preocupante que me pones a mí ahorita sobre la mesa es justamente la informalidad laboral, porque cuando tú comparas la productividad de las personas que trabajan en la informalidad, pues claramente ves que son personas que no quisieran estar trabajando allí, la gente no trabaja, el grueso de la población en la informalidad laboral allí porque quiere evadir impuestos, ¿no? Es porque no encuentra más oportunidades. Acuérdate que el 25% del PIB se genera justamente en la economía informal, pero ahí trabaja más de la mitad de la población. Es decir, el 75% del valor agregado de la economía se genera a partir de menos de la mitad de la población que trabaja en la formalidad. Entonces, ¿qué tendríamos que hacer? Bueno, promover la formalidad, se dice rápido, no es tan sencillo, necesitas integrar una política económica que vaya más allá de los salarios mínimos, que hable con el sistema fiscal para que sea fácil comprobar sus impuestos, para que no sea extremadamente caro pasar de la informalidad a la formalidad. Necesitas una inclusión financiera ágil, necesitas que haya tasas efectivas del cobro, del crédito, pues mucho más, digamos, perfiladas al tipo de persona que lo está pidiendo. Pero regresamos al mismo punto, Mario, necesitamos crecimiento económico, porque si no, tenemos dos economías paralelas existiendo, una vinculada a las cadenas globales de valor, es decir, al comercio internacional, donde se tiene que cumplir, entre otras cosas, con el compromiso de empleo formal, y otra que tiene que ver con los servicios a nivel local, que justamente es la que está creciendo ahorita, y lo vemos claramente en las estadísticas que nos publica el INEGI, donde muchos de los sectores que están creciendo tienen que ver con sectores muy vinculados a la informalidad, entre otros restaurantes y servicios de alojamiento. Bueno, pues trae ahí un crecimiento de más de 200,000 personas, otros que tienen que ver con servicios diversos, pues también un crecimiento de casi 300,000 personas. Entonces, realmente lo que estamos viendo

una inteligencia no tan artificial, y esto planteado desde hace ya muchísimos años por el libro de Clark, de Arthur Clark, me parece que es, y la película que hizo al respecto, Kubrick. Así que vámonos a la pausa, regresamos.

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0: 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Seguiremos informando.
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2: Siete de la mañana con 41 minutos. Bueno, se reabrió la frontera de Estados Unidos al ganado mexicano. Es una, creo que, muy buena noticia después del esfuerzo que se ha hecho para tratar de limitar el avance del gusano barrenador. Con esta planta que se ha puesto a andar sobre de estas moscas estériles. Y además, bueno, ya obviamente el tejer fino políticamente para que esto se permita. El Consejo Nacional Agropecuario rechaza la terminación preliminar del Departamento de Comercio de Estados Unidos para aplicar medidas antidoping a las importaciones de fresa fresca, porque es la otra amenaza, productos frescos mexicanos. Dicen que los criterios de estacionalidad y regionalidad utilizados en el caso pueden afectar a otros productores agroalimentarios. Es otra de las formas de presión por parte del gobierno de Estados Unidos en esta etapa de renegociación del Tratado de Libre Comercio entre ambos países. Voy a conversar con Jorge Esteve, presidente del Consejo Nacional Agropecuario. Hay un tema, pero al otro día surge otro, Jorge. ¿Cómo estás?
3: Buenos días, Mario. Es correcto. Estamos pasando por un tiempo, unos momentos con muchas sorpresas. Por suerte, en este momento, pues vamos hacia adelante con las exportaciones de ganado, que es importantísimo, ¿no? Como siempre hemos dicho, la verdad es que cerrar las fronteras no iba a cerrar que llegara el gusano barrenador a los Estados Unidos, y efectivamente no lo hizo, y pues las consecuencias de estos fueron precios altos para los consumidores americanos y pues a los mexicanos, con un exceso de carne en México que no teníamos la infraestructura para engordar eficientemente. Así que estamos contentos con esta apertura gradual y nada, como digo, Mario, yo creo que no es un problema que se va a acabar pronto. Tendremos que convivir con el gusano barrenador para los próximos 2 años y aprender a vivir con él hasta que logremos echarlo para atrás. Una vez que se eche la tercera planta de mosquita estéril, que va a estar prácticamente en un año, en 2027, en estas épocas.
2: Ya, bueno, buena noticia, muy buena noticia. ¿Después de cuánto tiempo ya cerrada la frontera al ganado, Jorge?
3: Sí, más de un año, Mario, más de 3,000 millones de dólares en exportaciones no realizadas y pérdidas de más de 1,000 millones de dólares para los ganaderos mexicanos, Mario.
2: Así se trabaja, ese es el tema, ¿verdad? Es decir, se vende Estados Unidos ganado y allá se engorda, ese es, digamos, la dinámica del comercio de ganado.
3: Sí, en estos momentos yo creo que con el tiempo tenemos que gradualmente generar más valor en México para poder cortar, para poder mandar cortes a los Estados Unidos, pero esto requiere de infraestructura, requiere de rastros, requiere de inversiones que tardan en madurar generalmente, típicamente de 3 a 5 años. Así que sí lo tenemos que ir haciendo. Creo que esto es una llamada de atención, que nos tenemos que poner las pilas, pero mientras tanto sí no tenemos la infraestructura en México para vender con mayor valor agregado.
2: Ahora, ¿cuál es el tema con los productos frescos, que ahora parece el nuevo issue? La fresa particularmente hoy por hoy.
3: Sí, no, esos yo creo que hacia adelante son las nubes, los nubarrones que más me preocupan, Mario. De alguna manera salió el tema de que el Departamento del Comercio declaró un nuevo concepto que se llama la fresa de invierno. Ajá. Y la fresa de invierno es algo que no existe, nunca lo habíamos oído, pero creemos que es la puerta para argumentar, para darle la vuelta a la estacionalidad y la regionalización. ¿Qué significa esto? Que puedan decir, oye, existe este concepto de fresa de invierno y pongamos aranceles, pero eso es para dar la vuelta a un acuerdo de libre comercio, a la relación que hay con México, y me preocupa porque es una preocupación que después pueden aplicar a otros productos mexicanos que hacemos y producimos muy eficientemente por ventajas diversas de clima, de suelos y de gente que se pone las pilas, los agricultores mexicanos. Así que claro que estamos preocupados. Puede haber, Mario, si empiezan a aplicar estos conceptos, para que te des una idea, se pueden perder hasta 1 millón de empleos, en el campo, en zonas rurales, en zonas pobres. Así que sí, le estamos mandando la señal al gobierno que por favor, eso se tiene que negociar, es una línea roja que no pueden cruzar en la negociación del Tratado de Libre Comercio.
2: Ahora, ¿qué se refiere exactamente a la exportación mexicana de fresa prácticamente todo el año?
3: Sí, lo que quieren decir es, en cierto momento, que es que cuando nosotros exportamos más fresa, que tenemos que hacerlo con un impuesto, Mario. Y es un impuesto del 5%, pero si esto le sumas ya la cantidad de incremento de costos por insumo, por transporte, por gasolinas, pues erosiona mucho la capacidad y la rentabilidad del productor mexicano. Yo creo que hoy por hoy, Mario, creo que el 50% de los productores de fresas y berries en general, no están ganando. Así que pues, imagínate, le vas metiendo estas cosas, pues afecta mucho. Y obviamente del lado de Estados Unidos, pues también esto le pega a los consumidores americanos.
2: Y por ahí puede hablarse de fresa, pero podría entrar cualquier otro producto que cumpla con esas características de exportaciones, digamos, a lo largo del año.
3: Es correcto, se habla que puede ser las calabacitas, los pimientos, ¿no? Los arándanos, así que claro que sí, esa es la preocupación, es una caja de Pandora que estamos abriendo y es peligrosísimo, y es cuando se pierden hasta 1 millón de empleos en zonas muy, muy marginales.
2: Pues preocupante, sin duda. ¿Crees que este tema también de voltear a ver a México cada vez que surge algún problema, pues no sé, de salud, no, es la lechuga mexicana, el tomate mexicano, claro, somos de los principales o el principal proveedor de Estados Unidos, frutas y verduras, de frutas y verduras frescas, pero también es una parte, ¿hay algo de política en todo esto, Jorge?
3: Mira, yo no creo en las casualidades, Mario, y a mí creo que lo que más importante tiene una persona y también un país es su reputación. Y cuando empiezan a hablar que ciertas plagas, ciertas enfermedades, que contaminación de frutas y verduras, pues eso erosiona la credibilidad y la reputación de México. Mario, y la verdad es que tenemos que ser muy cuidadosos. No hay nada de evidencia y es muy difícil conseguirla que haya venido cualquier enfermedad que hay en Estados Unidos de México. Así que sí es una cosa que me preocupa. Nos afecta la reputación y pues obviamente hay gente que se beneficia de esto.
2: Vaya, pues sí. Buenas noticias por una parte, pero preocupantes por el otro, Jorge. A ver cómo va esto.
3: Sí, a chambear, Mario, y a defendernos, porque estamos trabajando muy duro y pasando el campo momentos difíciles.
2: Claro, claro. Gracias, Jorge Esteve, presidente del Consejo Nacional Agropecuario. Gracias por estar con nosotros aquí en Enfoque.
3: A ti, buen día. Gracias, Mario.
2: Gracias, hasta pronto. Vamos con el reporte vial, Ángel Gatica. ¿Cómo estás? Muy buenos días.
4: Gracias, Mario. Auditorio de Enfoque, se mantienen las complicaciones por volcadura de camión, esto en Lago de Zaragoza, carretera México-Puebla hacia el metro Santa Marta. Obras complican el avance en periférico a la altura de Palmas con dirección hacia Reforma, circuito interior también ya con carga vial, esto a la altura de Calzada General Mariano Escobedo, y recordar que en agosto y septiembre verifican autos con engomado rosa, terminación de placas 7 u 8. Mario, el reporte.
2: Gracias, Ángel.
4: Buen día.
2: Buenos días, 7:50. Bueno, vamos a hablar de Sinaloa. Creo que toca retomar el tema de Sinaloa. Hoy está prevista una sesión del Congreso para elegir al gobernador interino. Vamos a ver si esto se cumple. Hay una disputa interna muy fuerte por quién podría ser él o la gobernadora para pues llevar a término este mandato hasta el 2027. Y voy a conversar con Rosana Rubio, diputada en el Congreso de Sinaloa, coordinadora del Partido Acción Nacional. Rosana, gracias por estar con nosotros. Bienvenida.
5: Muchas gracias, Mario. Muy buenos días a todas y a todos. Buenos días a todo tu auditorio.
2: ¿Sí va a haber? ¿Va a haber ahora, sí?
5: Sí, claro que va a haber. Ayer ya se pusieron de acuerdo los morenistas. Mira, tenemos una crisis de seguridad, una crisis económica, tenemos muchos problemas sociales aquí en Sinaloa, y ahora también ellos mismos provocando una crisis política, jugando a la cieguita, mi estimado Mario. Ya hay luz verde por parte de la presidencia. De antemano te adelanto, yo soy parte de la Junta de Coordinación Política, soy coordinadora de los diputados del Partido Acción Nacional. Ajá. Y te adelanto, Mario, que será Graciela Domínguez.
2: Graciela Domínguez, ella de qué...
5: Acción Nacional votará en contra, sin embargo, pues todos sabemos que ellos tienen la mayoría de los votos para sacarla sin problema.
2: A ver, adelante. Cuéntame un poco de Graciela Domínguez, ¿allegada de parte del grupo de Rocha Moya o del otro lado del...? Porque está dividido Morena también, ¿no?
5: Efectivamente, mira, traían una disputa que... entre un grupo, entre otro grupo, tanto la senadora Imelda quería poner a uno de él, acá también el gobernador Colindencia también quería poner uno de ellos, y creo que llegaron a un consenso, Graciela, es de todos los grupos, tanto de Rocha como de Imelda. Sin embargo, a ver, al final son Morena, al final son los que tienen atrasado a Sinaloa, son los que tienen un estado fallido a Sinaloa. Es la misma gata, pero revolcada, mi estimado Mario. Es lo que quiero que entienda la gente.
2: Sí, ahora, dentro de toda esta polémica, lo que pues me parece que se trataba de evitar es que existan vasos comunicantes entre el gobernador con licencia y la gobernadora interina. En este caso, ¿cómo quedan, en tu punto de vista, Rosana, cómo quedan las cosas?
5: Todo aquel que pusiera, iban a tener lazos con todos y todas de Morena. Eso es inevitable, porque es como una secta. Es como una secta que todos se protegen, mi estimado Mario. Entonces, es la misma, quien pongan de Morena es lo mismo. Y aquí lo importante, mi estimado Mario, ojalá me esté escuchando mucha gente aquí de Sinaloa, los tenemos que sacar este 2027.
2: Oye, a ver, y de aquí ya la presidenta tiró un poco la línea de que no regresa Rocha Moya. Eso ya no se ve viabilidad para eso.
5: Efectivamente, pues ya lo dijo la presidenta, y pues donde manda capitán no gobierna marinero, mi estimado Mario. Efectivamente, se queda con su licencia hasta octubre, que ya sería a primero de noviembre, creo que tomará protesta el próximo gobernador, que será, por supuesto, del Partido Acción Nacional. Sin embargo, pues Graciela es de todos los grupos, también es de él, o sea, es de Morena, es lo que les quiero decir. Aquí no hay rochistas, aquí no hay imeldistas, aquí todos, son Morena y son los mismos.
2: Ahora, cuando veo las encuestas... también veo en Sinaloa, algunas de ellas, no sé cómo están allá internamente los números, todavía Morena aparece a la cabeza. Parece increíble, porque ha sido mucho el desgaste del gobierno de Rubén Rocha Moya, pero no se ve como una propuesta opositora, Roxana, que sea contundente, que sea competitiva hasta ahora.
5: No, a ver, nosotros estamos pugnando por una alianza, mi estimado Mario, definitivamente. Aquí en Sinaloa, simplemente, pues, nosotros tenemos que tener la venia de nuestro presidente nacional, Jorge Romero. Él ha sido muy claro, no alianza con el PRI. Sin embargo, yo espero en Dios. Yo soy una mujer aliancista, yo soy una mujer política, una mujer que suma. Espero en Dios recapacite, porque aquí en Sinaloa es otra cosa. Aquí en Sinaloa se tiene que ver como un caso peculiar. Entonces, esperemos que nos diga que sí nuestro presidente nacional, Jorge Romero. Al final nosotros vamos a acatar cualquier instrucción. Pero también, a ver, han sido una lluvia de encuestas. A ver, las encuestas son a quien encuesta, vaya la redundancia, y a quien le pagas, definitivamente. También acabamos de salir nosotros altísimos aquí en una encuesta, el PAN. También ha salido el PRI, etc. Entonces, las encuestas no definen una elección, definitivamente.
2: No, pero sí te dan un poco pauta de por dónde va, ¿no? La intención, digo, si son encuestas serias.
5: No, es pura percepción, son unas encuestas que ha sacado la presidenta Claudia Sheinbaum a nivel nacional para decirle a Sinaloa todo está bien. Es para que le digan también a los sinaloenses que ya no hay nada que hacer, pero eso es falso. Uh-huh. Aquí sí va a haber un voto de castigo muy importante. Yo te quiero invitar a que te vengas aquí a Culiacán, mi estimado Mario.
2: Aceptado, para ver cómo van las cosas. Sí, sí, sí.
5: De verdad, definitivamente.
2: Oye, entonces, Graciela Domínguez será la gobernadora interina.
5: Te estoy dando la exclusiva, ¿eh?
2: Ya, así de plano.
5: Sí, sí, de plano, ¿no? Sí, ya se pusieron de acuerdo. E insisto, ella es de todos los grupos, ¿no? Pero es de Morena. O sea, aquí nosotros estábamos pidiendo que se considerara un perfil fuera de Morena, porque son lo mismo, mi estimado Mario. Pero bueno, pues tienen la mayoría. Te repito, Acción Nacional va a votar en contra, te adelanto el voto, e incluso de cualquier propuesta, excepto si hubiera visto a alguien fuera de Morena, pero pues eso es imposible, ¿verdad?
2: Muy bien, pues te agradezco mucho, Rosana, estaremos atentos. ¿Esto a qué hora es la sesión? ¿A las 8 otra vez? No.
5: A las 7:30 es la Comisión de Puntos Constitucionales, donde ahí se vota la propuesta. Posteriormente a las 8 es la sesión extraordinaria para votarla en el Pleno.
2: O sea, ahorita ya llevan una... Claro, ustedes están con una hora menos que aquí del Centro de la República, así que estaremos muy atentos.
5: Sí, aquí es correcto, sí es
2: bueno,
5: correcto.
2: Pues te agradezco mucho por la exclusiva, Rosana.
5: No, hombre, de nada, Mario. Gracias a ti por la cobertura.
2: Gracias, Rosana Rubio, diputada en el Congreso de Sinaloa, coordinadora.
5: Diosito los bendiga.
2: Igualmente, coordinadora del Partido de Acción Nacional allá en Sinaloa. Nos adelanta Graciela Domínguez, según lo que se conoce. Bueno, pues ella es la coordinadora del PAN. No creo que, yo creo que tiene muy buena información. Graciela Domínguez será la gobernadora interina. 7:56 nos dice, pues no está, está ligada a todos los grupos del Morena, dentro de Morena, Graciela Domínguez. Ya estaremos viendo el tema, por supuesto. 7:56, regreso con más.
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1: Auditorio de Enfoque, 7:58 a.m. El termómetro nos marca 14 grados aquí en Santa Fe, al poniente de la Ciudad de México. Para hoy esperamos lluvias, principalmente por la tarde, caída de granizo. Tome sus precauciones, hay que mantener los vehículos en buen estado, los limpiadores, las luces, en fin. Y vámonos con la información más relevante hasta el momento. El secretario de Economía, Marcelo Ebrard, se encuentra en Washington para retomar las negociaciones comerciales con Estados Unidos y buscar mejores condiciones para las exportaciones mexicanas. La Fiscalía General de Carolina del Sur presentó cargos contra 31 personas señaladas como integrantes de una presunta red de narcotráfico vinculada con los Zetas y el Cártel Jalisco Nueva Generación. Según las autoridades, los implicados utilizaban clubes nocturnos como fachada para sus actividades ilícitas. El embajador de Estados Unidos en México, Ronald Johnson, elogió a las autoridades mexicanas por las acciones emprendidas contra miembros del Cártel Jalisco Nueva Generación en varios estados. Dijo que al desmantelar sus capacidades operativas, logísticas y financieras, se fortalece la seguridad de ambas naciones. Víctor Manuel Amado de León, ex candidato del partido Encuentro Social a la alcaldía de Coatlán del Río, Morelos, fue asesinado a balazos dentro de un vehículo en el municipio de Mazatepec. Un total de 15 personas, entre ellas 4 menores de edad, fueron detenidas por policías de la Secretaría de Seguridad Ciudadana por su probable responsabilidad en el despojo de un inmueble en la alcaldía Gustavo A. Madero. La jefa de gobierno, Clara Brugada, presentó el Pacto Digital CDMX, una estrategia para abordar el uso de celulares, redes sociales y otras tecnologías entre menores de edad en aulas y espacios públicos. Y la estación tasqueña de la recién remodelada línea 2 del metro fue desalojada ayer luego de que se detectara humo debido al incendio de un neumático en un tren. Esto se originó por un cortocircuito provocado por la caída de un objeto a las vías. En información internacional le comento que el presidente de Estados Unidos, Donald Trump, reiteró sus ataques al primer ministro de Canadá, Mark Carney, y aseguró que jamás interferiría con los canadienses francófonos. Esto en respuesta a las críticas de Ottawa sobre las condiciones inaceptables del acuerdo comercial propuesto por Washington. Además, Trump propuso cambiar el nombre del lago Ontario, fronterizo entre su país y la provincia homónima canadiense, y llamarle Lago América. Y el Observatorio Español del Racismo y la Xenofobia detectó en solo 2 días 9.590 mensajes de odio en redes sociales contra la entrada masiva de migrantes en la ciudad española de Ceuta desde Marruecos el 30 y 31 de julio pasados, esto cuando arribaron más de 80.000 indocumentados. 8:01 a.m. Recuerde que se puede comunicar con nosotros a través del WhatsApp marcando el 55 85 77 55 74. Además, puede también ponerse en contacto con nosotros a través de la vía tradicional marcando el número telefónico 55 52 58 13 58, en redes sociales como Facebook, X, Instagram, TikTok o YouTube. Nos ubica como Enfoque Noticias y además nuestro portal funcionando las 24 horas, www.enfoquenoticias.com.mx. Hasta aquí la información más relevante y continuamos con más en Enfoque.

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18: México podría enfrentarse a un fenómeno del Niño sin precedentes, con algo muy distinto a lo que está viviendo en el sur del continente. Aquí serían, en todo caso, sequías importantes en algunas regiones. Vamos con Iván Carrillo para que nos cuente. Adelante, Iván.
19: Hola, Mario. ¿Qué tal? Muy buenos días a ti y a todo el auditorio de Enfoque Noticias. Hoy quiero contarte algo que está pasando muy lejos de México, en el Océano Pacífico, pero que en los próximos meses podría terminar afectando las lluvias, las cosechas y hasta el precio de algunos alimentos. ¿A qué me refiero, Mario? Se llama el niño. Ya lo hemos escuchado cada vez más de boca en boca. Y esta vez la ciencia tiene razones de sobra para prestarle atención. Mira, la NOAA, es decir, la agencia que en Estados Unidos vigila el clima y los océanos, informó el 13 de agosto que el niño se está fortaleciendo y calcula que hay más de 90% de probabilidad de que llegue muy fuerte durante el otoño y el invierno. Pero, ¿qué significa realmente que venga un niño tan fuerte? Bueno, ¿qué es el niño? Imaginemos el Océano Pacífico como una alberca gigantesca. Normalmente, el viento empuja el agua caliente de la superficie hacia el lado de Asia y Australia. Frente a Sudamérica, en cambio, sube agua fría desde el fondo. Pero cada cierto tiempo ese viento se debilita y el agua caliente, en lugar de quedarse del lado asiático, se extiende hacia el centro y el este del Pacífico. Aquí, Mario, pues está lo interesante. No solo está cambiando el mar. Cuando esa enorme superficie de agua caliente cambia, cambia también la forma en que se evapora, dónde se forman las nubes y cómo se mueve el aire arriba de ella. El océano y la atmósfera empiezan a moverse juntos como si hablaran entre sí. A ese fenómeno completo lo llamamos simplemente el niño. Y aunque nace en el Pacífico, puede reacomodar las lluvias y las temperaturas a miles de kilómetros de distancia. Y bueno, ¿qué tan fuerte viene y cómo saben los científicos qué potencia tendrá? Miden ellos la temperatura del mar en ciertas zonas claves del Pacífico y la comparan con lo que sería normalmente para esa época del año. El dato más reciente, este es de julio, mostró el agua 1.4 grados más caliente de lo habitual en una de esas zonas. Y en otras partes del Pacífico, la diferencia ya superó los 2 grados. Pero el agua caliente sola no basta. Los científicos también revisan si el cielo está respondiendo, si cambian los vientos, la presión del aire, las nubes y las lluvias. Y eso ya está pasando. Yo creo que aquí vale la pena hacer una aclaración, Mario. En las próximas semanas seguramente vamos a escuchar la expresión super niño. Hay que tomarla con cuidado porque no es un término científico oficial. Es solo una manera coloquial de referirse a los episodios más intensos que hemos vivido, como los de 1982, 1997 y 2015. Lo que sí dice oficialmente la NOAA es algo muy concreto. Hay más de 90% de probabilidad de que este niño sea muy fuerte, lo cual es una categoría oficial, y para finales de año calculan incluso un 69% de probabilidad de que sea el más intenso desde que existen los registros, es decir, desde 1950. Eso está fuera de serie, Mario. Eso es extraordinario. Pero no significa que ya podamos anunciar una catástrofe. Un niño muy fuerte aumenta ciertas probabilidades climáticas. No decide exactamente qué va a pasar en cada país. Dicho de otra forma, el niño no decide el clima, carga los dados. Y todo esto, ¿qué tiene que ver con lo que comemos, Mario? Pues es una pregunta porque nos impacta directamente en nuestra economía y en nuestra mesa. Un estudio publicado apenas en junio de este año analizó cómo le fue a la soya en Estados Unidos, Brasil y Argentina durante distintos episodios de El Niño, que encontraron algo que llama la atención. Las señales de este fenómeno pueden relacionarse con cambios en las cosechas hasta con 17 meses de anticipación. Pero, y aquí la clave, el niño no perjudica a todos por igual. En Estados Unidos, sus condiciones típicas se relacionan con menos lluvia y temperaturas más altas justo en una etapa delicada del cultivo de soya, lo que redujo las cosechas. Y en Argentina pasó casi lo contrario. Hizo más fresco, más húmedo y más nublado, y eso ayudó a que la cosecha mejorara. Ese estudio es un buen recordatorio, Mario, de que no podemos decir simplemente el niño significa malas cosechas. Puede perjudicar a unos países y beneficiar a otros. El problema es que hoy vivimos en un sistema alimentario global. Si el niño cambia al mismo tiempo las condiciones de las grandes zonas productoras de soya, maíz, arroz, café, cacao o azúcar, esos cambios, Mario, viajan por las cadenas internacionales y pueden terminar modificando los precios. Mario, te mando un saludo. Muchas gracias. Saludos a la audiencia de Enfoque Noticias.
18: Gracias, Iván. Gracias. Bueno, vamos a retomar el tema de Sinaloa. Sinaloa sigue siendo uno de los temas más importantes. Sinaloa ha puesto en una situación al gobierno federal muy delicada. No podía sostenerse. El costo político para el gobierno de México era muy alto. Había que hacer un control de daños, quizás tardío, pero inevitable. Rubén Rocha Moya, el gobernador de Sinaloa, con licencia, señalado por Estados Unidos por presuntos vínculos con el narcotráfico, no podía regresar al cargo para el que fue electo. Lo intentó, quizás fue su error, y desde la más alta tribuna del país se le dijo no. Y no va a regresar. Así lo dijo también la presidenta Claudia Sheinbaum, al hacer sus cuentas y sus cálculos de quién podría suceder a Rubén Rocha Moya. No habló de un posible retorno, si es que la Fiscalía General de la República lo exonera. Ya no se habló de eso, se habló de una investigación en curso. Y por otra parte, nos comentaban ya los diputados de Sinaloa, del Congreso Local, que será Graciela Domínguez la encargada de asumir las funciones. Esto será pues, aparentemente un trámite el día de hoy, ya una vez que los morenistas se pusieron de acuerdo. Ella de Morena, no se le vincula particularmente con uno de los grupos, tanto rochista como del otro lado, digamos. Vamos a conversar de todo esto con una persona que conoce el Estado, y conoce la política nacional, evidentemente, candidato a la presidencia de la República, gobernador del Estado de Sinaloa, ex candidato, como le digo, Francisco Labastida Ochoa. Francisco, me da mucho gusto saludarle, bienvenido.
17: Muy buenos días, Mario. Gusto en saludarlo y saludar también al auditorio.
18: Pues muy interesante conocer su punto de vista, Francisco. ¿Cómo está viendo las cosas?
17: Muy desafortunadas, muy, muy lamentables, pero quiero hacer primero una reflexión, Mario, si me permite. Yo me he preguntado ahora, me lo he preguntado siempre, pero más ahora, ¿por qué se originó todo este problema? Se originó por culpa de Andrés Manuel López Obrador. Porque Rocha no era el candidato que había ganado. Lo impusieron. Lo impuso López Obrador. No ganó la elección interna. Uh-huh. Y la impuso López Obrador. Y él tenía fama y prestigio de que era el encargado de recoger el dinero que le entregaba el narco a Quirino, al exgobernador. Entonces, ¿por qué lo pusieron? Lo puso López Obrador. ¿Por qué lo puso? Porque el encargado desde antes de tener relaciones con narco.
18: Pagar favores.
17: Pagar favores.
18: Y mantener estructuras.
17: Pagar favores y mantener una relación que le permitiría seguir recibiendo dinero de ellos.
18: No fue el candidato ganador. Así sucedió en otros estados. En la capital mexicana también no quedó el candidato ganador. También hubo, parece que hay una pugna entre facciones de Morena, ¿no?
17: Así es. Con malos resultados, por lo menos en el caso de Sinaloa, con muy malos resultados. Gente que tenía mal prestigio y que fue, sin embargo, elegida por el presidente, que era el que tomaba las decisiones. Y yo no sé hasta dónde sigue metido para tomar las decisiones, porque también a lo mejor él orientó a que regresara el propio Rocha.
18: Ahora, todo obviamente se precipita tras la sustracción, digámoslo así, de Ismael Mayo Zambada, todo lo que viene después, evidentemente ya estas órdenes de detención con fines de extradición por parte del gobierno de Estados Unidos contra 10 funcionarios del estado de Sinaloa, Francisco.
17: Sí, porque es una corrupción generalizada, Mario. O sea, las descripciones de los hechos es que había gente de la policía, bueno, ¿quién iba protegiendo? ¿Quién iba protegiendo al Mayo? Un comandante de la policía del estado. O sea, comandantes, fuerzas policíacas de los dos lados.
18: Y en
17: fuerzas policíacas del lado del Mayo y fuerzas policíacas en contra del Mayo.
18: Era aparte un actor, Francisco, el Mayo, además obviamente un actor criminal y líder de uno de los cárteles más poderosos, pero tenía un papel político relevante, por lo que estamos entendiendo, Francisco.
17: Sin lugar a dudas, es un hombre que tiene un prestigio, tenía un prestigio de muchos años, pero de tener una función de control sobre los diversos grupos, ¿no? Pero al final de cuentas, lo que estamos hablando es de que lamentablemente, dolorosamente, el gobierno del estado estaba metido en el asunto del narcotráfico, protegiendo el narcotráfico.
18: Ahora, ¿pero esto es nuevo, cierto, Francisco?
17: No.
18: O sea, ya lleva mucho tiempo.
17: Cuando yo llegué de gobernador, limpié todo el sistema judicial. No pasaron en examen el 70% de la policía y el 40% de la policía lo metía a la cárcel. Y a varios agentes del Ministerio Público los metía a la cárcel. Si no limpian
18: por los mismos, por los mismos motivos, Francisco, alianzas con el
17: por los mismos motivos, exactamente. Por los mismos motivos. A mí me mataron el 40% de mi gente. Y a mí me trataron de matar en tres ocasiones.
18: Ahora, ¿esto se fue descomponiendo cada vez más?
17: Sí. Sobre todo en estos últimos años. Digo, si uno hace cuentas, los números son muy aburridos, son poco expresivos, pero son precisos. López Obrador ofreció que iba a reducir a la mitad los homicidios. Bueno, fueron los homicidios, entre homicidios y desaparecidos, fueron el doble que en el gobierno de Calderón.
18: Sí, llegamos a
17: niveles. Y cuatro veces más grandes que en el gobierno de Fox.
18: Ahora, algo pasaba en Sinaloa que, primero no había una guerra abierta entre el mismo cártel, ¿no? Bajo la administración de Quirino Ordaz no se fueron tan arriba los asesinatos, entiendo, en Sinaloa.
17: No, pero sí se fue los secuestros, las extorsiones, etcétera, ¿no? Digo, yo sigo teniendo amigos y familia y me cuentan digamos, las cosas más duras. Cloutier le mentó la madre ayer a Rocha, ¿no?
18: Uh-huh. Sí.
17: Todo el gobierno de Rocha es, o no todo, eso es una exageración y es injusto, pero buena parte del gobierno de Rocha estaba metido. Y los hijos de él estaban metidos en corrupción. Entonces, ¿qué quieren? La gente, primero que se vaya, y segundo que quede un agente, que llegue un agente que no sea de este mismo grupo.
18: Sí, es lo que, ahí está la disputa ahora, ¿no?
17: Sí, y con razón, con toda la razón, Mario.
18: Sí, sí, sí. Bueno, ahora, el problema, ¿le dice algo este nombre de Graciela Domínguez, esta diputada que podría ser ya la designada?
17: No,
18: como...
17: no la conozco, no tengo referencias de ella, no me dice nada.
18: Nos dice la coordinadora del PAN que ya está el acuerdo de Morena para que sea ella en las próximas horas designada como la gobernadora. Y, a ver, ¿y cómo ve la reacción de la presidenta. Ella habla ayer básicamente de ya la imposibilidad de que regrese Rubén Rocha Moya al gobierno, que hay una investigación. ¿Queda ahí? ¿Va a quedar un asunto meramente político de separación?
17: Yo creo que no debe de quedar ahí. Pero primero respondo a su pregunta.
18: Sí.
17: ¿Cómo la veo? ¿La veo bien? ¿La veo retrasada? Me parece, yo le di, bueno, yo di opinión en público de que debían de entregar a Rocha y a los 10 gentes que están solicitadas, se las debían de entregar al gobierno de Estados Unidos. ¿Por qué? Porque tenemos un tratado de extradición con ellos, firmado desde 1980. Lo leí, los artículos 10 y 11 de dicho tratado precisan por qué razones y en qué circunstancias y con qué elementos se extradita un agente. Uh-huh. Y yo creo que se cumplieron. Ahora, y lo que convenía haberlo sacado. Y lo que es muy lamentable es que la fiscalía no haya encontrado hasta el momento indicios, sí, pruebas de culpabilidad. Cuando la propia fiscalía había dicho desde antes que la versión que había dado la fiscalía del estado no era cierto, era falsa.
18: Pero ahora nos enteramos de que hay una carpeta abierta.
17: Sí, pero porque no la terminaron.
18: Sí, ahora, si hay delito que perseguir en Estados Unidos, que muy probablemente ellos tendrán alguna prueba como para solicitar una orden de extradición de afectaciones a Estados Unidos, sin duda habría algo que también enfrentar en la justicia en México, ¿no?
17: Sí, sin lugar a dudas, en los dos países. Pero me permito recordar, la ley es la ley. Y hay un tratado de extradición. Entonces, pueden enviarlo allá y también meterle penas aquí.
18: Bueno, cuando allá tienen muchos de los hilos de las cosas, ¿no? Está el exsecretario de Seguridad, el general Mérida, allá entregado, el que se entregó ante la justicia, ya aparece como testigo colaborador. Hay otros elementos también que tienen en Estados Unidos que seguramente están jugando en todo esto. Ahora, el Estado, ¿en qué situación se encuentra? Bueno, ya vimos que hay una afectación a la política en un proceso electoral que todavía no arranca formalmente, pero ya arrancó desde hace rato, Francisco, en nuestro país. ¿Cómo afecta al Estado? ¿En qué situación se encuentra? ¿Cómo salir de esta situación tan complicada, teniendo pues una de las organizaciones, ya lo hemos dicho, criminales más importantes que están pues en una guerra interna muy fuerte? Ver, ¿es ingobernable hoy por hoy Sinaloa?
17: Sí, a ver. Según Naciones Unidas, y acudo a una fuente que no es sospechosa de tener sesgo político, según Naciones Unidas, los cárteles más grandes del mundo son los cárteles de México. Dicen que de México sale 12 veces más droga que de Colombia. Tengo nada más para darnos idea.
18: Sí.
17: Entonces, tienen además Estados Unidos. La última cifra que yo vi, la última estimación, estiman en 70,000 muertos por fentanilo. Más.
18: Y eso ha disminuido, ¿no? Eran más de 100,000.
17: Eran más de 100,000, pero son 70,000.
18: Uh-huh. Sí,
17: y solo para comparar, toda la guerra de Vietnam les costó 56,000 vidas a los Estados Unidos. En los 15 o 17 años que tuvieron.
18: Sí, es un drama. Sí,
17: y
18: ahorita
17: ahora
18: que hablamos de.
17: Son 70,000.
18: Estamos hablando. En el López Obradorismo no bajábamos de 36,000 muertes por homicidio intencional, no, homicidio doloso en el país. 36,000 muertes. Ya bajó, aparentemente, menos de 30,000. Un logro me parece importante si es que va por ahí. Pero estamos hablando de casi menos de la mitad de las muertes por fentanilo en Estados Unidos.
17: Sí. Y obviamente lo que debiéramos de preguntarnos también es si no tiene el país responsabilidad obviamente la tiene. Si tenemos nosotros responsabilidad al no combatir con suficiente vigor todo el narcotráfico, como la tiene Estados Unidos en no haber desalentado el consumo de drogas. Es irracional que haya propaganda para evitar el consumo de tabaco y no haya propaganda para evitar el consumo de drogas. Claro. Pero tienen esas 70,000 muertes, son los que murieron, Mario. Pero hay centenas de miles que andan como zombies en las calles. Tiene un problema social enorme. Y tenemos que sumar esfuerzos los dos países. Es un problema mundial. Entonces, hay que ponernos de acuerdo y en lugar de estar discutiendo entre nosotros, hacer planes conjuntos para combatir este cáncer que nos está pegando a toda la sociedad. Así como en la Segunda Guerra Mundial el fascismo era el mal del mundo, ahora es el consumo de drogas. Sí.
18: Se ha planteado incluso la desaparición de poderes para el Estado. ¿Ve condiciones, Francisco, como para algo así?
17: Yo lo que me pregunto es a qué queremos obtener con la desaparición de poderes. La desaparición de poderes es cuando no funciona ni el Congreso, ni el Poder Ejecutivo, ni el Legislativo, ni el Judicial. Lo que tenemos que tener claro es que tienen que limpiar, perdón por hacer el recuerdo de nueva cuenta, sí, pero el 70% de la policía cuando yo fui gobernador no pasó examen de control de confianza. O sea, estaban metidos con el crimen. Y 40 fueron a parar la cárcel. ¿Que eso se acabó? Por supuesto que no. Volvió a crecer. Y es Sinaloa el único estado en donde existe. No existe en Guerrero, no existe en Michoacán, no existe en otros estados. Si no combatimos de fondo la corrupción que existe en los poderes estatales, no vamos a poder avanzar. Cerca del 95% de los delitos son del fuero común, Mario.
18: Sí. Volviendo a la tesis central con la que comenzaba Francisco, me decía, si hay alguien responsable de que esté Rubén Rocha Moya en el gobierno, fue Andrés Manuel López Obrador, él entregó la gubernatura. Quizás, pues sí, apoyado por el exgobernador Quirino Ordaz, que está de embajador, parece que llegaron ahí a un acuerdo. Pero si se continúa una investigación, habría que llegar a todo esto. No provocaría todo esto una caída de naipes impresionante, es decir, llegar a esos pactos. ¿Hay que destapar la caja de Pandora, Francisco?
17: Yo creo que sí. A ver, en mi opinión, el problema que tenemos es un problema muy grave, muy serio, muy profundo. México fue considerado, vuelvo a citar a Naciones Unidas, como el país más peligroso del mundo en 2023. Y según también Naciones Unidas, de los 25 ciudades más peligrosas del mundo, 12 son mexicanas, Mario.
18: Sí.
17: Digo, perdón, traemos un problema enorme que parece ser que no, la gente no se quiere dar cuenta. Los sinaloenses, por supuesto, están hartos, Mario, hartos de esto. Habla de, no se conocen las cifras a ciencia cierta, pero se habla de 3,000 muertos y más de 2,000 desaparecidos, y cerca de 50,000 empleos perdidos, y miles de negocios que han cerrado. Entonces, para limpiar todo esto, tiene que limpiar todo el sistema de justicia del Estado y de varios estados. No, el problema que tenemos nos va a costar años arreglarlo, lamentablemente.
18: Siempre que se haya voluntad para arreglarlo, ¿no? Ese es el gran problema también.
17: Por supuesto. Se necesita primero reconocer el problema y las causas del problema. Me parece que es indispensable. Y aquí se niegan los problemas, se miente, se manipula la verdad.
18: Es complicado, está pues el Estado, lo hemos visto incluso en cuando uno ve en encuestas también, hay de todo tipo de encuestas, pero también donde está, sigue muy posicionado, es un asunto de partido, es Morena o es la estructura política, hay responsabilidad del priismo también que gobernó el Estado hasta hace no mucho tiempo, Francisco.
17: No, bueno, yo no puedo decir que no hubo gobernadores de otros partidos, en este caso del PRI, que también estuvieron metidos. Obviamente debe haberlo sabido, sin duda alguna. Para que el crimen llegue a esta magnitud, tiene que tener protección del gobierno. Eso no hay duda alguna. Entonces, hubo protección del gobierno, pero que yo recuerde y que yo sepa, nunca como ahora. El problema del tráfico de drogas creció en Sinaloa durante la Segunda Guerra Mundial, porque Estados Unidos solicitó que se cultivara amapola y se escogió, ellos escogieron, no se quedó por escrito, obviamente, pero ellos escogieron la zona.
18: Sí.
17: Porque los cultivos, la amapola que venía de Asia, empezaron a torpedear a los barcos que la transportaban. Entonces necesitaban, para atender a sus soldados heridos, necesitaban aplicarles morfina.
18: Sí, sí, sí.
17: Entonces necesitaban goma de opio para producir morfina.
18: Una parte de Sinaloa y una parte también de Guerrero, ¿verdad? Se aprovechó para como que cumplía
17: también
18: las condiciones.
17: Pero originalmente escogieron lo que se llama el Triángulo de Oro, que son la sierra de Sinaloa.

0: Oiga, aquí hay que limpiar el estado y yo estoy, sacamos a nuestra familia de aquí porque eso es peligroso y algunos de los que estamos aquí no vamos a terminar vivos. De ese grupo que estaban ahí, era gobernador electo, me mataron el 40% de la gente.
1: Sí, José. Ahora, finalmente, Francisco, a ver, ahí, hasta hace unos días, cuando surgieron estas el tema, por ejemplo, de la visa de Andrés Manuel López Beltrán, la cancelación de la visa, el tema también, la presión hacia el gobierno de Sinaloa por parte de Estados Unidos, esta petición con fines de extradición de 10 funcionarios. Hasta ese momento hablaba la presidenta y toda la Cuarta Transformación de la injerencia, la soberanía. Ese tema dejó de mencionarse en estos dos últimos días y se adoptó una postura distinta. Creo que el control de daños ya tenía que ser por ahí, ya no alcanzaba tal vez el discurso de la soberanía nacional y de la injerencia. Pero sí le pregunto, ¿debemos confiar en la transparencia de las autoridades y las agencias estadounidenses en una noble tarea de perseguir a los malos o hay política en este tema?
0: Yo creo que lo que hay ahorita es una gran decisión, una muy fuerte decisión de Estados Unidos de combatir el narcotráfico y a los políticos que protegen el narcotráfico. Me parece que en eso no hay ninguna duda. Lo que se ha hecho, que es meritorio, hay que reconocerle que ahí han reducido, con todas las dudas que haya sobre las cifras correctas, que han reducido García Harfuch y el gobierno el número de muertos. Usted mencionaba, Mario, los muertos en el gobierno de López.
1: Sí.
0: Bueno, agregue los desaparecidos y le da más de 40 por día. A ver, pongámoslo en escala internacional. Japón tiene 0.6 homicidios por cada 100.000 habitantes. Así lo mide Naciones Unidas. Toda Europa, en promedio, tienen 0.8 homicidios por cada 100.000 habitantes. Estados Unidos tiene un poquito más de 5 homicidios por cada 100.000 habitantes. Y nosotros más de 40. Por eso nos calificaron como el país más peligroso del mundo. Y hay ciudades que tienen más de 100 homicidios por 100.000 habitantes.
1: Sí.
0: Tenemos un problema gravísimo, profundo, doloroso.
1: En fin, vamos a ver cómo, sí, se han dado datos que pues, ya tanta la cifra tan alta que pues los datos siguen siendo todavía muy elevados en cuanto a homicidio doloso, pero sí hay una tendencia aparentemente a la baja, y yo lo he insistido, en el gobierno de López Obrador se llegó a niveles nunca vistos, esa es la realidad.
0: Nunca vistos.
1: Francisco, le agradezco mucho por esta mañana de conversación.
0: Con mucho gusto, Mario.
1: Gracias, y seguiremos conversando, si me lo permite.
0: Un saludo muy afectuoso. Y me da gusto saludar.
1: Igualmente, Francisco, seguiremos conversando si me lo permite. Es Francisco Labastida, ex gobernador de Sinaloa, ex candidato a la presidencia, bueno, con muchos cargos políticos, entre ellos Secretaría de Gobernación, en fin, conoce muy bien el teje y maneje en este país. 8:40 a.m, volvemos.
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7: Auditorio de Enfoque, Paseo de la Reforma con ligeros asentamientos entre Insurgentes y Circuito Interior. Hay carga vial al cruce de semáforos sobre Londres desde Florencia e Insurgentes. También con asentamientos al cruce con semáforos Gabriel Mancera para quien deja atrás Universidad y va hacia el eje 5 Sur. Y tómalo en cuenta, está afectada la vialidad por árbol caído en Paseo de los Jardines en la colonia Paseo de Tasqueña, Alcaldía Coyoacán. Es el reporte vial a través de Enfoque.
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9: Ocho de la mañana con 43 minutos, vuelvo a Michoacán. Yesenia Méndez, exsecretaria particular del alcalde de Uruapan, Carlos Manso, difunto, amplió su declaración ante la Fiscalía de Michoacán por el asesinato del alcalde. Señaló que Samuel García Rivero, exfuncionario municipal y encargado de protocolo, mantuvo una cercana relación, una cercanía con la viuda Grecia Quirós, que trabajaban muy en conjunto, actual presidenta municipal y esposa de Carlos Manso. Vamos a escuchar parte de lo que dijo a la prensa Yesenia Méndez.
10: Cuando pasó el tema del presidente, primero quiero mencionar que Samuel no estaba en funciones en el cargo, él no era el director de protocolo. Dos meses antes yo le había pedido su renuncia porque él tenía adicciones, pero lamentablemente alguien ahí lo respaldaba. Al parecer, cuando fue el presidente, él regresa con su cargo y con un salario mayor.
11: ¿Y fue la presidenta?
10: Pues era muy cercano a ella.
9: Bueno, y hay una carta abierta que se le envía a Jorge Álvarez Maínez, el presidente nacional de Movimiento Ciudadano, por parte de Juan Manso, subsecretario de Gobierno de Michoacán, hermano de Carlos Manso, en donde dice varias cosas muy importantes. A ver, le voy a leer nada más un párrafo. Dice, es importante señalar que el caso de Carlos efectivamente sigue impune, pero no por voluntad de quienes están a cargo de las investigaciones, sino por la nula colaboración de los integrantes del llamado Movimiento del Sombrero, y en particular de Grecia Quirós, Carlos Tafoya y otros, quienes aún teniendo en su poder elementos que podrían servir para avanzar de mejor manera en las investigaciones, han optado por omitir u ocultar dichas pruebas relevantes, como los teléfonos celulares de mi difunto hermano, sin esclarecer hasta hoy si esos dispositivos han sido manipulados por quien los tiene en su poder, este y otros aspectos relevantes para la investigación correspondiente. Y también hace un señalamiento sobre Samuel García Rivero, jefe de protocolo del ayuntamiento, hoy preso en el penal del Altiplano, y quien era muy cercano colaborador de la ahora presidenta de Uruapan, Grecia Quirós. Está Juan Manso en la línea telefónica. Gracias por estar con nosotros, subsecretario, bienvenido.
12: Muchas gracias, un saludo a todo tu auditorio.
9: Pues señalamientos muy graves, lanzados, dirigidos a Jorge Álvarez Maínez, pero pues a todo el país, Juan.
12: Sí, efectivamente, no son nuevos los señalamientos, sí. Más bien la fiscalía no los ha querido atender con el rigor necesario. Y bueno, pues en la coyuntura política que se acerca también con miras al proceso electoral, pues el tema de Carlos Manso pues ha sido o es se ha convertido en un tema central de la discusión política. Y que bueno, pues más que colaborar, como lo señalo ahí en la carta, se vuelve en una narrativa con fines electorales sin buscar plenamente la justicia. Y por eso me dirigí en este caso al coordinador de Movimiento Ciudadano, porque hacía referencia. Entonces yo creo que es importante que la gente conozca el contexto, que desde luego son válidas todas las muestras de apoyo y de indignación por la muerte de mi hermano Carlos y por otros homicidios que se presentan día con día en nuestro país, pero deben de ser acompañados de una investigación y argumentos sólidos que lleven a encontrar la justicia, ¿no?
9: Ahora, si no se vuelve no es sólido lo que se ha presentado, son más de 30 detenidos, Juan, hasta este momento, entre ellos personas vinculadas al Cártel Jalisco Nueva Generación, la tesis de que por ahí vino, con colaboración con gente cercana a Carlos Manso.
12: No hay ninguna duda de eso, no hay ninguna duda y lo he reconocido públicamente, el esfuerzo que han hecho las autoridades en cuanto a la detención, a la desarticulación de toda la célula del crimen organizado que atacó, acabó con la vida de Carlos Manso. Sin embargo, siguen quedando un sinfín de elementos que por distintas razones no han llevado a la investigación plena a los integrantes del Movimiento del Sombrero. Quizá por un cálculo político, por lo mediático del asunto que ha sido en este caso ella, pero hay plenos elementos como los que ya he señalado que no se ha investigado plenamente al círculo cercano de mi hermano Carlos, ¿no?
9: A ver, entonces, por lo que consideras, ¿el Movimiento del Sombrero pudo haber estado vinculado con el asesinato?
12: No pudo, está vinculado.
9: Vinculado.
12: Está vinculado porque está Samuel García detenido, quien fue ascendido al que lo puso, lo premió Grecia Quirós con un cargo de jefe de protocolo que no tenía y que las propias declaraciones de la secretaria particular y las pruebas acreditan, pero también lo premió con un salario de cerca de 70,000 pesos mensuales que no correspondía en lo mínimo al tabulador de los funcionarios del ayuntamiento, ni siquiera a un elemento de tercer nivel como era el cargo que él tenía. Por otro lado, no se presentan los celulares que estuvieron en la escena del crimen de mi hermano Carlos. No sé por qué la fiscalía no ha logrado pedirlos con el rigor necesario. Y no se sabe incluso si han sido manipulados o no de la muerte de mi hermano a la fecha. Y también está prófugo el jefe de escoltas de Carlos, el coronel Jiménez Miranda, quien también, del cual el Movimiento del Sombrero no ha dicho absolutamente nada al respecto. Entonces, me parece que...
9: ¿Sugieres que la investigación se amplíe a Grecia Quirós?
12: Se tiene que ampliar. A ella y a todos. Pues, o sea, a todo el círculo cercano, familiar, se tiene que ampliar la investigación. Y un elemento clave, principal, son los propios teléfonos de Carlos Manso, porque incluso Grecia ha señalado de que había amenazas constantes hacia Carlos, y pues obviamente que esas amenazas pues deben de estar en los teléfonos celulares.
9: Y no fueron entregados.
12: Entonces no hay argumento.
9: No los ha tenido la fiscalía. Algo pasa ahí también en el actuar de la
12: fiscalía.
9: No,
12: pues pareciera que están a voluntad de lo que la señora quiera colaborar o no.
9: ¿Crees que esto va más, entonces, mucho más allá de las personas detenidas actualmente?
12: No tengo duda. El crimen se perpetró por la comisión del crimen organizado con colaboración de integrantes del Ayuntamiento de Uruapan. Y por eso voy a pedir que la investigación la traiga la Fiscalía General de la República el día de mañana.
9: ¿Mañana vas a hacer esa petición?
12: Sí, así es.
9: Ya has tenido contacto con la Fiscalía General de la República, que estaría, bueno, creo que se cumplen algunos aspectos como para que haga esta atracción, ¿no?
12: Sí, desde luego que sí. ¿Cuáles son los aspectos? Para empezar, que hay un general de retiro, el coronel Jiménez, conocido como el coronel Jiménez, pero ya era general en retiro de la Secretaría de la Defensa. Hay el atentado contra un presidente municipal, una autoridad municipal. Carlos tenía 14 escoltas de la Guardia Nacional asignados, que también son funcionarios públicos. Y además hay una ejecución extrajudicial y participación de integrantes, funcionarios públicos del municipio de Uruapan. Entonces yo creo que hay elementos suficientes para que se haga la atracción sin ninguna dificultad.
9: ¿Tiene sospechas de que Grecia Quirós participó, está vinculada a ese asesinato?
12: Tengo sospechas de que está ocultando información.
9: Obstaculizando la justicia, al menos.
12: Obstaculizando justicia, así es. Entonces también hay una autoridad municipal que está obstaculizando la justicia, que en el caso de Grecia, que es presidenta municipal de Uruapan.
9: Y que era esposa de Carlos Manso. O sea,
12: estamos hablando... era su esposa.
9: No era su esposa.
12: Era pareja sentimental.
9: Perdón. Pareja sentimental. No tenían, digamos, concubina. Juan, tuve un problema ahí con la comunicación con Juan, perdone. Bueno, estaba hablando con Juan Manso, subsecretario de Gobierno de Michoacán. Yo hasta ahora, perdóname, Juan, eran pareja sentimental, sí. tenían hijos, ¿no?
12: Tienen dos hijos, así es, y tuvo otro hijo con otra persona también.
9: Ya.
12: Carlos no se casó. Yo creo que hay que poner las cosas en su justa dimensión.
9: No, es bien importante, porque hasta ahora no hemos mencionado esposa de Carlos Manso.
12: Porque todo el mundo dice que es esposa. Carlos Manso nunca se casó. Ni siquiera nos la presentó a su familia como una novia, una pareja.
9: Ella ya tenía un hijo antes de una relación anterior.
12: Sí, así es. Es una cuestión que no quiero estar... como señalando, pero
9: no, a ver, es una definición
12: en el contexto.
9: No, lo entiendo, pero es una
12: definición. Se maneja.
9: Es una definición, ¿sí?, de partida, o sea, de entrada. A ver, que bueno, aclarar bien las cosas, ¿no? Lo que estás haciendo, no, me parece que esto sí. No puede. Es la definición un poco de la relación que tenían, no hay.
12: Sí, no es más así que eso. Así es. Entonces, Carlos nunca se casó con nadie, ni con Grecia, ni con su otra, en su momento con la otra madre de su hijo. Y entonces, tampoco nunca la presentó formalmente como una pareja formal, uh-huh, o una novia, o una concubina. O sea, sin embargo, ha habido una narrativa que acompaña permanentemente esto y que ella permite y fomenta. Pero entonces, además de eso, todavía, de manera permanente, ocultar información, pues es inaceptable, al menos para mí como familia.
9: No, bueno. En cualquier caso, ¿no? Ocultar información es obstaculizar la justicia y mucho más de una de alguien que tiene un puesto importante como este es el caso. Vamos a estar pendientes. Mañana haces la petición entonces a la Fiscalía General de la República. Vamos a ver cuál es la respuesta, si me permites, Juan.
12: Sí, claro que sí. Mañana acudiré. Les compartiré la hora.
9: Lo haces, bueno, a título personal, no como parte del gobierno del estado.
12: No, como víctima indirecta dentro de la investigación, señalar que yo fui quien presentó la denuncia formal del homicidio, está presentada por mí. Bien. Porque fui quien acudí a la fiscalía en ese momento.
9: Pues te agradezco mucho, Juan.
12: Al contrario, Mario.
9: Gracias, Juan Manso, es subsecretario de Gobierno de Michoacán, pues ya escuchó todo cómo vienen las cosas y lo que se está pidiendo ante las autoridades. 8:54, tiempo del centro. Y vamos a conversar, espero que podamos retomar mañana, ya no pudo Alejandro Moreno, ¿verdad? Líder nacional del PRI, hay menciones directísimas por parte de la presidenta, lo llama traidor a la patria, por el hecho de estar haciendo proselitismo fuera del país. Incluso la presidenta llama al INE a tomar acciones sobre los pasos de Alejandro Moreno. Íbamos a conversar con él, tuvo un problema con la llamada, así que esperemos retomarla. Pero dos reporteros de Nota Roja fueron atacados la noche de ayer en el norte de Veracruz. Uno se reporta como desaparecido. Javier Laertes, cuéntanos otra vez un ataque contra periodistas en Veracruz, Javier.
13: Buenos días, Mario, auditorio. Para poner las cosas en claro, te informo que pues lamentablemente nuevamente Veracruz es nota nacional, y esto porque pues atentan contra comunicadores, hombres armados les disparan, uno se encuentra en calidad de no localizado. Los hechos se registraron la noche de lunes en Poza Rica, cuando hombres armados atacaron a dos reporteros de la fuente policial que se encontraban en una gasolinera en la colonia Cazones. Los comunicadores son Raimundo Perdomo y Eli Martínez. Este último se encuentra como no localizado, desaparecido. De acuerdo a testigos, los comunicadores estaban frente a la gasolinera cuando hombres armados llegaron a abrir un fuego. Fuerzas de seguridad implementaron un operativo para ubicar a los agresores, donde, bueno, pues al momento no hay más información ni del paradero de los agresores, así como del periodista. Cabe destacar, Mario Auditorio, que pues Poza Rica en las últimas fechas, bueno, pues ha sido un municipio pues peligroso básicamente para los periodistas. Cabe destacar que ahí fue el pasado mes de junio asesinado el reportero de Nota Roja, Luis Ángel López, y bueno, pues hace un año otro reportero también dentro de una taquería. Entonces vamos a esperar a ver qué más información sale en relación a estos hechos, donde, bueno, insisto, fueron dos reporteros que fueron atacados la noche, valga la expresión, en Poza Rica. Es el reporte hasta el momento.
9: Gracias. Estaremos muy, muy atentos, Javier. Ojalá que todo vaya transcurriendo bien. Gracias, Javier.
13: Muy buenos días.
9: Javier Laertes hasta Veracruz. Y vamos con Javier Trejo Garay, aquí en la Ciudad Presidente. De México. Aquí al ladito. Aquí en la cabina de Enfoque.
14: Justamente, Mario, este es un buen tema como para analizar con más tiempo, con más calmita. Pero te adelanto que una investigación publicada este día por la British Medical Journal se centró en la prevalencia de la demencia entre algunos jugadores o exjugadores de la NFL.
9: Pues de tanto...
14: Pues sí, de tanto trancazo,
9: digámoslo bien.
14: Sí, de tantas conmociones. Se analizó la relación entre esta encefalopatía y la demencia, y reveló que más del 90% de las muestras de la etapa más avanzada presentaban un diagnóstico de demencia. Dicho también sea de otra forma, uno de cada cuatro jugadores que ha fallecido de la NFL del 2016 a la fecha ha sufrido también de esta encefalopatía. Así que es muy interesante el término. El término oficial es encefalopatía traumática crónica. Y esto es lo que tú recordarás, que incluso se publicó hace ya algunos años una película en la cual se hablaba justamente de esto y que tiene que ver con el tipo de deporte que es, por supuesto, el fútbol americano, y que particularmente la NFL ha habido casos muy sonados, tristemente dramáticos, de exjugadores que han terminado pues mal. Pero bueno, es un estudio interesante que habrá que observar, desarrollar, y si te parece mañana comentamos un poco más sobre este tema, Mario, amigos.
9: Sí, claro, muy importante. No, es que sí. Bueno, pues estamos llegando al final. Gracias por habernos escrito a lo largo de esta mañana a través de WhatsApp. Nos hablan todavía de esta película que mencionábamos hace un principio, Odisea 2001 y Terminator. Nos dice, todo lo que vemos en las películas americanas no es ficción, es un reflejo de lo que pasa en la realidad. Terminator, Odisea 2001 del espacio, Avatar, Yo Robot, La Guerra de las Galaxias, fue de la década perdida de los 80s y el estancamiento económico. Bueno, pues muchas gracias por tu comentario. Gracias también por los comentarios de las entrevistas que hemos tenido esta mañana. Gracias a todos por habernos escrito. Gracias a Mike, que siempre está presente, y a todos ustedes, gracias por sus comentarios. Bueno, llegamos al final, Alfredo Pérez.
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9: Y les daremos todos los saludos a Fabiola Reza, que está de vacaciones, la vamos a respetar, que descanse mucho y ya que esté lista la próxima semana por acá. Gracias por acompañarnos, los espero mañana.
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1: Bienvenidos martes 25 de agosto, yo soy Clau Tenorio, Clau se escribe con K y voy a estar contigo las próximas 3 horas. Te acompaño hasta la 1 de la tarde en Golden Hits de Stereo 100. Las redes sociales de la estación para que puedas estar en contacto con nosotros. Stereo 100 MX, Instagram, Facebook, X, ahí compartimos, hablamos muchísimo sobre música, muchísimo sobre todo lo que nos encanta de la música de Stereo 100. También te recuerdo que puedes escucharnos en tus bocinas inteligentes. Si no tienes radio o si te bajas del coche, puedes decir Alexa, reproduce Stereo 100 Digital y ahí vas a tener nuestra música sin parar acompañándote durante todo el día. Y hoy precisamente vamos a hablar mucho, mucho sobre música. Vamos a hacer memoria musical y esta memoria musical tiene que ver con el jefe. También vamos a hablar acerca de MTV. Sabemos que sigue muriendo poco a poco, pero todavía están los MTV Video Music Awards. Sin embargo, hicieron un movimiento silencioso que nos sorprendió a muchos y no nos puso felices. Te voy a contar qué fue lo que hicieron para este año. Además, tenemos versus. Hoy hay votación. Martín sonríe. Yo sé que le encanta el versus. Vamos a votar en Facebook Stereo 100 MX. Y te lo advierto, es un duelo sobre el escenario. Conciertos que probablemente has visto. Martín, ya te dije, está sonriendo detrás del cristal en los controles a cargo de la producción en este espacio. Vamos a iniciar con la música. Muy pegadito. Principios de los 80s. 1982, Billy Joel. Y de ahí nos vamos a 1983 con Styx. Más música en Golden Hits de Stereo 100.

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colaboración a ambos lados del océano. En septiembre de 2023, la británica Paloma Faith y el estadounidense Teddy Swims lanzaron esto llamado Only Love Can Hurt Like That. A mí me suena increíble. Sonidos frescos aquí en Stereo 100, siempre contigo. Yo soy Claudia Tenorio y hagamos memoria musical. ¿Qué pasó un 25 de agosto de 1975? Relacionado con Bruce Springsteen. Esta fecha marcó la publicación de su tercer disco, que fue emblemático. Fue el disco Born to Run. Este álbum fue un momento decisivo para Bruce Springsteen porque él en ese momento todavía era una joven promesa del rock en Nueva Jersey, pero este disco ya lo consolidó como una estrella nacional. Además, fue uno de los primeros trabajos que también consolidó la formación de la E Street Band, que si tú recuerdas, lo acompañó durante buena parte de su carrera. Este disco tenía el sonido pop clásico de los 60, por el que ya tenía muchísimos seguidores, pero decidió cambiar su composición, irse por letras urbanas, muy poéticas, cargadas de mucha poesía, pero sobre las calles oscuras, los sueños de libertad. Era esta mezcla de explorar el mundo en el que él vivía. Eran canciones inmortales que hacían un retrato de la juventud a la que él pertenecía, esa juventud trabajadora de Estados Unidos de aquellos años. La prensa recibió el disco de una forma abrumadora y él incluso estuvo simultáneamente en portadas de revistas Time y Newsweek. No eran cualquier tipo de revistas y además en la época en que eran los medios principales. En la misma semana apareció en las dos revistas. El disco, por supuesto, en formato vinilo, vendió millones de copias y también esas ventas garantizaron que Bruce Springsteen se quedara en el catálogo de su disquera y obviamente esto es eterno, ya no hay quien lo mueva de ese pedestal. De hecho, este disco está catalogado por los analistas musicales como una de las piedras angulares tanto de la historia del rock como de la historia del pop en inglés de todos los tiempos. Ese es el nivel de influencia que puede lograr un artista y, por supuesto, el nombre de Bruce Springsteen sigue aquí muy vigente en Stereo 100. Vamos a seguir con la música en este martes. Vamos con un disco llamado Suddenly, otra leyenda, Billy Ocean. Esto es Loverboy para ti en Stereo 100.

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91. Yo soy Clau Tenorio y bueno, ya que estamos hablando de noventas, de música, yo la verdad voy a presentar una protesta formal, por eso tú me dices si quieres unirte. Hace unos días MTV anunció sus nominaciones a los MTV Video Music Awards y directamente eliminaron la categoría de mejor video de rock. Así. ¿Cómo fue esto? Anunciaron los premios y bueno, la decisión de eliminar la categoría en realidad no la hicieron pública, no salieron a decir estas son nuestras nuevas categorías, simplemente sacaron la lista oficial y ya que, pues vamos, los interesados en temas de música empezaron a revisarla, se preguntaron, ¿y la categoría de rock dónde quedó? Se le preguntó a representantes de Paramount, que es la empresa matriz de MTV, dijeron que sí hubo una supresión, pero no dieron ninguna explicación al respecto. Entonces, el rock está muriendo. Yo tengo una protesta al respecto. Te cuento un poquito de la historia de este premio. Se entregó durante casi 40 años, desde 1989. Primero se llamó Mejor Video de Heavy Metal y se empezó a entregar 5 años después de que se creó la ceremonia. Fue cambiando de nombre con el tiempo. Mejor Video de Metal y Hard Rock, luego Mejor Video de Hard Rock, como que se fue acortando. Porque después fue Mejor Video de Rock y se simplificó a Mejor Rock. Así ya no ni video ni canción, Mejor Rock simplemente ya en los últimos años. Ganadores históricos, por supuesto, Guns N' Roses, Aerosmith, Metallica, Korn, Limp Bizkit, Pearl Jam, Linkin Park, todos ellos. Nadie puede negar que eso es rock. Y desde 2010 ya la propia categoría se venía inclinando hacia el rock alternativo, hacia el pop rock. El último que ganó esta categoría el año pasado fue Coldplay. Le ganó a Evanescence, Green Day, a Lenny Kravitz, a Linkin Park, a 21 Pilots, que no es que Coldplay sea malo, pero es el menos rockero de esta lista. Y bueno, pues esta ceremonia ahora va a ser el 27 de septiembre en el Peacock Theater de Los Ángeles. La categoría ya desapareció. La que más se le parece ahora es Mejor Alternativo. Están Geese, está Fred Durst, está Noah Kahan, está Olivia Rodrigo, que es completamente pop, Tame Impala. Y bueno, si te preguntas quiénes están encabezando este año, Madonna con 11 nominaciones, Taylor Swift con 9, Ariana Grande y Sabrina Carpenter con 7 cada una. Las chicas están con todo en la música, pero es definitivamente pop. ¿Tú qué dices? ¿Vas a extrañar el rock en este tipo de premiaciones, en este tipo de escenarios? Ay, vámonos con una chica que sí es bastante rockera. Pat Benatar, Love is a Battlefield. Así se veía el amor en 1983. ¿Escuchas Golden Hits en Stereo 100?

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2: Para aliviar un calambre muscular repentino en la pantorrilla, estira inmediatamente la pierna y tira de las puntas de los dedos hacia ti. Mantener el músculo extendido de forma firme deshace la contracción involuntaria y alivia el dolor agudo en pocos segundos. 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Aplicar un poco de calor local después del estiramiento previene que el músculo quede dolorido.
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Amy Winehouse grabó esto para el álbum Version de Mark Ronson. Se llama Valerie. Estás en Stereo 100, siempre contigo. Así arrancamos nuestra segunda hora juntos en este martes. 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Hay más música para ti en Golden Hits, viene muy buena música en esta hora, Journey, In Excess, The Police, pero Martín tiene para ti a Spin Doctors en este momento. Esto es Two Princess, Golden Hits en Stereo 100.

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El dance dominaba los 90s y en enero de 1993 Devil Up lanzaba esto llamado Sweet Harmony. Lo escuchas aquí en Golden Hits de Stereo 100. Oye, y bueno, algo, uno de los temas que nos llama muchísimo la atención a los seres humanos es saber qué hay fuera del planeta, pensar en el espacio exterior. Muchos desde niños tuvieron el sueño de ser astronautas, ver los planetas, ver el planeta desde fuera. ¿Pero alguna vez te has preguntado a qué huele el universo? Va a ser difícil que cualquier astronauta lo describa con su propia nariz, porque obviamente te quitas el casco y explotas, o al menos eso es lo que nos dice la ciencia ficción. Pero para esas preguntas está la UNAM, están los científicos. Me encontré una publicación muy interesante y bueno, obviamente se han estudiado muchísimos de los materiales que recopilan las misiones espaciales y a partir de esos materiales podemos tener idea de a qué huele allá afuera. Por ejemplo, materiales como los que se han encontrado amoníaco, y bueno, sabemos que tiene un olor parecido a la orina de perro, al pescado descompuesto. Olores que hay afuera, ahí en el espacio. Por ejemplo, también se cree que hay un olor parecido al ajo. ¿Esto por qué? Porque se ha encontrado fosforina y es precisamente eso lo que hace que el ajo tenga ese olor. También está, por ejemplo, el sulfuro de hidrógeno, que es parecido a lo que producen los huevos podridos. Pero bueno, no todos son malos olores allá afuera en el espacio, también hay olores muy buenos. ¿Qué te parecería andar flotando ahí en el espacio con tu traje y que de pronto te llegue un aroma a frambuesas y ron? Eso ya suena mejor, ¿no? Eso es porque en Sagitario B, que es una nebulosa gigante, se descubrió formiato de etilo y es la sustancia que le da precisamente el olor a las frambuesas y al ron. También un olor a azúcar, si a lo mejor así como estilo algodón de azúcar se me ocurre, la estrella Iras 16293-2422, ahí se encontró glicolaldehído. Así que bueno, esa mezcla de olores sería lo que encontraríamos si con nuestra propia naricita pudiéramos salir al universo y explorarlo libremente con nuestros sentidos. Vamos a seguir con la música. Vámonos con un disco llamado Future Days de Thompson Twins. King for a Day para ti en Golden Hits.

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Entre el trip hop y el dance, en 1996, Olive lanzaba You're Not Alone. Lo escuchas en Golden Hits de Stereo 100. Y llegó el momento de votar en nuestras redes sociales. Ve a Facebook Stereo 100 MX porque el Escuadrón Digital ya te tiene la propuesta del versus de hoy. La pregunta, ¿quién tiene mayor presencia sobre el escenario? Ojo, no hablamos de físico, hablamos de talento, de creatividad, todo eso que desarrollan en sus shows, vestuarios, coreografías, escenografías, una explosión. Hoy vamos a poner a competir a dos mujeres. ¿Ya escuchaste la primera opción? Lady Gaga, mucho más teatral, puede ir de lo dramático a la fiesta total. Por ejemplo, recordemos una presentación de 2015. Ahí la vimos en los premios Oscar, hizo un homenaje a The Sound of Music por el aniversario 50 de la película. Hizo un registro clásico, versatilidad completa, se salió por completo del lado pop. Y su contrincante, que te advierto, está bastante difícil la decisión, la guapísima Katy Perry, inundando el escenario de la cultura pop. Y para que no se vea disparejo, vamos a poner otra presentación de ella de 2015 para que te venga a la memoria. Uno de los espectáculos más vistos de la NFL y más recordado, en el medio tiempo salió con un león gigante acá mecatrónico, tiburones en el Super Bowl, bailarines, Left Shark, y bueno, ambas consolidadas sobre los escenarios, pero siempre hay una que va con más con nuestro gusto musical. Katy Perry o Lady Gaga, ¿tú por quién vas? Tenemos aquí el honor de contar con la presencia de Pablo Islas en la cabina, y él ya votó por Katy Perry, específicamente los tiburones del Super Tazón, dijo, así los mencionó en equipo, ya lo oíste reírse, no miento. Yo voy a ir con mi voto, yo voy a llevarle la contra, yo digo Lady Gaga. Yo especialmente voy por las últimas presentaciones que ha hecho. Me ha encantado su participación con Bloody Mary y la serie de Merlina. Y el voto que podría desempatar es de Martín, que va por... Ahí está, también Lady Gaga. Vamos 2-1 y tú puedes votar. ¡Bú! Dice no. Muy bien, hoy sí tengo porra aquí en la cabina. Tú vota en Stereo 100 MX en Facebook y en un rato más te digo cómo va esa votación y sobre todo tus opiniones. Vámonos con más música. 1985, Say It Again, Santana. Yo soy Clau Tenorio y escuchas Golden Hits en Stereo 100.

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God put a smile upon your face, así que sonríe, disfruta todas las cosas buenas que tiene para ti este universo. Algo del segundo disco de Coldplay lanzado en 2002, A Rush of Blood to the Head, y lo escuchas aquí en Golden Hits de Stereo 100. Yo soy Clau Tenorio, Clau se escribe con K, mis redes sociales Clau Tenorio MX, si quieres mandarme algún mensaje, si quieres estar en contacto conmigo, principalmente estoy a través de Instagram, pero me encuentras así en todas las redes sociales, Clau Tenorio MX. Estoy contigo una hora más hasta la 1 de la tarde, iniciamos ya nuestro mediodía y te recuerdo que también puedes escucharnos a través de la página stereo100digital.mx en cualquier lugar del mundo que te encuentres. Y además, si estás en la página, tienes la ventaja de que puedes votar por la programación de Stereo 100. Cuando escuches una canción que te gusta, ponle corazón para que nosotros tomemos en cuenta tu voto y esa canción siga sonando aquí en la estación. Por ejemplo, en esta hora puedes votar por Sade, viene también Madonna, va a sonar Sheryl Crow, pero te tengo algo de 1997. ¿Qué te parece algo de house? Aquí está Ultranate. Esto se llama Free. Escuchas Golden Hits en Stereo 100.

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escuchaste Ray of Light de Madonna cuando son las 12:31 de la tarde en este martes. Yo soy Clau Tenorio y lamentablemente te tengo noticias tristes que te acaba de compartir ya el Escuadrón Digital a través de Stereo 100 MX. Hace apenas 30-40 minutos se confirmó lamentablemente el fallecimiento de Dolly Parton. Esta gran cantante falleció a los 80 años de edad. La confirmación la hizo propiamente su familia. Publicaron un video en su cuenta de Instagram. Es un video bastante solemne donde habla uno de sus sobrinos. Es un video breve donde habla en cortito acerca de las memorias que tiene de infancia con ella, el legado en la música, que es algo que no se puede evitar. Y bueno, no se detiene mucho en las causas en este video, pero la familia pues habla obviamente también del cariño que le tuvo el público. Lo que sí se sabe es que, bueno, hasta hace un par de días incluso habían salido notas acerca de Dolly Parton donde ella misma hablaba acerca de un proceso de recuperación de salud. Estaba enfrentando diferentes problemas. Dijo que esas complicaciones venían del tiempo que ella le dedicó a cuidar a su esposo, a Carl Thomas Dean. Él murió con 82 años de edad apenas en marzo. Dijo que durante el tiempo que lo estuvo cuidando, se descuidó a sí misma. Ellos estuvieron casados durante 59 años. En los últimos meses, por estos problemas de salud, Dolly Parton había cancelado, por ejemplo, su residencia en Las Vegas. Tampoco pudo asistir a la inauguración de una atracción llamada Dollywood, que se iba a inaugurar el 14 de agosto, esto porque su médico le recomendó no viajar. Ella misma dijo todavía hace un par de días en notas que se replicaron en diferentes medios: a veces me mareo un poco y me deshidrato. También dijo que a veces las redes sociales amplifican los problemas de salud, pero bueno, aquí podemos ver que en realidad no se estaba exagerando. ¿Tú recuerdas a Dolly Parton? Ella construyó una gran carrera en la música country desde finales de la década de los 60. Ella nació en Tennessee y bueno, se volvió muy muy famosa después de entrar a un programa televisivo llamado Porter Wagoner, y ya luego empezó su trayectoria en la música. Una trayectoria en la que destacó sí como cantante, pero también como compositora. Hay más de 3,000 canciones que tiene registradas, compuestas por ella, por ejemplo, Jolene, Coat of Many Colors, I Will Always Love You, esa canción que después se hizo tan famosa en la voz de Whitney Houston. Así que nosotros decidimos hoy recordarla con 9 to 5, una canción que escribió en 1980 para la película de comedia Cómo Eliminar a su Jefe. Descansa en paz, Dolly Parton, una gran voz del country. 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

Por supuesto que Sheryl Crow no es la única que quiere divertirse. Hola, Wanadu, lo escuchas aquí en Golden Hits de Stereo 100. Y algo muy divertido es el versus que tenemos en Facebook. Te proponíamos hace rato, el Escuadrón Digital, mejor dicho, te proponía hace rato una votación entre dos artistas de primer nivel. ¿Quién tiene mayor presencia escénica? Martín y yo, por ejemplo, votábamos por Lady Gaga. Denise, que ya está aquí conmigo en los controles, se une a nuestro equipo. Ella también vota por Lady Gaga. Pablo Islas había votado por Katy Perry, que era la segunda opción, y vamos a ver qué nos dices tú en los comentarios. Por acá, Oscar Isaac dice, yo no me complico, ya que ambas tienen por ahí alguna rola que son mi gusto culposo, que por cierto, no sé ni siquiera sus nombres. A veces nos pasa, pero si todos bailamos alguna canción por ahí culposona. José Miranda dice, me gusta más Katy Perry en todo, pero las dos son súper talentosas. Por acá hay quien dice, Tina Turner, dicen Madonna, sí, sabemos, las dos innegablemente pusieron las bases de los escenarios, pero ahorita la competencia es entre dos cosas. Por acá dice Isabel Noño, Gaga, fantasiosa sus vestimentas, Katy también me encanta. Ingrid Fels, Lady Gaga. Gustavo Palacio dice, Gaga mil veces, las dos son buenas, pero en escenarios Gaga se la lleva por mucho. Por acá Raúl Rosales, me imagino que la que enseña más. Ay, qué comentario tan misógino, oiga, estamos hablando de talento, de preparación profesional. Medina dice, para mi gusto ninguna de las dos. Ok, ahí van tus opiniones. ¿Quién ganó hasta este punto de la votación? 140 votos para Lady Gaga y apenas 50 para Katy Perry. Así que la declaramos campeona, por lo menos a este momento. Tú puedes seguir votando en Facebook Stereo 100 MX. ¿Quién prefieres en el escenario, Lady Gaga o Katy Perry? Muchas gracias al Escuadrón Digital por la propuesta de hoy. Y con eso nos despedimos. Yo soy Clau Tenorio, Clau se escribe con K. Mis redes sociales, Clau Tenorio MX. Denise en la producción en esta última hora, acompañándome con su varita y su buena onda. Nosotras te dejamos con Poncho Gutiérrez en Enfoque en la señal de radio, pero si nos escuchas en Stereo 100 Digital, sigue disfrutando de la música continua de Stereo 100. Hasta mañana.

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2: Todos aquellos que por alguna razón no entraron a la UNAM, que es en realidad porque no hay suficientes espacios, pueden entrar a la plataforma Educación Superior 2026.
3: ¿Qué tal, amigos de Stereo 100? Les habla Poncho Gutiérrez y les adelanto que hoy a la 1 de la tarde en Enfoque Segunda Emisión platicaremos de muchas de las cosas que la presidenta hoy contó en su conferencia mañanera. Resulta que, por fortuna, el plan para que todos los jóvenes que quieren estudiar universidad, que quieren estudiar su carrera y que a pesar de que no quedaron en el examen de la UNAM, pues bueno, hay un plan en el que se calcula que el 99% de los jóvenes que quieren estudiar en cierta universidad podrán hacerlo. También hay un plan parecido, no en educación, sino en salud, aunque este está un poquito más complejo y está más difícil de cumplir. ¿De qué tratará? Pues quédense con nosotros porque tenemos muchas noticias, tenemos chismes, concursos, premios y mucha diversión. Nos escuchamos al ratito en Enfoque Segunda Emisión a la 1 de la tarde.
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4: Para quitar el hipo de forma rápida, estimula el nervio vago tomando agua fría dando pequeños tragos continuos. Mantén la respiración durante 10 segundos justo después de beber para aumentar el dióxido de carbono en la sangre. Este cambio de presión y la estimulación del cuello ayudan a reiniciar el diafragma, frenando los espasmos involuntarios. Es un método físico simple, probado y efectivo que no requiere asustar a la persona afectada.
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1: Buenas tardes, amigos míos. Ya es 25 de agosto de este 2026. Ha sucedido de todo. Un asalto afuera del AIFA. Más novedades en Sinaloa. Información financiera con el señor Martín Carmona. Noticias, chisme y concursos con el señor Gastón, deportes con el señor Fernando. Tenemos de todo, no sin antes, lo más importante, agradecer a la gente que nos escucha a través del 100.1 del FM y los que nos ven y escuchan a través de redes sociales, en YouTube, en X, en TikTok y en Facebook y en todos lados. Sabemos que estamos no solo en sus corazones, sino en sus tímpanos. Sabemos que ahí también habitamos. Estimado Gastón, muy buenas tardes. ¿Nos recuerdas el numerito de WhatsApp para nuestra audiencia, por favor?
2: Claro que sí, Poncho. Excelente tarde de martes. Comuníquense con nosotros al 5587-75-74. Se lo repito, 55-8577-5574.
1: Ahí está el número de WhatsApp para la gente que quiera interactuar con nosotros. Preguntas, sugerencias, comentarios, saludos, insinuaciones, todo tipo de mensajes.
2: Bien recibidos, claro, sí.
1: Principalmente las insinuaciones, esas son las más recibidas, las más agradecidas por el señor.
2: Tal vez no se cumplan, pero se agradecen.
1: Lo tomo como halago. Señor Martín Carmona, muy buenas tardes, ¿cómo le va usted?
3: Poncho, ¿qué tal? Buenas tardes al auditorio. Datos de empleo que hoy el INEGI nos reporta muy temprano, Poncho. La noticia buena, digamos, es que la tasa de desocupación de la población económicamente activa se ubicó en 2.7%, sin cambios con respecto al mismo periodo del año pasado. Estos datos son a lo que es el segundo trimestre de este 2026. La mala noticia es que sigue creciendo el empleo informal. En el segundo trimestre del año pasado, la tasa era 54.8%. En el segundo trimestre de este año creció a 55.1%. Más de 33 millones de mexicanos están en la informalidad. Hay que hacer mucho, Poncho, para que esta economía genere buenos empleos.
1: Es un dilema, porque el otro día estábamos platicando, es que lo ideal es que todos formalicen. Pues sí, también ponte en el lugar de alguien que dice, no, pagar impuestos, si de por sí gano poco, no, jamás. Bueno, pero también es un ciclo. Si nadie paga impuestos o la gente busca no pagar impuestos, pues es un daño al erario. El erario, en teoría, es lo que mantiene las cosas estables en cualquier gobierno, en cualquier país. Y entonces, pues, de forma indirecta también estás haciendo que cada vez más personas entren en el comercio informal, y es un ciclo. Ahí es un tema en el que el gobierno se tiene que poner las pilas, tiene que facilitarle a la gente que digan los pequeños empresarios, okay, estoy en condiciones, creo que ya estoy ganando bien, ahora sí me conviene irme al mercado formal. El problema es que ¿cuántas de las personas que están en el mercado informal realmente tienen la motivación o la necesidad de irse?
3: Claro, y es una válvula de escape. Ha sido para estos gobiernos y para los anteriores de todos los colores y partidos, Poncho, la informalidad, porque cuando los jóvenes van ingresando al mercado laboral, pues no les queda otra opción, no se pueden quedar sentados en casa, sino que tienen que buscarse la vida, y muchos lo hacen justo en trabajos del mercado informal. Ese es uno de los grandes retos que no hemos logrado como país desde hace muchos años resolver, Poncho.
1: Lamentablemente. Y hablando de personas a las que no les gusta la formalidad, eso de algo formal, no, a mí no me pidas eso, princesa. Señor Fernando Espinosa, muy buenas tardes.
4: ¿Cómo estás, Poncho? Muchas gracias, buenas tardes. No sé a qué te referías, pero...
1: Del mercado laboral. Sí, solo me refiero a eso, ¿eh?
4: Ah, ok, oye, porque, pues qué triste, ¿no? Que aparte se pone a veces el gobierno a ponerlo como ejemplo de toda la lana que entra, pero pues la mayoría es informal, qué triste.
1: Lamentablemente.
4: Pero, ¿cómo se llaman estas universidades?
1: ¿Cuál es? ¿La UNAM?
4: No, ni la Autónoma de Morelia o alguien.
1: Sí,
4: Morelia,
1: la Miguel Hidalgo, sí.
4: La Miguel Hidalgo, buenísima. Claro, sí. Oye, pero las de aquí, ¿cómo se llaman?
1: ¿Las del bienestar?
4: Las del bienestar, bueno. Benito Juárez. Bueno, pues esas nos van a llevar a la formalidad muy, muy pronto.
1: Dinamarca, primer mundo, Dinamarca. Señor Fernando Espinosa. Ahí lo veremos de docente.
4: Oye, fíjate que el Chino Huerta regresa a los Pumas de la universidad. Están felices en Pumas, es una bomba. Qué tristeza que el tipo haya fracasado en el fútbol de Bélgica y entonces lo recibas como bomba.
3: No,
4: porque tuvo 17 segundos en la Copa del Mundo.
3: No, Fer, pero acuérdate que se lastimó.
4: Ah, ok.
3: Estuvo casi un año parado.
4: Ah, bueno. O sea, ahí está, entonces.
3: Cuando ya traes una lesión de ese tamaño, pues ya no rindes en fútbol tan exigente.
1: Pero ¿quién puede decir que estuvo un par de segundos jugando allá? Ya con eso.
4: Claro, no, pero.
1: Buen currículum.
4: Ah, sí. Bueno, ah, no sé. Bueno, es oficial, ¿verdad? Pareciera esto un
1: No, estoy siendo sarcástico, no vale la pena, por 10 segundos que estuvo allá. Oye, que se cotice aquí.
4: No, pero entonces ¿para qué lo traes si ha estado lastimado?
3: No, ya se...
4: Ya está bien, bueno. Entonces, bueno, a partir de mañana Martín va a dar los deportes y yo creo que me voy del lado de producción.
3: Porque, te vas a la informalidad, pues, ¿no?
1: Se va a ir al mercado informal, señor Fernando Espinosa.
4: ¿Puedo hablar un poquito de Baze?
1: Adelante, sí, de lo que guste.
4: Jugando las ligas pequeñas, ahorita está cerca el mundial, las series de ligas pequeñas en Williamsport, allá en Pensilvania, y está perdiendo México 3-1. México, siempre estos niños son representados por un equipo de béisbol y es la selección mexicana. Entonces, van perdiendo 3-1 ante Japón, ojalá y la hagan, porque si hoy pierden, pues están fuera de las ligas pequeñas, de este campeonato mundial de béisbol, que es muy padre y que México ha tenido fortuna en ganarlo en varias oportunidades.
1: Hay talento.
4: Platicamos al ratito, Poncho.
1: Muy bien.
4: De lo que quieras, ¿eh?
1: No, aquí los temas sobran.
4: Sí.
1: Podemos hablar de bateados, de...
4: Sí, hombre.
1: Batazos.
4: Batazos,
1: sí.
4: Palos de vuelta entera.
1: Sí, macaneando arriba de... ¿Qué? ¿Cómo dices?
4: De 300.
1: Arriba de 300. De todo eso podemos hablar.
3: No lo recuerdes ahorita que está guardado el señor allá.
1: Y le mandamos saludos de parte del señor Fernando Espinosa.
4: Principalmente.
1: Su fan número uno. Muy bien. Amigos, vamos a la resumidita. La morenista Graciela Domínguez fue electa por el Congreso de Sinaloa y ahora será oficialmente la gobernadora interina, o sea, temporal, de Chocolate, pues de aquí a lo que termina el periodo. Estela García nos cuenta sobre el perfil de Graciela.
5: Buenas tardes, Pancho, a ti y a todo el auditorio de Enfoque. Precisamente Graciela Domínguez Nava, como lo comentas, fue electa este martes 25 de agosto como gobernadora interina de Sinaloa, luego de que el Congreso del Estado aprobara su designación con 31 votos a favor, 6 en contra, 0 abstenciones y 3 legisladores que no ejercieron su voto. La designación se realizó durante el cuarto periodo extraordinario de la sesión de la 65 legislatura, que fue convocado tras una cancelación del día de ayer, pero ya después de muchos dimes y diretes, durante una discusión, pues hubo varias personas que estuvieron hablando en contra de esta designación, entre ellos Irma Guadalupe Moreno Valles, que sostuvo que la llegada de la gobernadora interina no resuelve el problema que tiene Sinaloa. Además, advirtió que el grupo parlamentario del PRI va a sumarse una denuncia ciudadana para promover un juicio político en contra del gobernador con licencia Rubén Rocha Moya para que no pueda volver al estado de Sinaloa como gobernador. Otra vez, pues una vez aprobado el dictamen, Graciela Domínguez Nava ingresó al salón de sesiones y rindió protesta como gobernador interina de Sinaloa y en su mensaje, su primer mensaje, habló de recobrar la paz en Sinaloa. Escuchemos.
6: No de discurso, sino una paz que se sienta en las calles y en las comunidades, en las escuelas, en los negocios, en los campos y en nuestras costas, en los caminos y en los hogares. Una paz que nos permita vivir sin miedo, que permita a las familias recuperar su vida cotidiana y a quienes trabajan, producen, emprenden, cultivan la tierra o viven del mar, hacerlo con seguridad.
5: Bueno, pues este mensaje que da, su primer mensaje en torno a la paz, pues es lo que todos los sinaloenses estamos buscando después de los 2 años de guerra que hemos tenido aquí en el estado de Sinaloa. Acabo de mencionar que ella es de izquierda, estuvo como militante del PRD, ahora de Morena, fue diputada local 2 veces, también llegó a presidir la Junta de Conciliación Política, estuvo como secretaria de Educación Pública con Rubén Rocha Moya y su último cargo hasta el día de hoy fue que era diputada federal por el Distrito 1 de Sinaloa con más de 71% de votos, ganó en su pasada elección, así que pues hoy llega a ser la gobernadora de Sinaloa, la segunda que llega como sustituta de Rubén Rocha Moya después de dos periodos de licencia, y según lo que se ha comentado, pues es la que va a quedar de aquí a que culmine esta administración, porque ya lo dijo la presidenta, y bueno, se está buscando garantizar la gobernabilidad que tanto, tanto necesita Sinaloa, Poncho.
1: Queremos por el bien de todos los sinaloenses que haya paz, que haya orden, y que esto sea un antes y un después positivo, esperemos que sí. Muchísimas gracias, Estela, por esta actualización.
5: Buenas tardes.
1: Muy buenas tardes. ¿Y qué fue lo que dijo la presidenta Sheinbaum sobre este nombramiento? Pues ella dijo que la elección de Graciela fue decisión del Congreso y que se le va a apoyar, se le va a ayudar en lo que necesite por el bien del pueblo de Sinaloa.
7: Preguntaron a las instituciones por los antecedentes de distintas personas. Ella no... tengo el gusto de conocerla, pero no a profundidad, pero sé que es una mujer honesta. Ella fue secretaria de Educación, creo, y diputada local. Y una mujer que tiene muchos años luchando por la justicia social y el bienestar de la gente. Y pues apoyarla en lo que necesite por el bien del pueblo de Sinaloa, y pues que cierre bien este periodo y trabaje por la paz, la seguridad y el bienestar del pueblo de Sinaloa. Bueno, es una decisión del Congreso. No es una decisión de la presidenta.
1: Y hablando de temas de Sinaloa, por los delitos de encubrimiento y falsedad de declaraciones, un juez del penal del Altiplano vinculó a proceso a Fausto Corrales Rodríguez en el caso del homicidio del exrector de la Universidad Autónoma de Sinaloa, Héctor Melesio Cuen. Se ratificó la medida cautelar de prisión preventiva y se dieron 3 meses para el cierre de la investigación complementaria. Recordemos que este señor, Fausto Corrales, fue chofer de Melesio Cuen, quien es considerado un testigo clave en el secuestro del Mayo Zambada en julio del 2024. Y dependiendo de lo que diga este señor, sabremos seguramente qué sucede con Rocha Moya. Esperemos. Detuvieron en un hotel allá en Utah, Estados Unidos, a Ricardo Verduzco Bernal, exdirector del Instituto Municipal del Deporte en Guasave, Sinaloa. ¿Saben qué tenía este señor en ese hotel? 111,000 pastillas de fentanilo. No, eso no es, eso no se lo recetó ningún médico. Eso no es un tema, eso no fue por indicación del doctor, se los juro. Días antes, agentes antidrogas habían realizado una compra controlada de fentanilo al señor Verduzco, y a esa fue la trampa. Obviamente, era, aplicaron la de, me duele por aquí, por allá, me vendes una pastillita, ah, claro, espérame, ahorita vengo, voy a la bodega, no me vayas a seguir, no me vayas a seguir, Gastón, y pues lo siguieron y pues le encontraron todo el pastillón, hombre. Obviamente, esto permitió obtener una orden de registro al inmueble y después lo despastillaron y lo detuvieron. Estados Unidos ordenó suspender hoy todas las actividades de su personal en Mexicali, así como viajes que sus ciudadanos tuvieran programados a esa ciudad de la frontera, ante una situación de riesgo que no han explicado de qué trata. Solo dijeron, aguas en Mexicali, aguas, sálganse gringos de ahí, no vayan gringos para allá. ¿Pero por qué? ¿Por qué? ¿Qué pasó? ¿Quién dijo? No, no han dicho nada. Obviamente, la gobernadora de Baja California, Marina del Pilar, pues anda sacada de onda. Por lo pronto ordenó el reforzamiento de los operativos de seguridad allá en Mexicali. Por su parte, el Gabinete de Seguridad destacó que hasta el momento no han identificado elementos que confirmen un riesgo específico o inminente para la población. De ahí, la pregunta es, ¿no hay comunicación con Estados Unidos? ¿No se le puede preguntar a Estados Unidos, oye, ¿por qué estás prohibiéndole la entrada a tus ciudadanos y por qué estás diciendo que se vayan de ahí tus ciudadanos gringos? ¿Qué pasa? Cuéntame, ¿qué va a suceder ahí? Y los dejan en visto con dos palomitas. ¿Dónde quedó la coordinación? Vamos ahora con el reporte vial del señor Alfredo Pérez, ciudadano estadounidense. Muy buenas tardes.
8: ¿Qué tal, Poncho? Saludamos al auditorio de Enfoque. Pues te comento que hay presencia otra vez de manifestantes en inmediaciones de la Secretaría de Gobernación. Esto provoca el cierre a la circulación de Abraham González entre General Prim y Atenas. Alternativas para evitar la zona son el paso de la Reforma, Avenida de los Insurgentes y Avenida Valderas. Ya se restableció la circulación de Doctor Velasco entre Avenida Niños Héroes y Doctor Lucio, allá en la alcaldía Cuauhtémoc, luego del retiro de inconformes. La calle de Gutenberg, con carga vial al cruce con semáforos de Avenida Thiers hacia la calzada General Mariano Escobedo. Le recordamos que ya está por vencer el plazo para verificar los automóviles con engomado amarillo, terminación de placas en 5 y 6. Tienen hasta el 31 de agosto para realizar este trámite. El costo de la verificación, 765 pesos aquí en la Ciudad de México, y la multa por no verificar asciende a 2,346 pesos. Poncho, amigos del auditorio, lo que tenemos al momento.
1: Señor Alfredo, muchísimas gracias. Y así de express, así de rápido, nos vamos al primer cortecillo. Es la 1:15 de la tarde. Ahorita que regresen, bueno, ahorita que regresemos, querida audiencia, les vamos a contar sobre unos drones que volaron sin sacarlos de la caja. Ahorita les cuento por qué, ya volvemos.
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1: Ya regresamos, es la 1:19. ¿Qué? ¿4 minutos? ¿Qué rápido pasa el tiempo? Según yo hace 30 segundos dije, es la 1:15 y ahora es la 1:19. Ah, el tiempo vuela cuando uno se hace viejito. Bueno, agradezco tener en la línea a la presidenta de la Coparmex Sinaloa, Marta Reyes Zazueta. Muy buenas tardes, presidenta Marta.
2: Buenas tardes, muchísimas gracias por seguirnos dando voz en esta lamentable noticia.
1: Pues ya no le voy a preguntar qué opina, porque me da a entender que le parece, pues vamos a decirlo lo más suavecito, desafortunada, ¿no? Este nombramiento de la morenista Graciela Domínguez como la gobernadora interina. ¿Por qué calificarlo así de lamentable noticia?
2: Porque mira, desde que empezaron a ver los perfiles, nosotros como empresarios, los líderes que quisimos sumarnos a participar, quiénes eran los que necesitábamos que estuvieran, no por un interés particular, sino un interés de Sinaloa, nos ignoraron, totalmente ignorados. También a la oposición, que fue los partidos, estuvimos acercándonos también y los tenían arrinconados, literal, así. Nosotros vimos cómo estuvieron moviendo los lugares, las horas para poder atendernos. Y de hecho, por desconfianza, nos fuimos al Congreso nosotros para ver qué pasaba, si iban a convocar a la reunión, porque teníamos miedo que lo hicieran así, calladitamente, y nada más hacer el nombramiento. Y lamentablemente, pues, nosotros vimos que no estaban tomando la opinión de los sinaloenses. Son los intereses de un partido. Desgraciadamente, no, desde hace 2 años están pensando en su partido, en cuidar los votos para poder llegar al 2027 de nuevo. No están pensando en la integridad, la seguridad, la soberanía que tanto presumen de los sinaloenses.
1: Presidenta, el nombramiento de ella significa un perfil no idóneo, digo, independientemente de algún presunto interés político. La morenista Graciela Domínguez, ¿no tiene el perfil?
2: Pues que no es presunto, es que es así, es morenista, que nosotros no tuviéramos ningún problema con los Morena, lo que pasa es que nos han dejado a un lado a todos nosotros y ella no tiene el perfil, ella es 100% rochista. Vean sus tweets ahí, vean sus mensajes de solidaridad todavía hasta el 29 de abril, ella defendía a capa y espada a un rochista. Y ahorita, qué casualidad, que todos le voltearon y ahora todos son santos. A mí me habla de la falta de lealtad. Si ellos estaban defendiendo a un gobernador, a alguien de ellos, era porque tenían la certeza y la seguridad de que estaban haciendo el bien. A mí lo que me preocupa era que nada más estaban dorando la píldora y que ahora que vieron que desde cuando los ciudadanos estábamos exigiendo que el gobernador no estaba para los sinaloenses, ahora sí. Y ahora sí lo rechazan y le dan la espalda.
1: Presidenta, ¿la Coparmex tenía alguna propuesta, algún personaje?
2: Pues teníamos varios, que los cuales no, ya no los vamos a decir, porque de por sí no nos escuchan y es choteada a la gente, ¿sí? Era simple, sencillamente un perfil que tuviera el perfil administrativo, que manejara el pensamiento estratégico, que sea conciliador, que sepa trabajar en equipo y sobre todo basado en resultados, no en nada más estar papaloteando ahí el puesto para llegar al 2027. Porque mira, no tuvimos gobernador desde el 29 de abril. No tuvimos gobernador, no tuvimos presidentes, 2 presidentes municipales, no tuvimos un senador que nos representara allá porque nos faltaba la senadora Imelda, no teníamos diputado federal, no teníamos diputados locales, han movido los secretarios de economía 4 veces en menos de 2 años, secretario de bienestar también 2 o 3 veces, el de agricultura también. Tú dime si te necesito explicar cómo está Sinaloa sin gobernanza y dónde está el centro de la conversación. No está en el rescate del ciudadano, está en el rescate personal de cuidar las espaldas de unos cuantos que ahorita nos han dejado abandonados.
1: Presidenta, estos perfiles que propuso la Coparmex se hicieron públicos, por lo menos en los lugares donde era necesario para que se contemplaran para ser los gobernadores o gobernadoras interinas, o no se presentaron.
2: No se presentaron porque no nos dieron ni chance. Queríamos hablar con ellos, pero nos cerraron. Es más, desde la primera vez que se fue el gobernador y pidió licencia, desde esa vez quisimos acercarnos. ¿Sí?
1: Tenemos ¿Y podemos conocer oficios. El perfil de alguno de ellos? ¿Es técnico, partidista, empresarial?
2: Él es de partidos. Uno estuvo en partido, tiene su empresa, sabe dialogar, sabe trabajar en equipo, pero sobre todo sabía a esa persona que si la aceptaban en el Congreso, se iba a deber a los resultados, no a los compromisos personales, ¿sí? Pero no lo alcanzamos ni a presentar, porque te digo, desde mayo queríamos presentarlo y no nos dejaron. Porque sabíamos que tarde o temprano el gobernador tenía que regresar y regresó para hacer todavía más inestable la frágil economía, la frágil salud mental de los sinaloenses. Eso ha sido un insulto para los sinaloenses, porque no están pensando, fíjate, me preocupa mucho que una presidenta de la República diga que no le informaron. Y AMLO, cuando era presidente, y voy a retomar lo que ellos son muy buenos para retomar y parafrasear cosas, él dijo, y te debes de acordar tú, que dijo él que los presidentes de la República todo lo saben. Todos lo saben. Entonces la pregunta es, ¿quién mintió? ¿AMLO o la presidenta? No estoy diciendo que es mentirosa, simplemente que me conteste.
1: Yo creo que las frases del expresidente AMLO se usan a favor y en contra según convenga, depende también quién lo diga. Yo creo que el expresidente ha de estar ahorita ahí en una hamaca y... Yo supongo que la presidenta no sabía porque la primera cuenta, por lo menos en redes, que salió a decir no estamos de acuerdo con la decisión personal de Rocha fue Segov, luego los gobernadores de Morena y luego la presidenta Sheinbaum le dieron su zapa y luego se regresó, se asomó 32 horas y se regresó. Yo, y pregunto con genuina curiosidad, presidenta Marta, ¿no sería buena idea formar un perfil, un personaje, apoyarlo, impulsarlo para que la gente de Sinaloa diga ya tiene un rostro, la alternativa? Yo de verdad no entiendo, ¿por qué no presentar a estos personajes? ¿Por qué no decir este es el empresario tal, lo queremos a él para gestionar, para este es tal político para ser interino o interina? ¿Por qué no proponer, hacer ruido y que la misma gente de Sinaloa diga, este perfil si me gusta más, vamos a apoyarlo? ¿Por qué esperar a reaccionar a lo que diga el Congreso?
2: Te voy a decir por qué. Porque estamos sobreviviendo. Estamos sobreviviendo. De hecho, no la tiene fácil la gobernadora interina. Vuelvo a remarcar que en Sinaloa no necesitamos una interina, porque nuestro problema no es interino tampoco, ¿sí? Necesitamos un gobernador sustituto para eso. Pero te voy a responder. Ahorita los empresarios estamos sobreviviendo y lo único que nos ha hecho para sobrevivir y salir adelante es el trabajar en equipo. La gobernadora, como te repito, no la tiene fácil, la sustituta, la interina, pero necesitaría trabajar en equipo. Somos un grupo de empresarios y Coparmex desde el día uno me he querido acercar con los gobernadores, pero de pronto te quieren sobornar, ¿no? O sea, creen que te acercas para ver cuánto le vas a dar para callarte. Y no, a mí no necesito que me callen. Yo lo que necesito, no, que necesito que me ayuden a rescatar Sinaloa. Les conviene al mismo gobierno. Nosotros hemos hecho mesas de trabajo donde nos han dejado plantados. Se toman fotos y listo. Yo personalmente llevé a los líderes de algunas cámaras para poder conciliar con el gobernador en ese entonces, Rocha Moya, para poder trabajar. ¿Y qué crees que hizo? Pues acercarse, a alejarme del grupo para decirme, Marta, ¿cuánto necesitas? Y yo le dije, ¿me va a conceder seguro que lo que yo quiera? Sí, me dijo. Seguro, sí. Bueno, le dije, necesito que camine mi familia a las 10 de la noche por el malecón, sin seguridad. Porque tenemos seguridad.
1: De estamos completamente de acuerdo, más allá de... Es más, el deber del Estado es que ni siquiera la gente tenga que solicitarle que resuelvan los problemas. Es la obligación del Estado. Por algo están pagando impuestos los sinaloenses y los mexicanos en general. Y no es necesario tener que decirle al gobierno, oye, ¿me ayudas en esto? Esa es su responsabilidad. Ahora, viendo los datos del INEGI, efectivamente, la economía de Sinaloa ha empeorado recientemente en una etapa de contracción horrible. Y... Yo insisto, de verdad, presidenta, entendiendo completamente esta desesperación de la gente de Sinaloa, ¿Por qué en estos momentos no formar un perfil? Cuando me refiero a perfil, ni siquiera es necesariamente una persona. Es un proyecto. Decir, tenemos este proyecto, creemos que esto va a potenciar, solucionar, vamos a hacer fuerza, vamos con los medios de comunicación, oigan, estamos hartos, esto sí va a funcionar. A veces yo creo que...
2: Discúlpame que te interrumpa. Te voy a mandar todos los oficios.
1: Sí.
2: Porque
1: sí.
2: Todo lo que tú me estás diciendo, no crees que se te ocurrió a ti. Se nos ocurrió a nosotros desde el primer día. Tenemos varias, decenas de oficios donde quisimos acercarnos con ellos, hablarles, dimos la estrategia. No nada más para que lo hicieran ellos, es para que nosotros nos lo hiciéramos y ellos nada más se arroparan con ella. No lo han hecho. La gobernadora interina, le mandé dos oficios, óyelo bien, dos oficios. Al secretario de Economía nuevo, dos oficios. Y no nos contestan. Apenas por medio de con ustedes, es como yo puedo llegarles por las redes. Pero nosotros no trabajamos por redes, trabajamos sentados, porque así somos los sinaloenses, de frente, para trabajar y contribuir. No queremos que nos salven. Se oye muy quejoso lo que te estoy diciendo, y entiendo que crean ustedes que no estamos haciendo nada. Desde el día uno hicimos todas las mesas de seguridad, las mesas de economía, para podernos sumar. Y te puedo enseñar, lamentablemente, las puras fotos, porque no ha habido resultados. Secretarios que se tomaron fotos. Tú preguntas, dicen el gobierno, ¿quién le ha pedido, quién le ha mandado todas las solicitudes? Nosotros como Coparmex. Ahorita por eso ya estoy enojada y en la exigencia ya de decir, oye, no has propuesto nada, se los puedo mandar, se los voy a mandar, porque yo creo que me ha faltado a mí socializar todo eso. Me he querido sentar a dialogar directamente, y lo único que quieren es sobornarme para callarme. Y la verdad, yo no tengo precio, porque la vida de mi familia no tiene precio, la vida donde yo vivo no tiene precio.
1: Presidenta Marta Reyes, presidenta de Coparmex Sinaloa, agradecemos estas palabras que nos dio. La seguiremos buscando para ver si se le da seguimiento a este tema, esta exigencia, y pues esperemos que la gobernadora interina ponga una mesa, haya propuestas y pues por lo menos que haya diálogo, ¿no? Porque al final lo más importante es la gente de Sinaloa y no los partidos. Muchísimas gracias, presidenta Marta.
2: Muchísimas gracias, y les voy a hacer llegar todos los oficios que hicimos todos los líderes camarales, para que vean que nosotros somos personas proactivas, nada más que ahorita ya estamos enojados, ya estamos frustrados, estamos cansados de que se burlen de nosotros y necesitamos paz. Que Dios nos bendiga a ustedes y a nosotros también.
1: Igualmente, muchísimas gracias, presidenta Marta Reyes. Es la 1:32. Ya volvemos.
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1: Hace rato les comentábamos que más de 300 drones volaron afuera del AIFA. Y la gente dijo, cuando escuchó esta noticia, ¿en serio? ¿Va a ser un show acá en el cielo? Pues volaron porque se los robaron, amigos míos. Más de 300 drones de la marca DJI, pues volaron. Y hoy quién sabe en qué en qué cielos anden rascando, seguramente afuera del Metro Valdera, seguramente ahí en el mercado de las Torres en Iztapalapa, pero pues volaron los drones. ¿Qué fue lo que sucedió? La empresa DJI México reportó el robo de un cargamento millonario justo saliendo del aeropuerto de Laifa. Un grupo de ladrones de drones, ¿no? Ladrones asaltó un camión en la zona de Zumpango, allá en el Edomex. El botín fue de 348 aparatos de alta tecnología, pero de esos caros. O sea, ¿no crees que son de los de Temu, ¿no? Con todo respeto, no son de los que vas a la Friki Plaza y te cuesta 300 pesos. Perdón, son de los carísimos. Obviamente fue un barototote. Se llevaron drones de última generación, cámaras profesionales y decenas de accesorios nuevos. El tema aquí es que la compañía reaccionó rápido y a pesar de que dijo, pues no podemos encontrar a todos los productos, bloquearon los números de serie de todos esos productos. ¿Y qué significa esto? Pues que los drones robados ahora solo son unos bonitos pisapapeles porque no pueden volar, no pueden tomar foto, no pueden grabar. En una de esas, hasta si te medio ven con un dron inútil, pueden sospechar de que tú fuiste de los...
5: Fíjate que no conocía la tecnología de los drones, que no sabía, igual los ladrones tampoco lo sabían, que se podían bloquear. O sea, me los robas y no sirven para nada.
1: No, porque cuando los quieres actualizar o la geolocalización, en ese momento se conectan a la red y la red dice, ¡ah, tú eres de los robados! En ese momento, un muy bonito pisapapeles tendrás. Entonces, cuidado amigos, si ustedes los ven en los tianguis, los ven ahí en Facebook Marketplace de, ay, remato dron, casi como nuevo, caladito, me equivoqué, pensé que era una bocina, entonces lo estoy rematando. Se lo compré a mi hijo y no le gustó. Cuidado, cuidado, cuidado, porque, amigos, no queremos que ustedes sean cómplices, ¿no? Porque estás financiando el próximo asalto. Entonces, si aún así, tú que me escuchas, le quieres comprar un dron a un ladrón, pues estás cadrón. No hagan eso, no cooperen con esas cosas. Muy bien, vamos ahora hasta Sinaloa otra vez. Agradezco tener en la línea a Paloma Sánchez, senadora del PRI por Sinaloa. Muy buenas tardes, Paloma.
6: Muy buenas tardes, mi querido Poncho, ¿cómo estás?
1: Muy bien, pues aquí otra vez, ya la semana pasada tuvimos el gusto de tener una tertulia, tener un intercambio de palabras. Ha pasado mucho desde entonces, regresó Rocha y luego dice que siempre no, y yo sé que tienes mucho en tu ronco pecho. Adelante, adelante, Paloma Sánchez, ¿qué opinas del nombramiento de la morenista Graciela Domínguez como gobernadora interina?
6: Pues yo creo que me preocupa lo que le preocupa a todos los sinaloenses, pues que una vez más Rocha no se fue y nos dejó a una persona de su mismo grupo político, una persona de su gabinete, y cuando tú ves eso, pues lo único que te recuerda y pareciera es que las cosas van a continuar, y entonces pues esta crisis de inseguridad va a seguir y esta crisis económica va a salir y pues no vemos la salida.
1: Algunas personas creen que este nuevo perfil va a tener un poco más de disposición a escuchar, pues que en esos momentos la presidenta Sheinbaum le está echando un ojo en Michoacán y otro ojo a Sinaloa, principalmente por temas de seguridad. Algunos dicen, bueno, después de la regañada que le acomodó la presidenta a Rocha Moya, pues algunos creen que Graciela está un poquito más, digamos que le tiene más gracia a Graciela, la presidenta, que a Rocha Moya, a lo mejor un poquito más de comunicación, de consideración.
6: Es que no me parece, ¿sabes? ¿No? O sea, no lo veo así. Yo hubiera pensado que sí, que si la presidenta quería ahora sí dar un manotazo y dar otro tipo de mensaje, hubiera mandado a una persona a lo mejor más afín a la presidenta, que desconozco quién podría hacerlo, pero lo que sí tengo el conocimiento es que no es Graciela. Ella sigue siendo persona de Rocha, entonces ahí sí... me quedan muchísimas dudas, porque por un lado hablan de esta regañiza, que yo no la creo, más con este tipo de cuestiones, porque pues hubiera puesto otro

0: desdiciendo que podía regresar, que pues que era una decisión personal, cuando desde un momento ahí hubiera, se hubiera posicionado con el mismo mensaje que se posicionó en redes, donde decía que no es el poder por el poder, que es el pueblo y primero la nación. Eso no lo decía, decía que podía regresar. Y de repente aparece en la Cámara de Diputados Rocha y todo el mundo sale a apoyarle y a gritarle, a levantarle el brazo, los mismos que ahora lo desconocen. En el Senado de la República igual, sigue Enrique Insunza en el escaño. Entonces, pues no me queda, o sea, para mí no es tan cierto que realmente hubo una llamada de atención.
1: Pero, bueno, pero realmente el hecho de que llegue un Rochamoya y diga, buenas tardes, no pasó nada, ¿dónde está mi silla? Así como la dejé. Y la presidenta, no es que le mandara un mensaje por WhatsApp. O sea, en Twitter prácticamente le dijo ambicioso. Digo, no directamente a él, pero sí a todos los involucrados.
0: Pero tú sabes y que a los tres no horas, vámonos para atrás, ¿no? O sea, perdón, pero se me hace imposible, esa es la palabra, que Rocha llegara caminando así nada más sin avisarle a la presidenta. Eso es lo que yo no alcanzo, no lo creo, no lo veo.
1: En esta teoría, Paloma, que tú crees que la presidenta le dijo, va, regresa, y al día siguiente le dijo, no, no regreses, ¿por qué habría la presidenta cambiado de opinión? En caso de que hubiera sido ella, tengo entendido que es lo que afirmas.
0: Ajá. También se me hace como un acuerdo entre ellos, como vamos a ver cómo nos va, y pues vino un reverendo desmadre y una crisis de ingobernabilidad en el Estado. Y yo sí creo como que dijeron, ¿sabes qué? Le midieron y ¿sabes qué? Mejor vámonos para atrás. O yo de verdad, lo he dicho en otros momentos, habrá una información que no sabemos, que no alcanzó a percibir qué pasó, pero le dijeron, mejor regrésate.
1: ¿Pero qué podría haber
0: pero
1: sido?
0: Pero sí estoy convencida que es todo un acuerdo.
1: ¿Pero qué podría haber sido? Porque
0: yo creo que por un lado, por un lado toda la presión que hubo en cuestión, no de la oposición, antes de que empiece a criticar, hablando de, a ver, en Sinaloa, era una burla, Poncho, era una burla que pusieran otra vez de regreso al gobernador. O sea, la gente.
1: Pero todo el país, pero todos sabíamos eso, ¿no? Como todos decíamos, el momento que Rocha Moya diga, buenas tardes, ya regresé, pues todo el mundo se iba a enojar, no solo la oposición, todo México. Yo creo que la presidenta.
0: ¿Y por qué entonces no le puso un alto desde antes? Explícame entonces tú por qué cuando se le preguntaba a la presidenta decía que podía regresar al cargo. ¿Y por qué después cambió el mensaje? Porque te voy a decir algo, los últimos días no he vuelto a escuchar el mensaje de soberanía que han querido implementar esa narrativa.
1: Durante estos tres meses, cuando la presidenta decía, bueno, Estados Unidos acusa a Rocha Moya porque dicen que tiene pruebas de que es culpable. Y en la mañanera o en cualquier lugar le preguntaban, presidenta, ¿por qué sigue defendiendo a Rocha? Ella decía, no estamos defendiendo a nadie, estamos exigiendo las pruebas que ellos dicen que tiene. Hasta le hicieron un meme y una canción de pruebas, pruebas, pruebas, ¿dónde están las pruebas de los gringos? No llegaron las pruebas. Yo creo que la presidenta suponía que Rocha no tendría la cara para regresar y cuando regresa dice, ¿cómo te atreves? Y entonces
0: en
1: el discurso
0: de
1: la oposición
0: Rocha,
1: ya es, lo defendió tres meses y ahora no lo defiende.
0: Dime por qué Rocha en su tuit de regreso dice que la fiscalía nunca lo declaró culpable ni nada. Eso anuncia en su tuit.
1: Porque
0: y la
1: mintió,
0: fiscalía,
1: sí.
0: Perdón, ni, mintió.
1: Es que es una
0: pero
1: mentira,
0: entonces,
1: claro.
0: Y la fiscalía entonces, ¿por qué no ha salido a desmentir y decir eso? Que no, que sea si es culpable.
1: Pero la fiscalía no puede decir que es culpable porque no ha terminado la investigación. De hecho, ni siquiera ha dicho que es inocente o culpable.
0: ¿Y Rocha sí puede decir que sí es
1: porque Rocha
0: que es
1: mintió?
0: Inocente?
1: No, por eso creo que fue el coscorrón desde la presidenta, porque salió, no es como que solo regresara y buenas tardes, ya llegué, sino que aparte publica, pues yo ya soy libre de pecado, a mí la fiscalía me dijo que ya soy inocente, cuando eso nunca sucedió, y luego dijo, prácticamente, ¿no? Es una exageración, el que se meta conmigo se mete con toda la 4T, pues obviamente también la 4T se enojó, o sea, yo creo que se pasó de confianzudo y le tocó su coscorrón.
0: Yo no puedo creer que te pases de confianzuda con la presidenta de la República.
1: Pues por eso le dieron su coscorrón,
0: perdón,
1: porque se pasó de confianzuda.
0: O sea, ¿y cuál coscorrón?
1: Pues que se regrese.
0: Le pusieron a la gobernadora que él quería.
1: A ver, estamos de acuerdo que el hecho de que diga la 4T o Morena, para ser más específico. Si Morena dice, les juro que Rocha Moya es inocente, ¿eso no demuestra que sea inocente? ¿Podría ser culpable completamente? Estamos de acuerdo en que si hoy la fiscalía

0: Lamentablemente, la fiscalía llega a decir, pues no encontramos nada, por lo tanto es inocente, eso no significa que sea inocente. Hasta ahí estamos de acuerdo, ¿no?
1: ¿Cómo? ¿Otra vez? ¿Que la fiscalía lo declara inocente?
0: A ver, si Morena hace una conferencia al rato en el partido y dice, hipotéticamente dijera, Rocha Moya es inocente. Mira, te lo voy a decir, Noroña lo llegó a decir. Noroña dijo, Rocha Moya es inocente. Estamos de acuerdo que el hecho de que él lo diga no lo hace inocente, ¿no? Hasta ahí bien. Si la fiscalía dice, pues ya buscamos y no encontramos nada, por lo tanto es inocente, estamos de acuerdo en que no significa que realmente sea inocente.
1: Si la fiscalía dice que no es inocente, ¿estamos de acuerdo que no es inocente?
0: No. Si la fiscalía dice, no encontramos nada, por lo tanto es inocente, ¿estamos de acuerdo?
1: Que es inocente.
0: Que eso no lo convierte en inocente. A ver, a lo que voy es, Estados Unidos puede decir, es culpable y tenemos las pruebas. Estados Unidos tiene la carga de prueba. ¿Por qué no las ha enviado?
1: Ah, no sé. O no sé si ya las enviaron. De verdad es que yo no sé. ¿Y
0: qué
1: estén tapando?
0: ¿Por qué no lo han hecho público?
1: Pues no lo sé, porque no hacen público muchísimas de las cosas. Yo estoy convencida y sigo creyendo, y se me hace imposible que la presidenta no supiera que Rocha Moya iba a regresar.
0: Se te hace imposible que no supiera y calculó mal políticamente, ¿no? O sea, que la presidenta dijo, vamos a, no sé, darle luz verde que regrese y en 24 horas ya me arrepentí, mejor le digo que se vaya otra vez.
1: No pienso que lo haya pensado que en 24 horas te voy a quitar. Pensó que a lo mejor no iba a pasar absolutamente nada y que lo podía dejar y que le podían dejar el fuero y así cuidarlo y protegerlo.
0: O sea, ¿de verdad creen que no había un cálculo político con Rocha Moya, el más funado del país, que no iba a haber un descontento en cuanto pusiera un pie en Palacio de Gobierno de Sinaloa?
1: Te voy a decir una cosa, es que a veces yo sí creo que les falta mucho cálculo político. ¿De verdad salir a defender a Andy no te parece que le faltó también cálculo político? ¿No te pareció que la carta era...
0: ¿Salir a defender a Andy?
1: Ajá, como lo hizo en la mañanera, en lugar de no meterse en ese tema.
0: En ambos casos, en el de Rocha Moya y en el de López Beltrán, cuando le dicen, es que ¿por qué no reconoce que Andy es huachicolero y por eso le quitaron la visa? La presidenta y algunos morenistas, no todos, muchos sí salieron a respaldarlo ciegamente, un error horrible en la política, creo yo, en cualquier partido. El argumento de la presidenta con Rocha fue, no estoy diciendo que sea inocente, estoy diciendo, manden las pruebas que Estados Unidos dice que tiene. Y en el caso de Andy, ¿por qué el hecho de quitarle una visa ya lo hace culpable? ¿O por qué se especula cuando le han quitado la visa a un montón de personas en este periodo?
1: La simple carta de Andy no te hace creer que les faltó mucho cálculo político.
0: Ah, no, pero definitivamente parece que la escribió corriendo. O sea, fue horrible. Pero, a ver, es que también, digo, nos tenemos que ir, Paloma, pero...
1: ¡Ay, Dios!
0: Sí, qué rápido pasa el tiempo, caray. A lo que voy es, yo no creo que la presidenta no hubiera hecho un cálculo político de esto. Yo creo que el cálculo mal hecho es pensar que la presidenta le dio luz verde y luego le dio luz roja. Eso creo yo que es el mal cálculo.
1: Ok, yo estoy convencida que ella sabía, vio todo este desmadre y también hay un tema, te voy a decir que, una lealtad. Y que en esa lealtad está protegiendo a mucha gente.
0: Ya sé cuál es el elefante en la habitación. ¿Te parece si la siguiente semana hablamos de ese elefante ya actualizado?
1: Perfecto, me encanta.
0: Paloma Sánchez, senadora del PRI, muchísimas gracias.
1: Te mando un abrazo, te vi, querido Poncho.
0: Igualmente, muchísimas gracias. Paloma Sánchez, es 1:48, regresamos.
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1: Les tengo la novela Mambo, de la escritora chilena Alejandra Moffat. Bueno, pues es la historia de una familia que se ve obligada a vivir oculta durante la época de la dictadura militar de Augusto Pinochet, y la narradora es Ana, quien junto a su hermana Julia intenta sobrellevar la difícil situación que su familia enfrenta con una actitud optimista que solo es posible conservar por su imaginación y su vitalidad de niñas. Uno de los mayores aciertos de Mambo es la capacidad de Alejandra Moffat, que tiene de representar la mirada infantil de unas niñas que, gracias a su curiosidad y su intuición, pues logran adaptarse a las adversidades que les están rodeando, y a su vez nos presenta como fondo de la historia los sacrificios a los que unos padres de familia están dispuestos a hacer para salvar a sus hijas y para extender lo más posible esa etapa de ellas de inocencia, pues no quieren que hasta eso les sea arrebatado a las niñas.
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0: Gastón, andas muy nostálgico, andas sollozando, lagrimeando. ¿A qué se debe tanta tristeza?
1: Así es, Poncho, es que murió Dolly Parton, la leyenda de la música country, a los 80 años. Dolly Parton murió en su casa allá en Nashville, Tennessee. No se ha especificado la causa de su muerte. Sin embargo, desde hace un par de meses la cantante había de alguna forma cancelado compromisos y mencionado que lidiaba con problemas de salud y tratamientos médicos, incluyendo cálculos renales. Recordemos que Dolly Parton tenía una exitosa carrera de 60 años. Ella nació en una cabañita ahí olvidada en una zona rural de Tennessee y ella tuvo un gran éxito. Compuso más de 3,000 canciones, incluidas éxitos atemporales como Jolene, I Will Always Love You, que hizo, llevó a la fama a Whitney Houston, y la que estamos escuchando, una canción que se llama 9-5, de 9 a 5, que fue el tema principal de una película que se llamó Cómo Asesinar a Tu Jefe. Esta canción que escuchamos estuvo nominada al Oscar en 1981. Además, Dolly Parton ganó 11 Grammys y logró situar 44 álbumes de su música country entre los 10 primeros puestos de las listas de popularidad en Estados Unidos. Ella amplió su carrera en la actuación, no solamente actuó en esta película 9-5, en la que también compuso el tema, sino también en la película Magnolias de Acero, que tuvo un gran éxito allá en 1989. Ella fue la estrella country más rica del mundo, fue una reconocida filántropa que financió iniciativas globales de alfabetización, labores de ayuda en casos de desastre y el desarrollo de vacunas apenas en el 2020 en ayuda contra el COVID-19. El año pasado Parton había ofrecido detalles sobre su estado de salud, revelando que su descuido y su propio bienestar había sido mellado, puesto que se la pasó cuidando a su esposo que recientemente falleció. El musical Dolly, a True Original Musical, sobre la vida de Dolly Parton, va a estar estrenándose el 19 de enero del 2027 en Broadway. Esto porque ese día la famosa cantante que ha fallecido cumpliría 81 años. Descanse en paz, Dolly Parton.
0: Pues que descanse en paz un ícono más que parte de este mundo. Muchísimas gracias, Gastón. Vamos a los sports.
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0: Señor Fernando, buenas tardes.
3: ¿Cómo estás, Poncho? Muchas gracias, buenas tardes. Y si era reina del country, pues también le iba a los Vaqueros de Dallas, ¿no?
0: Sí.
1: Sí, de hecho, sí. ¿Ah? Sí, sí, sí, totalmente.
3: Dolly Parton, sí, toda una estrella.
1: Pese a ser de Tennessee, iba con los Vaqueros.
3: Mira, sí, sí, sí. Bueno, estamos hablando, hablabas de Tennessee, pero yo les voy a hablar de Pensilvania, donde hoy no se da el resultado para México en Williamsport. Y han caído finalmente estas ligas pequeñas, este que es un clasicazo, donde van representantes de Estados Unidos, de México, de muchos otros países de América Latina que han ido, muchos japoneses, muchos coreanos, muchos chinos. Bueno, es una reunión muy importante del béisbol para los pequeños y lamentablemente perdieron. Les estaba dando cuenta en el avance del 3-1 que tenía ventaja Japón sobre México, sobre Liga Municipal de Tijuana, la representación de México, y finalmente perdieron. Son pactados estos partidos a 6 entradas solamente, perdieron y están fuera de participación en las ligas pequeñas, en el Campeonato Mundial de Ligas Pequeñas, en Williamsport. Adiós México, es de México que todavía celebra lo que hicieran en 1957, lo repitieron en el 58, pero 57 es cuando se abre la puerta para México con el equipo de la Liga de Monterrey, que ganan a la mesa, el equipo de la Mesa California, lo blanquean 4-0 con Ángel Macías, que estaba lanzando. Imagínense los jovencitos, ¿no? Hizo juego perfecto, luego se enroló con los Ángeles de Los Ángeles, no los angelinos de Anaheim o los angelinos de Los Ángeles que hoy día están. Estoy hablando de 1957-58, 60s, ¿no? 60s. No jugó, pero se enroló finalmente con los Ángeles de Los Ángeles. Y ahí estaba también don Pepe Mais. Pepe Mais, una leyenda del béisbol mexicano, que además ha sido el dueño de los Sultanes de Monterrey, el equipo insignia. Después, atrasito de los Diablos Rojos del México, está sin duda alguna como gran equipo estandarte del béisbol mexicano, los Sultanes de Monterrey. En su momento también subieron ahí los Tigres, pero los dejaron caer muy, muy feo. Y bueno, pues eso desapareció hasta irse. Me refiero a la fama de los Tigres, porque siguen jugando en territorio de Cancún, pero Ahí está la historia de Williamsport con los equipos mexicanos. Después llegaron, en la década de los 90, llegaron otras oportunidades importantes, pero hoy han sido eliminados de este certamen. ¿Sabe quién ha sido eliminado también? Novak Djokovic, en el Abierto de Estados Unidos, pero estamos hablando del mixtos dobles, donde hay grandes leyendas. Estaba jugando con Arina Sabalenka, la rusa, se llevan de maravilla, y iban ganando 1-4, pierden 4-2 el segundo, y ¿sabe qué? Se van al super tie break con 10-2 del tercer set y pierden el partido. Es una victoria que además para los rivales enfrentarse a Djokovic, a Sabalenka y ganarles, siendo tú unos perfectos desconocidos, les cuesta esto $120,000 de ganancia. Este es el tema del Abierto de los Estados Unidos, que está en su semana de quali y está con las leyendas y con el mixto. No son tanto leyendas, hay muchas leyendas. Va a estar Carlos Alcaraz con Serena, que recibieron un wild card, pero finalmente pues se presentan y pierden rápido, apenas en 49 minutos, chau, la participación de Sabalenka y Djokovic juntos en el Abierto de los Estados Unidos. Decirles que César Huerta, el chino, regresa a los Pumas de la universidad, viene, ustedes vieron que se lesionó Córdoba, y que pues está fuera de participación en esta temporada, así es de que el chino Huerta regresa después de no haber tenido buenos resultados en el fútbol de Bélgica, aunque Martín Carmona se encargue de ponerlo como una leyenda auténtica del fútbol mexicano en la aventura europea. No, fracasó el chino Huerta y regresa a los Pumas de la universidad. El que está muy cerca de llegar a la América es De Osa, este jugador que le urge al director técnico tenerlo por la confianza y porque estaríamos hablando de una América ya cada vez más poderoso, o así se ve, una América que mañana va a enfrentar a Columbus dentro de los partidos claves para avanzar en Leagues Cup, y Toluca Austin, pero hoy van a enfrentar Poncho León a Real Salt y Monterrey a Chicago. Los ganadores ya son los que avanzan para instancia de semifinales en Leagues Cup, este torneo que te da la posibilidad de enfrentar a cuadros de México, Liga Mexicana y por supuesto de la MLS. Y ahí dejamos los deportes. Muchas gracias, ya no me meto en más temas hasta que salgan más noticias de las visas, ¿te parece?
0: Sí, sí, seguramente habrá más visas, Mastercard, otro tipo de tarjetas bancarias. Muchísimas gracias.
3: Sí, gracias, como la de Noroña, ¿no? Que sacó su tarjeta.
0: La Gold, sí, la dorada, sí, hay accesos.
3: Hay accesos, y esa que puede invitar todo.
0: Sí es, sí es real, o fue del de las maquinitas estas, O sea, ¿sí es una tarjeta real la que sacó él con la que se puede invitar todo o pues sí, nomás?
3: Pues sí, supongo que sí, ¿no? Porque no la rompió.
0: Ah, bueno.
3: No la rompió, entonces, bueno,
0: sacatito, supongo que ¿no? Si sacatito. La trató con cuidado es porque sí vale algo.
3: Sí, creo que
0: ya le preguntaremos.
3: Creo que tenía después cita de restaurante.
0: Ya le preguntaremos.
3: Gracias. Gracias.
0: Muchísimas gracias, amigos. Son las 2 de la tarde. Eso significa vamos a un respirito y después a la resumidita.
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0: Nos manda mensaje la audiencia y nos mandan fotos precisamente a las afueras del AIFA y nos dicen, mira, por aquí pasan los transportes, por aquí pasan los camiones y está bien pelón.
1: Así es, Luis Morales andaba por ahí y nos mandó imágenes de los lugares más o menos exactos donde fueron este robo de drones, que lo que nos está especificando Luis es que está muy cerca de la salida de la aduana del AIFA. Parece que a pesar de que hay presencia en la aduana de Guardia Nacional, una vez que los camiones o la gente pasa con sus cargamentos fuera de este lugar, pues ya no están
0: la única
1: cuidados,
0: protección,
1: ¿no?
0: Ahí es la bendición, que te vaya muy bien y te vas, sí, y sí, está sí. Y está pelón. Sí. Hablando de pelones, después, híjole, es que no los quiero alburear. Bueno,
1: pero no te malinterpreten.
0: No, porque si sí digo que la resumidita y los pelones y no sé cuánto, bueno, es que hoy es el Día Internacional de los Peluqueros y Barberos y yo les quería preguntar qué mala experiencia han tenido ustedes con un barbero o con un peluquero.
1: Yo creo que es el pan de cada día, ¿no? Siempre te pasa algún incidente donde ¿No te dejaron como tú soñabas que te ibas a ver? ¿O te decepcionó, elegiste el corte de Michael Jackson y te quedó bueno?
0: O dices, nomás la, nomás la puntita y te arrepientes después. Estoy hablando del corte de pelo, sí, obviamente. Sí, yo también.
1: Ustedes, lo demás no se arrepiente nunca, ¿no?
0: Uno no se arrepiente, pero del corte de pelo sí. Entonces, amigos, les pregunto, ¿cuál es la peor experiencia que han tenido en un peluquero, estilista? Manden su respuesta al 5585-775574 y dejando bien separados los temas para que vean que no es albur, ya hablamos de los pelones, ahora vamos a la resumidita. La Embajada de Canadá en México recomendó a sus ciudadanos que se encuentren en Mexicali, Baja California, que eviten acercarse a los edificios gubernamentales y que busquen refugio en caso de algún incidente. ¿Otra? Esta alerta se emitió después de la alerta que hizo la Embajada de Estados Unidos también a la gente de Mexicali. Hasta el momento, el Gabinete de Seguridad no ha identificado elementos que confirmen un riesgo específico o inminente para la población de Mexicali, pero si yo fuera alguien de allá de Mexicali o la gobernadora, ya la Embajada de Estados Unidos dijo, cuidado en Mexicali. Canadá dice, cuidado en Mexicali, pues obviamente han de andar sudando más de lo normal por las temperaturas. El embajador de Estados Unidos en México, Ronald Johnson, informó que autoridades de Estados Unidos entregaron a sus contrapartes mexicanas a 10 fugitivos que eran buscados en varios estados por los delitos de secuestro, tráfico de armas y drogas. El señor Ronald Johnson reiteró que cuando ambos países trabajan juntos, los criminales no tienen dónde esconderse. Después de terminar la etapa piloto en el Estado de México, el programa Farmacias del Bienestar se va a extender a los 24 estados que forman parte del IMSS Bienestar. La Secretaría de Salud informó que la meta, el objetivo, es que entre septiembre y noviembre de este año ya estén operando 6,567 Farmacias del Bienestar, lo mismo pero más austero, como parte del programa Salud Casa por Casa. Si van a usar esa frase, quiero regalías. Policías de la CDMX detuvieron a 15 personas, entre ellas 4 menores de edad que intentaron realizar un despojo en la alcaldía Gustavo A. Madero. Miren, por lo menos agarraron a chavitos, a menores de edad, cometiendo un delito, despojo. El domingo pasado, que fue esta batalla de aura que dijimos, llegó policía ahí en la Cuauhtémoc a decir, ¿qué están haciendo? A ver, ¿no tienen permiso para hacer esto? Ah, no tengo permiso para hacer muecas. Fue ridículo, afortunadamente no pasó nada, pero el hecho de ver a un policía ahí diciendo, ay, ay, ay, ¿qué están haciendo? ¿Qué sucede aquí, jóvenes? Desde ahí es...
1: Cuando pensabas que farmear el aura era lo más ridículo, no. Lo más ridículo son los policías.
0: Que te manden, que la ley te prohíba farmear aura.
1: Evitar que los chamacos se diviertan haciendo jetas, ¿no?
0: Sí, perdió 1,000 puntos de aura ese policía. Sí, no. Muy mal, perdió la batalla. Por otra parte, la Policía Cibernética de la CDMX alertó a la ciudadanía sobre una modalidad de fraude digital que tiene que ver con la falsa recuperación de cuentas suspendidas o deshabilitadas, en la que las ratas ofrecen supuestos servicios para recuperar perfiles a través de redes sociales o en plataformas de mensajería instantánea como WhatsApp. O sea, ya vieron que te bloquearon tu cuenta y te mandan mensaje, ¡ay, yo por esta cuota te recupero tu perfil! No es cierto. De por sí ya estás triste porque te bloquearon tu cuenta, como para que todavía te saquen un varo. Muy mal. Alfredo Pérez con el reporte vial y algo más.
5: ¿Qué tal, Poncho? Saludamos al auditorio para comentarles que tenemos todavía este cierre a la circulación en Abraham González, entre General Prim y Atenas, por presencia de manifestantes allá en la Secretaría de Gobernación. Las alternativas siguen siendo el Paseo de la Reforma, Avenida de los Insurgentes o Avenida Valderas. Avenida Chapultepec con ligeros asentamientos al cruce con semáforos de circuito interior hacia Avenida de los Insurgentes. Poncho, vamos a ver qué tan conocedor eres de series infantiles.
0: A ver.
5: Yo sé que no era de tus tiempos, pero vamos a ver si llegaste a ver episodios de estas aventuras.
6: Y estando en la carretera, oyes un bip bip. Ten la seguridad.
0: Claro, o sea, es un clásico, señor Alfredo Pérez. Usted no es el único famoso por recorrer las carreteras, también el Correcaminos es muy famoso, multigeneracional, claro que conocemos al Coyote y el Correcaminos.
5: Y el Coyote Willy, pues ya en los próximos días se va a estrenar una película que nunca pensamos que íbamos a ver, pues no al menos los fans de ya muchos años del Correcaminos y el Coyote. Todos recordamos que Willy, como se llama el Coyote, pues siempre buscaba atrapar al Correcaminos y compraba toda clase de trampas, artefactos de la marca Acme, que regularmente funcionaban, pero pues casi siempre en su contra, vaya, no servían para atrapar al correcaminos, pues no hay mal que dure 100 años, y Willy se animó a demandar a la empresa Acme, y ¿quién crees que lo va a defender o asesora en su caso?
0: Te voy a echar a perder la sorpresa, señor Alfredo, porque estoy viendo aquí los memes Profeco.
5: Así es, la
0: Santo Profeco Dios,
5: que ha defendido a tantos clientes de precios abusivos o también de promociones mal puestas por algunos establecimientos, se animó a defender al Coyote Willy. Pues hizo una convocatoria, porque esta película ya se va a estrenar, perdón, en los próximos días, convocó a los fans, a los internautas, y pues hicieron toda clase de meme aprovechando la creatividad, ya sea de la inteligencia artificial o bien de pues la inteligencia propia de los humanos, pues muchos letreros, por ejemplo, estamos viendo uno donde Willy muestra un letrero que él ama a la Profeco.
0: Es lo que estamos viendo.
5: Y Profeco, Profeco conmigo, quien contra mí. En fin, pues todo esto, Poncho, la Profeco hace simpático pronunciamiento a favor del Coyote Willy. Esta película ya en los próximos días, nada más te adelanto que John Cena está en el reparto como defensor de Acme.
0: Ah, o sea, el abogado del diablo.
5: Así es.
0: Pues, o sea, vamos a ver Profeco contra John Cena. Jamás imaginé un escenario así de surreal, un crossover así. Pues ya veremos si la Profeco triunfa ante la defensa de Acme.
5: Pues sí, ha triunfado, por ejemplo, contra grandes empresas por precios irrisorios en pantallas, en cervezas, en fin. Pues la Profeco ya hemos visto que sí apoya, sí sirve, ahora sí que sí sirve en defensa de los consumidores, Poncho.
0: Pues señor Alfredo, un capítulo más de las cosas surreales que vemos en México.
5: En el Internet.
0: En el Internet y en la vida real. Ya veremos qué sucede con el Coyote. Yo conozco muchos coyotes que requieren de ayuda legal, pero eso es ya más temas de la frontera, eso es por otra cosa, por temas de inmigración, pero por lo menos este coyote está muy enojado con Acme.
5: A este sí hay que ayudarlo.
0: A ese sí hay que ayudarlo, exactamente. Ese coyote sí requiere respaldo legal. Muchísimas gracias, señor Alfredo.
5: Buenas tardes.
0: Muy buenas tardes. Vamos, información internacional, amigos míos. Nos están mandando un montón de mensajes, se están desahogando. Es que cuando yo una vez entré a una peluquería, me raparon y me hicieron, saquen todos sus sentimientos, saquen sus anécdotas. ¿Cuál fue la peor experiencia que tuvieron con un peluquero en una estética con su barbero hoy, día del peluquero? Cuéntenos al 5585-775574. Vámonos con la internacional. El presidente Trump sigue con sus ataques a Canadá. Ahora acaba de advertir que planea cambiar el nombre del lago de Ontario, o sea, fronterizo entre su país y la provincia homónima canadiense, para llamarle el Lago America, o sea, Lake America o America Lake, no sabemos todavía cómo, no se ha decidido. Algo parecido a la tarugada de cambiarle el nombre del Golfo de México al Golfo de América, según él. Yo, esta noticia hace un año habría dicho, ay, ¿por qué estamos diciendo esto? Es pura payasada, ya sabemos cómo es Trump. Nada más anda amenazando, quiere ser un meme, no lo va a cumplir. Pues bueno, ha cumplido un montón de tarugadas que parecían meme en su momento. Entonces, esto ya no es algo de humor. Aparentemente, sí lo podría cumplir, cambiarle el nombre del lago de Ontario al lago América. ¡Ay! Una más del señor Trump. Ya regresamos, son las 2:10. Sigan mandando sus mensajitos. Cuéntenos, desahóguense, qué tan mal les fue en alguna ocasión con el peluquero.

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0: Les preguntábamos sobre malas experiencias con su señor peluquero, con su señora peluquera. Hoy, precisamente, Día Internacional del Peluquero, nos dice Norma aquí en WhatsApp. Hola, un día me hicieron un corte que nada que ver con lo que pedí. Me dejaron partes largas y cortas sin forma y me tuve que cortar todavía más cortito el pelo, casi pelona, en otra estética. Nos dice Eric. Cuando era joven, o sea, cuando tenía pelo, Eric, dice, asistí con un peluquero y como era practicante, pues me cortó una parte de la oreja y rápido me puso un curita. Ahora yo me rasuré y también me falló y le di a la misma oreja también. Solución, que se corte la oreja. O sea, si eso le impide un buen corte de pelo, pues ahí está, y rasurarse también. Cano dice, en una ocasión me fui a una fiesta... Lógico, me desvelé con algunos tequilas y el baile. Me fui a una estética... Y primero, pues bien, pero sentía tan sabroso como me acariciaba el pelo que me quedé dormido por horas hasta que me bajaron del sillón dos amigos míos. Qué pena, ni siquiera dejaron trabajar a la chica. Se quedó jetón en pleno corte.
1: ¿Jetón y desnudo?
0: Pues no sé si encuerado, pero por lo menos crudo sí. Cuando despertó dijo... Tengo el pelo igual, no hubo casquete corto, pero hubo cruda larga. Fernando dice, al peluquero le pedí el corte como siempre y me lo dejó para siempre. O sea, bzzz, pelonazo. Andrés dice, cuando estaba tramitando mi cartilla, el peluquero en vez de usar la máquina del número 2, usó la del 1 y pues quedó todo pelón. Y Tatis nos dice... Yo no voy a la estética, mi hija me corta el cabello, me lo arregla y me lo pinta, pero es muy regañona. Pues Tatis, es venganza. Todas esas veces que cuando iba de la primaria tu hija, el chongo de la primaria, ese bien tempranero que les apretaban así que hasta los ojos se les iban para atrás, así jalón. Ahora se está vengando su hija y le da sus jalones de pelo. Sigan mandando sus anécdotas, amigos, al 5585-775574, porque la pregunta es, ¿por qué hoy es el día del peluquero? Pues resulta que esta fecha recuerda la santificación del rey Luis IX de Francia en el siglo XIII, quien dio libertad a su peluquero oficial y elevó esa labor al mismo nivel social que el de los jueces y caballeros. O sea, antes era el peluceado.
1: Sí, antes de esta fecha, antes de las acciones de Luis IX, pues los peluqueros pertenecían a la ralea, a la plebe, y él los elevó a un... nivel celestial, y entonces, bueno, el hombre deshizo, ya recordamos la moda de los peluqueros en Francia.
0: Sí.
1: Pues sí, eran como peinados de 10 metros, ¿no?
0: Ah, no, sí, claro, tenía sí, que sí. ser divino, claro. Tenía que ser alguien con poderes divinos para hacerles esas cosas.
1: Porque el peluquero peinaba las pelucas, no imagínate, su cabello. Imagínate. Es una maravilla.
0: Saludos a toda la gente que nos escucha y que se dedica a este arte de jalar las greñas. Pues bueno, pasamos de hablar de despojar a la gente del pelo al delito del despojo. Agradezco tener en la línea al secretario del Gobierno de la Ciudad de México, César Cravioto, para hablar precisamente del tema del despojo. Muy buenas tardes.
2: ¿Cómo estás, Poncho?
0: ¿Qué tal, secretario? Orden. Muy bien, muchísimas gracias. Pues 100 abogados van a asesorar jurídicamente y le darán acompañamiento gratuito a personas que hayan sido víctimas de despojo en la Ciudad de México, secretario.
2: Sí, ayer la jefa de gobierno echó a andar el programa de asesoría jurídica Ponciano Arriaga, por aquel el gran jurista, gran abogado que decía que los abogados tienen que estar al servicio del pueblo. Entonces ayer 100 abogados de varias dependencias pues atendieron a ciudadanos para el asunto del despojo, pero no solo para el asunto del despojo, sino pues hubo asesorías de todo tipo, de asuntos laborales, asuntos familiares, civiles, etcétera. Y esto refuerza todo el trabajo que ya venimos haciendo en el Gabinete de Despojos, básicamente la Fiscalía, la Secretaría de Gobierno, también con un número importante de abogados, tanto nosotros como ellos, para avanzar en este terrible delito que busca arrebatarle por la mala la propiedad a algún habitante de esta ciudad.
0: Secretario, este delito de despojo ha sido una deuda de muchos gobiernos. A mí me sorprende la facilidad con la que alguien puede entrar a la casa de otra persona, y se me hace hasta muy cavernícola. O sea, se me hace atemporal ese delito. O sea, estamos en la era de la información, la tecnología, y que todavía haya gente que sufra porque un cavernícola se le metió a su cueva y no lo puede sacar. Es una deuda surreal, ¿no?
2: Sí, bueno, es un delito tremendo porque se puede dar de varias maneras. Una es como lo que dices, de manera muy cavernícola, tú puedes salir a trabajar y cuando regresas ya hay alguien adentro de tu casa y te dice, no, pues ya no puedes regresar, ya te cambiaron las chapas. Uh-huh. Hay otros que también a través de violencia, etcétera, también sacan a la gente de sus casas. Y hay algo más sofisticado, pero es igual de tremendo, que van generando un juicio con papeles apócrifos, con documentos de compraventa apócrifos, y van avanzando en un juicio simulado, y de repente, por ejemplo, ves que te llega de manera extraña el recibo del predial o del agua, de la luz, a otro nombre, tú no le haces caso, dices, quién sabe que se equivocaron, pero no, es probable que alguien esté empezando a generar un derecho, uh-huh, obviamente un derecho que no tiene asidero en la realidad, pero sí van generando con documentos y de repente inician juicios, tú ni te enteras y de repente hay una orden de desalojo diciendo el legítimo dueño de este lugar ganó un juicio para que te salgas de tu propia casa.
0: Sí, que te salgas de tu propia casa.
2: Estas cosas. Sí,
0: secretario, entonces, a ver si entiendo bien este consejo para toda la gente que nos escucha. Si un día te llega un recibo de luz, de agua, de teléfono con el nombre de alguien más y dices, ay, de seguro fue un error o una notificación ahí de que alguien intentó hacer un trámite con el nombre de alguien más, ya es una señal para decir, ey, ey, ey, puede que no haya sido un error, puede ser que alguien poco a poco quiera tener elementos para luego respaldar que esta es su casa.
2: Exactamente. Entonces, si ven algo así, o de repente que le llegue un citatorio y tú no sabes ni por qué, uh-huh, inmediatamente buscar a la autoridad, buscarnos a nosotros para decir, oiga, esto está pasando. O si ven que alguien, de repente, alguien en el vecindario, de repente alguien que conocemos ya no está en el inmueble y llega otra persona, pues también reportarlo, porque tal vez sea una banda que esté queriéndose apropiar de más propiedades de la zona. Uh-huh. O de repente que vean que están dándole vueltas a tu casa, también que nos avisen para que pues para evitar esta situación del despojo.
0: Sí, secretario, esta gente que se toma muy literal lo de mi casa es tu casa, estas ratas que se meten, o ni siquiera se meten, sino que poco a poco te van sacando a ti, que es peor, pues son muchas víctimas. Y nos gustaría si nos puede recordar en dónde pueden las personas que, uno, sospechan que alguien les quiere quitar su casa o que ya son víctimas de despojo, ¿en dónde se van a encontrar estos 100 abogados? ¿De qué día a qué día? ¿Dónde los pueden contactar? ¿Es físico? ¿Es por teléfono? ¿Cómo?
2: Bueno, a ver, hay varias maneras. Primero, 100 abogados están en el Zócalo todos los lunes a partir de las 4 de la tarde. Tienen que llegar un poco antes para sacar ficha. También seguimos en el Zócalo Ciudadano, que son también todos los martes. También empezamos a atender desde la 1 de la tarde, uh-huh, para que también ahí podamos atenderlos. Pero también pueden ir al Zócalo, a las oficinas de la Secretaría de Gobierno. Ahí tenemos un grupo de abogados que están dedicados a combatir este delito y a atender a la gente que se acerca a nosotros para avanzar en este tema, llamar al 911, que también ahí, por ejemplo, si están sufriendo un despojo en ese momento, uh-huh, no se pongan en riesgo, no se enfrenten con esta gente, nos llaman y nosotros inmediatamente acudimos con la Secretaría de Seguridad Ciudadana y sacamos a esta gente de la casa y aseguramos el inmueble y y días después regresamos el inmueble a su legítimo propietario o a su legítimo poseedor.
0: Secretario, ¿y estos abogados que van a estar en el Zócalo recibiendo quejas y denuncias, saben cómo identificar a una rata que se haga pasar por el legítimo propietario, pero que se está adelantando justo para un plan que quiere hacer ahí de que, mira, me adelanto yo, muevo aquí todo, yo me hago la víctima, me cambian los papeles y entonces, pues ya hice la canallada completa? Me imagino que hay forma de identificarlos.
2: Sí, por supuesto, o sea, se revisa todos los antecedentes registrales del inmueble, se determina si hubo fraude procesal y se revierte ese fraude y se le devuelve su inmueble al legítimo propietario del inmueble. Es importante que la gente tenga sus papeles en orden. Cuando decimos esto, no es como la factura del coche de tenerla resguardada. No, aquí no. No es tan importante el papel del tenerlo bajo llave, no. Lo importante es que en el registro público de la propiedad esté en orden, que tengan ante un notario sus escrituras de su inmueble, porque luego pasa, Poncho, que una tía te dice, mijito, quédate aquí en la casa. Fallece la tía, tú no haces nada por formalizar esa entrega verbal que te hizo la tía, y llega un malandrín, genera todo este asunto, como lo hemos platicado, ya sea de manera violenta o ya sea de manera también, pues también es violento a través de un juicio simulado. ¿Y cómo compruebas que es tuyo? Entonces te metes en problemas, porque después puede ser que aseguremos el inmueble, pero después para dártelo, pues te va a costar trabajo, porque tú tienes que demostrar que era tuyo.
0: Porque en su momento no lo hiciste, ¿no? O sea, porque alguien va a decir, pues a mí me dijo el secretario Cravioto que tuviera mis papeles en orden, y aquí los tengo hasta engrapados y muy bonitos, sí, pero no es orden de que tienes que estar al día, vaya, ¿no? O sea, tienes que tener un escudo conforme cada suceso, vaya. Secretario, perdón, se nos acaba el tiempo, pero le tengo una pregunta más. Sí. Usted comentó que se va a continuar con este proceso de reordenamiento del comercio informal ahí en Alameda Central, pues para recuperar espacios, ¿no? Para la recreación y que haya armonía ahí. ¿Cómo va eso?
2: Va bien, va bien. Hemos tenido ya acuerdos con la mayoría de los grupos. Hay tres o cuatro que todavía no quieren entrar a un acuerdo, porque mira, nosotros tenemos una política de que los derechos de una familia a tener un empleo justo, un empleo para llevarle la comida a su casa, es válido. En lo que no puede haber es un sobrenúmero de comerciantes. Por ejemplo, la Alameda ya hicimos recorridos. Ya planteamos que entre 100 y 150 comerciantes pueden estar de manera ordenada distribuidos por todo el espacio, porque la Alameda es grande, pero llegamos a tener 400. Entonces ya se generaba un problema ahí en la Alameda. Ya no era, ya quien quería pasear ya no podía pasear, quien quería descansar ahí, ir a ese lugar emblemático de la ciudad ya no podía. Entonces sí pueden vender, pero con un número determinado que no sobresature el espacio. Entonces, aquí el derecho es de todos. Un comerciante tiene derecho, sí, pero también un ciudadano a disfrutar, a caminar, a pasear, y no cada tres pasos encontrarte con un comerciante. Entonces, nos han cerrado, nos han presionado, pero no vamos a caer en la presión, no vamos a caer en el chantaje. Todos los grupos del comercio en la Alameda tienen espacio, pero un espacio menor al número que tenían, porque ahora ya nos quieren traer comerciantes de otro lado para presionarnos, pues no nos vamos a dejar.
0: Ya no solo están importando mercancía, también importan vendedores, ¿no? Cada vez hay más, pero pues no caben.
2: Sí.
0: No cabemos.
2: Y de otros países, no cabemos. Y insisto, no estamos en contra del comercio en vía pública. Estamos en contra de la saturación del comercio. Entonces, a todos los grupos, a todos los que ven que están cerrando calles, enojados, que la gente sepa, el gobierno de la ciudad le está dando alternativas. Lo que pasa es que quieren, por ejemplo, hay grupos que quieren 40 o 50, un solo grupo en la Alameda, pues no se puede. Estamos ofreciendo un número razonable entre 7 y 10 para que quepan todos y, insisto, para que no se sobresature la Alameda.
0: Para que quepan todos los vendedores y quepan los clientes, porque pues está muy padre que haya 50 personas vendiendo chicharrón, pero no caben... Alguien, o sea, no puede ni entrar ahí porque hay un montón de tienditas y nos gusta, bueno, la verdad es que sí, pero pues es mucha gente, secretario.
2: Exacto, y todos los demás líderes que ya aceptaron este acuerdo también están conscientes de que tanta saturación de comercio pues también les termina yendo mal. Porque si hay 1,000 clientes, no es lo mismo que 1,000 clientes le compren a 100 a que le compren a 400. O sea, también los comerciantes pierden. Los únicos que ganan son estos líderes que quieren sobresaturar. Pues no, ya
0: estuvo muchísima competencia y al final ni un chicharrón vende porque hay 1,000 puestos de chicharrones.
2: Así es.
0: Secretario, muchísimas gracias por esta aclaración.
2: Un abrazo.
0: Ya estaremos en contacto. Muchísimas gracias, querida audiencia. Son las 2:30. Sigan mandando sus mensajitos al WhatsApp. Ahorita leemos estas... nos están contando situaciones muy peladas, ¿no? Literalmente muy peladas, porque muchos salen bien pelones de la peluquería cuando únicamente dices, no más poquito, no más que se vea limpio y... Algunos peluqueros piensan, yo me imagino, que cobran a granel, ¿no? Es como, es que entre más pelo le corte, seguramente desquito más los 50, 100, 200 pesos, 30 que cobren. No, amigos peluqueros que nos escuchan, la prioridad, o sea, no vamos ahí a que nos saquen pesando un kilo menos de pelo. Queremos vernos como el de la foto, cuando Gastón va a la peluquería y le dice, hola, buenas tardes, me quiero ver como este, y le pone a Brad Pitt. A ver cómo le hace el peluquero. Gastón tiene que salir de ahí viéndose como Brad Pitt. Esa es la chamba, señores peluqueros. Por favor, no nos corten de más. Ya volvemos.

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11: Ya estamos de vuelta, son las 2:36 y nos vamos hasta Veracruz porque la fiscalía de aquel estado investiga el ataque registrado contra dos reporteros policíacos en Poza Rica. Javier Laerte, te escuchamos.
12: Muy buena tarde, Poncho, buenas tardes al auditorio, y para poner las cosas en claro les informo que tras el ataque a reporteros policíacos en Poza Rica, la Fiscalía General del Estado realiza las investigaciones del hecho. Así lo dio a conocer el titular de la Secretaría de Gobierno, Ricardo Huet. El encargado de la política interna del gobierno veracruzano mencionó que las autoridades de seguridad estatal mantienen un operativo para ubicar a los responsables, así como a uno de los reporteros que había estado reportado como desaparecido. En ese tenor adelantó que una vez que la fiscalía en la mesa de seguridad de este día pues abunde en lo que son las investigaciones, tenga más resultados, pues lo darán a conocer a la opinión pública. Eso es parte de lo que dijo el secretario de gobierno respecto a estos hechos.
13: Un conocimiento a las autoridades que inmediatamente accionaron. Ahorita en un momento entro a la mesa de seguridad y tendría que ampliar la Fiscalía del Estado, Seguridad Pública, los avances, en su momento se los daremos, los avances de este atentado donde ya las corporaciones policíacas, y repito, Fiscalía y la Secretaría de Seguridad Pública inmediatamente acudieron.
12: Sí mismo, Poncho, nada más para reitero que los reporteros que fueron objeto de este lamentable suceso son Raimundo Perdomo y Eli Martínez, quienes en el momento que estaban frente a una gasolinera de la colonia Cazones en Poza Rica, pues recibieron este ataque por parte de individuos armados a bordo de una motocicleta. Entonces ambos corrieron en diferentes direcciones. Se había reportado como desaparecido a Eli Martínez. Raimundo Perdomo se resguardó en calles más adelante, sin embargo, posteriormente se informó que las dos autoridades, en este caso la policía ministerial, tenía bajo resguardo a Eli Martínez, el cual, bueno, pues se reporta que en este momento, pues, no se encuentra herido y sí se encontraba bajo resguardo de la autoridad. Es el reporte hasta el momento.
11: Muy bien, Javier, muchas gracias.
12: Muy buena tarde.
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11: Nos dice la audiencia, ¿dónde está ese hombre rico? Y yo les dije, pues no sé de qué
15: aquí
11: hablan.
15: Aquí no trabaja.
11: No sé de qué, aquí no vive. Y luego me dijeron, no, pero rico,
15: hoy no vino.
11: Rico en conocimiento, rico en información financiera. Y yo, el señor Carmona, adelante. Buenas tardes.
16: Ese soy yo. Oye, Poncho, sigue el enfrentamiento comercial entre Canadá y los Estados Unidos. Lo habíamos conversado el día de ayer después del rompimiento de parte Canadá con Estados Unidos, pero hoy Canadá está anunciando que a partir del primer minuto del próximo 8 de septiembre va a aplicar aranceles que van del 15, el 25 y el 50% a productos de los Estados Unidos. Todo esto podría ser por un monto de 27.600 millones de dólares canadienses, que son cerca de 20.000 millones de dólares de los Estados Unidos, prácticamente lo mismo que estaría afectando Estados Unidos a Canadá con los aranceles, y ahora Canadá como lo

0: a las empresas que te compraban ese material porque ya nadie les compra nada. O sea, de verdad, nadie gana. Y yo antes pensaba que Trump solo mentía, amenazaba con esto, pero ya cuando vemos que sí cumple, ¡carajo! Canadá, por favor, no le sigas el pleito a este señor.
1: Sí, a final de cuentas, el exportador, ¿no? El productor, Poncho, uh-huh, asumirá una parte de los aranceles, pero el resto se traslada al consumidor final y todos los consumidores terminan de alguna manera pagando y a la postre, pues viendo también cómo se afecta su poder adquisitivo porque los productos que comprabas ya están a un precio mayor. Esa es una guerra arancelaria, como bien lo señalas, nadie gana, prácticamente todos pierden, pero el que más pierde es el consumidor. Así es que ahí está escalada. El presidente Trump ha salido a decir que Canadá en realidad lo que quiere es afectar a las empresas americanas, que las quiere prácticamente desaparecer, y pues es un asunto que comenzó el gobierno de los Estados Unidos, uh-huh, y que ha tenido respuestas de países como ahora Canadá. En su momento Brasil también ha dicho que va a responder con aranceles igual que Estados Unidos, China por supuesto, y así nos vamos, ¿no?
0: Y haciendo los mismos empresarios de Estados Unidos ya le han dicho al presidente Trump que deje de hacer esas tonterías porque los mismos gringos son los que pierden. Pregúntenle a nuestros hermanos estadounidenses si les gusta que todos los productos de tecnología, es un ejemplo, donde importaban componentes de China, que ahora tienen un mega arancel, pregúntenle si disfrutan mucho pagar 50% más por una tele, por un videojuego, por un celular, por una cámara. ¿Verdad que no? Bueno, son decisiones del señor Trump, de verdad. No vale la pena, nadie gana. Y además Trump hizo una canallada, una más. Le puso arancel especial a un producto icónico de los canadienses, los palos de hockey.
1: Ah, claro, claro.
0: O sea, les pone, o sea, dice, a este ponle más aranceles. Es como tipo, es como si, que, no sé, ¿qué podrían vender los gringos que acá importáramos que fuera muy mexicano?
1: Bueno, la del aguacate.
0: Bueno, más bien, al revés, no, que los gringos nos vendan, y que es un icono mexicano, ¿no? Supongamos que
1: la salsa Tabasco.
0: O supongamos que allá hay una fábrica de sombreros, es un decir, ¿no? Sombrero mexicano. Y que diga, ah, oh, por cierto, a este ponle 80% de arancel.
1: Porque me lo compran mucho los mexicanos y así los afecto.
0: Porque me lo compran los mexicanos y porque ahora ellos van a pagar el doble por un producto que representa a los mexicanos, pero que yo lo elaboro. O sea, imagínate la mentada de madre. O sea, que un canadiense diga, ah, me va a costar más comprar mis palos de hockey porque los canadienses son famosos en este deporte. Y los elabora Estados Unidos. Y que digan, ahora me vas a pagar el doble. O sea, simbólicamente es un fregadazo.
1: Y es ese. Qué gacho. Y lo bueno es que somos socios, ¿no?
0: Y son amigos, imagínate, si no fueran cuates.
1: Esa es la parte que no estamos poniendo sobre la mesa, Poncho, pero sí hay que recordar que Canadá, México, Estados Unidos, hasta hace 2 años éramos socios comerciales, nos ayudábamos en esa parte, comerciábamos, quizá, como él decía, hay que corregir, hay que revisar algunas cosas y evitar que alguien saque provecho en exceso del otro socio, pues está bien, te sientas, revisas y corriges y se acabó, pero esto ya es un asunto que prácticamente se ha salido de control. Vamos a hablar de otro tema muy importante hacia el futuro. Justamente el 8 de septiembre, el presupuesto que elabora el gobierno federal se enviará a la Cámara de Diputados, pero hay muchos retos, Ernesto Gloria, en el tema de si habrá suficientes ingresos para pagar todo el enorme gasto que el gobierno federal tiene, no solamente en temas de programas sociales, sino en educación y en salud. Cuéntanos, Ernesto, ¿qué dicen en Hacienda? Buenas tardes.
2: ¿Cómo estás, Martín? Auditorio de Enfoque, muy buenas tardes a todos. Pues dicen que el presupuesto económico está ya literalmente en los últimos detalles y será entregado al Congreso en tiempo y forma. Así lo afirmó la subsecretaria de Hacienda, María del Carmen Bonilla, tras participar en el 5º Congreso de Educación Financiera en una breve declaración, porque acotó no puede hablar al respecto, dijo que estará listo. Vamos a escucharla.
3: ¿Cómo va el paquete presupuestal? ¿Ya está listo?
4: Estamos trabajando en él y, como saben, ya tenemos una fecha específica para poderlo entregar. Ahorita no puedo comentar más al respecto, estamos trabajando en él.
3: ¿Los recortes que se van a ver?
4: Estamos trabajando en él, no puedo adelantar nada. Hay unos tiempos específicos para presentar al Congreso y el Congreso es el primero que tiene que saber.
2: Pues será el Congreso, Martín, ya lo escuchamos. Quien sí habló de este tema fue Alberto Gómez Alcalá, él es presidente de la Comisión de Empoderamiento del Cliente en la Asociación de Bancos de México. Señaló que tanto el organismo como el mercado están a la expectativa de este paquete presupuestal. Dijo que este debe contar con algunas características específicas que permitan incrementar la confianza en el país, como el tema de la consolidación fiscal.

0: Sí lo señaló.
1: Creo que sí va a ser importante reafirmar la consolidación fiscal que el gobierno ha anunciado, que se va a mantener en su tiempo, en su forma, y que se haga lo que se tenga que hacer para que esa consolidación fiscal se presente. Yo creo que esa es tal vez la pregunta más importante que todos vamos a estar observando. Hay un planteamiento y todo el mundo lo observa y evalúa, es posible, no es posible, es realista, no es realista, en fin, y en base a eso salen las conclusiones. Pero así el dato fino va a ser que esta consolidación fiscal anunciada siga su rumbo. Ese va a ser el tema importante.
0: Y bueno, confío en que hay elementos suficientes para poder alcanzar la consolidación fiscal, aunque recordó que el principal obstáculo ha sido que el crecimiento económico planteado para esa consolidación no se ha alcanzado, por lo que si no se crece económicamente, el indicador de deuda tiende a incrementarse y con ello, bueno, pues no alcanzarse esta consolidación fiscal. Martín, el reporte que les tengo esta tarde.
2: Que es uno de los grandes retos, el alinear el gasto, lo que se tiene, lo que ingresa Ernesto con el gasto, y que haya deuda manejable. Hoy por hoy sí pinta complicado para el 2027. Agreguémosle que hay elecciones, y generalmente en elecciones el gobierno gasta mucho dinero, y bueno, pues cómo tener un equilibrio en el 2027, justamente eso es lo que estamos esperando que nos digan en el presupuesto.
0: Y es que justamente ese tema del bajo crecimiento que se tuvo durante el primer trimestre, luego el repunte que se tiene para el segundo, y bueno, pues todavía queda la incertidumbre qué ocurrirá en lo que resta del año. Hacen falta más proyectos de inversión que se avancen. Ayer hablábamos del tema, Martín, sin embargo, bueno, pues de que se consoliden los proyectos a que se aprueben, todavía hay un gran trecho.
2: Ernesto, gracias.
0: Buenas tardes.
2: Buenas tardes. Pues Poncho, ahí tenemos lo que viene, que será una discusión interesante hacia el futuro, cómo el gobierno federal va a resolver este tema del enorme gasto que tiene en todos los sectores prácticamente.
3: A ver de dónde sale el varo. Yo soy completamente partidario, 100% team programas sociales, pero al mismo tiempo se debe generar ese dinero. Se debe crear la riqueza, ahí es donde entran los empresarios, y se tiene que hacer esta amistad entre gobiernos y empresas para generar empleos y generar riqueza, y entonces sí se distribuye.
2: Creo que en algún momento el gobierno, si sigue esta política, que yo creo que sí debe de mantenerse, de los programas sociales, se va a tener que ir focalizando a quien realmente lo necesita. Que en todos los análisis que se han hecho, los subsidios generales no son buenos. Se debe de buscar la forma en la cual, si una familia requiere el apoyo a los adultos mayores, que a ellos les llegue, pero habrá algunos adultos mayores que tengan un ingreso garantizado por diferentes circunstancias, ellos no lo necesitan, pues a ellos no se les dé.
3: Estoy de acuerdo, pero ahí se abre la puerta a la universalidad. Bien, dejan de ser universales los apoyos sociales, y entonces podría abrir la puerta a, de por sí ya está abierta la puerta de la corrupción. Alguien, o sea, ¿quién decidiría qué adultos mayores sí reciben pensión y cuáles no?
2: Estudios socioeconómicos. Por ejemplo, ahora sucede con los niños que van a las escuelas. Estás inscrito en una educación pública, tienes beca. Estás en una privada, no tienes beca. Ese no es universal, ese apoyo es focalizado a la educación pública. Y así te puedes ir por segmentos, ¿no? Y viendo cuáles programas sociales realmente ayudan a una familia, a una persona a salir de su condición vulnerable para que tenga condiciones de mejorar, ¿no?
3: Un debate que seguramente se tendrá que hacer y que seguramente se va a politizar también, pero aquí estaremos platicando de eso.
2: Sin duda.
3: Señor Carmona, muchísimas gracias. Hablando de Morena, pues el partido ya eligió algunos de los personajes que van a coordinar la defensa de la transformación para las elecciones del próximo año. O sea, se los traduzco, los futuros candidatos. Mara Rivera, buenas tardes.
4: ¿Qué tal, Poncho, auditorio de Enfoque? Buenas tardes. Pues sí, la Dirigencia Nacional de Morena presentó junto con el PRD a los candidatos, o también denominados coordinadores estatales de la defensa de la transformación. Nora Rubalcaba, actual senadora de licencia, será la candidata o coordinadora por Aguascalientes. Pablo Gutiérrez Lazarus, alcalde con licencia de Ciudad del Carmen, será candidato por Campeche, y también favorito de la actual gobernadora Laida Sansores, quien por cierto lo destapó hace una semana. Rosa Vallardo Cabrera, actual alcaldesa con licencia de Manzanillo, va por Colima. Al respecto, la presidenta de elección de Morena, del partido, dijo que el proceso interno es transparente, pero se necesita blindar jurídicamente y políticamente, porque a diferencia de las pasadas elecciones, ahora no hubo este recuento o este informe pormenorizado que se dio sobre la cantidad de votos, y de manera, pues, se dice ella que es transparente, ahora se efectuó y no se reveló aquí en el World Trade Center, donde se hizo apenas esta primera parte de la presentación. Se anuncia que mañana habrá una conferencia de prensa donde anunciarán a otros dos coordinadores o candidatos. No se quiere revelar todavía quiénes serían, aunque se especula que sería Sinaloa y Quintana Roo. Por lo pronto la dirigencia no quiso dar el nombre de los estados, pero sí adelantó que habrá una conferencia para informar sobre cómo avanza este proceso, esta revelación de los coordinadores. Y bueno, pues Citlali Hernández dijo que por lo pronto hay transparencia en esta elección de los coordinadores. Escuchamos.
5: Pues nunca los hemos dado a conocer, es un proceso interno, siempre, en algunos procesos, en otros, pero pues se los presentamos a los aspirantes. Vamos a discutir en la comisión de elecciones. Con todos hemos estado en contacto y les hemos convocado, ¿no? De hecho, algunos que se inscribieron en redes, incluso algunos no pudieron venir, les enseñamos la encuesta por Zoom. No hay ningún partido que tenga ningún proceso interno tan transparente, ¿no? Digo, también tenemos que blindar jurídicamente, políticamente nuestro proceso. Vamos a valorar al final del proceso si hacemos pública la lista.
4: Y bueno, Pablo Gutiérrez, que será el candidato coordinador de Campeche, pues ya señalaba esto, se le preguntaba con cuántos votos ganó a sus contrincantes de partido, pero dijo que no lo sabía, y pues solamente dijo que se trata de muchos, muchos votos que le dieron a él, en este caso, pues la coordinación o la candidatura para el gobierno del estado. Así las cosas por acá, Poncho, en el World Trade Center, donde prácticamente pues ya terminó la actividad de Morena por aquí.
3: Muy bien, Mara, pues habrá que estar al pendiente para conocer a los futuros coordinadores. Perdón. Ah, no. Pues no son candidatos, ¿no? Bueno, a estos personajes que no son, pero sí son. Muchísimas gracias.
4: Buenas tardes.
3: Muy bien, querido Gastón, ¿qué te parece si leemos los mensajes que nos manda la gente? Les preguntábamos hace ratito qué malas experiencias han tenido en las estéticas, en las barberías, en las peluquerías. Y nos dice Julio César: cuando era chavo me gustaba ir a cortarme el cabello a una estética porque vi una estilista muy guapa. Logré andar con ella, ¡ah, héroe! Y dijo, y cuando iba me hacía un descuento o de plano ni me cobraba. ¡Ay! Ella decía, después me las cobro. ¡Ay! Le decía, ponte la... bueno, ya, pero le decía, no te cobro aquí, pero luego yo me la cobro. Héctor nos decía, andaba de ligador con la peluquera, otro calenturiento. ¡Ay, estos jóvenes! Dice Héctor, andaba de ligador con la peluquera y la hice reír mucho, tanto que al tratar de cubrirse la boca por la carcajada, pasó la máquina en medio de la cabeza y lo rapó. Le hizo ahí una marca. Dicen que hay mujeres que dejan marcas. Ella le dejó la marca en la cabeza.
6: Por lo menos dos semanas inolvidables.
3: Por lo menos dos semanas. Así que es que te tengo todo el día en mi cabeza. Pues sí, porque cada vez que me veo, me acuerdo. Dice Héctor, lo bueno es que al menos después salieron, y es una anécdota que les provocaba mucha risa. Actualmente ya no hablan, pero esa es otra historia. Ah, no le funcionó andar de ligador con la peluquera. Imagínate una frase: mientras tú me ignoras, la peluquera me pregunta si nomás la puntita. ¿Eh? ¿Por qué no le hacen caso a Héctor? Bueno, Ángel dice, mi cuñada, estilista, me cortó la patilla derecha, pero quedó una patilla más larga que la izquierda, y al quererlo remediar, fue peor porque me cortó más de lo deseado. Total, que le cortaron las patillas al pobre Ángel. Constantino dice, a mí una peluquera varias veces, después de cortarme el pelo, me metió la máquina en la ceja izquierda y luego me quité. Y en otra ocasión me preguntó, le preguntó que si le quería rasurar las cejas, y él dijo que no se las cortara. ¿Incluye el corte de pelo, corte de cejas?
6: Yo no lo sabía, pero ahora que me he hecho más grande de edad y las cejas te crecen, fíjate, mi peluquera te toma la libertad de hacer esto, de repente, sin preguntarme.
3: ¿Que te corte las cejas?
6: Y yo me digo, muchas gracias. Pues sí, Tengo cejas de viejito.
3: Yo estoy bien cejón. 5
6: centímetros de ceja. No, tú cuando seas viejito no sé qué vas a hacer.
3: Pero yo estoy bien cejón, pero nunca me han preguntado. ¿Casquete corto en la ceja también, sí, joven?
6: No. Lo que pasa es que tienes que crecer para que empiece a crecer la ceja. Y es muy notorio cuando nos crecen las cejas, se ve una cosa muy rara.
3: Como el, ¿cómo se llamaba este comediante? Ay, ¿cómo se llamaba? Me van a matar. ¿Cómo se llamaba? Muy famoso, mexicano. A ver. El loco Valdés.
6: Ah, claro, Loco Valdés en las
3: el
6: cejas.
3: El Loco Valdés.
6: No tenía pelo, pero tenía cejas.
3: Tenía más pelo en las cejas que sí, en el coco. El coco, sí. Y pues sí, sí, claro. Tiene sentido que alguna gente... Bueno, hay hombres, ya no es ningún tabú, que se...
6: No, sí, se depilan.
3: Que se depilan, ¿no? Sí, claro. La ceja para que no les quede así como azotador, sino que sí, tenga ahí como...
6: O aquí como tipo fuera de acá lo que tienes aquí unida a las cejas, las muchos se los quitan.
3: Sí, sí, claro. O se los no dejan crecer nada. Y es como el azotador ahí pasando. Pues cada quien. Nos dice Sofía... Mi hijo tiene la costumbre de pagarle a la peluquera mediante transferencia bancaria. Un día le hizo una transferencia por 500 pesos por error. Se lo notificó y le mandó el comprobante de la transferencia. Así como, mira, para que veas que me pasé, me lo devuelves. No pasó y con mil pretextos le aseguró que no había recibido el dinero. O sea, primero a su hijo lo pelaron y después la peluquera se peló. Sí, claro. Le dijo, no, no me llegó nada, no, aquí no llegó.
6: No sé de qué me hablas, ¿quién eres tú?
3: Qué gacha la peluquera. ¿Qué más? Aquí Abel nos dice, en 1998, durante el Mundial de Francia, se me ocurrió cortarme el cabello justo durante el partido de México. El peluquero estaba más atento al fútbol que a mi pelo. Por error, cortó de un lado más de la cuenta y pues ni modo tuve que emparejarlo dejándome mega pelón. Un partido que jamás olvidará. A ver, Alberto nos dice... Cuando estaba en la primaria me fui de vacaciones a Castaños, Coahuila, una ciudad muy pequeña. Ahí acompañé a mi primo al que le decíamos el pelón. No, mi primo al que le decíamos el pelón, al peluquero. ¡Ah, caray! Bueno, fueron al peluquero con el pelón, ¿no? Dice, me gustó mucho cómo le quedó el corte de pelo a mi primo, por lo que me animé a cortármelo también. ¡Ah! Ya entendí. Pobre hombre, pobre Alberto. Dice, claro, a su primo le apodaban el pelón. Y fueron con el peluquero, pero no estaba pelón realmente. Entonces le hizo un corte y Alberto le dijo al peluquero, me lo cortas igual, me lo cortas como al pelón. Obviamente el peluquero lo tomó literal y dijo, pues al estilo pelón. Sí, claro. Y
6: el resto fue una tragedia capilar.
3: Una tragedia capilar. Técnicamente no se equivocó el peluquero. Yo lo quiero como el pelón, pues pelón. Rox nos dice... A mí una estética, según muy recomendada de Cancún, me fui a pintar y a cortarme el cabello. Primero me lo pintaron y luego se rehusó a cortármelo, pues como ya me lo había pintado, no podía enjuagarlo otra vez. Y a pesar del trabajo incompleto, me cobró 1,200 pesos. Obviamente se negó a pagar, pero la amenazó con llamar a la policía y dijo, así que no tuve más que pagarlo, eso sí... me dediqué a hacerle mala publicidad y eso que vivió 10 años en Cancún.
6: 10 años de mala publicidad.
3: De mala publicidad. Híjole. Es que si es cierto, oye, te cobro 1,200 por corte y tinte. Perfecto. Pues ya te lo pinté, no te lo puedo cortar. Mira qué fregón. Qué técnica tan gandalla. Tita dice, una vez en la estética pedí una base suave y me dejaron el cabello mega rizado, como de borreguito. Además con flequito de tizoc. Bueno... Bueno, velo como una manera de homenajear al cine de oro,
6: al
3: ¿no?
6: cine mexicano, claro.
3: ¿Qué es una base suave? ¿Qué es una base? ¿Como los chinitos?
6: Sí, o sea, base es hacerte chino. Si pides una base suave, es un
3: rizado ligero.
6: No te dejan como afroamericano, ¿no? Que son chinos.
3: Como sopa instantánea, así, de cairelitos.
6: Uh-huh. Borreguito, como dije.
3: De borreguito. Pues bueno, muy malas experiencias. Ya nos vamos a ir, pero... Les preguntamos de una vez la de mañana.
6: Claro,
3: ya les anunciamos que va a haber farmacias del bienestar.
6: Pónganse ingeniosos.
3: Pónganse creativos e ingeniosos porque hay premio. Hay premio. Pónganse ingeniosos. El que nos diga la medicina del bienestar más creativa se va a llevar un premio. A mí se me ocurrió el paracetamlo. En lugar de paracetamol,
6: el mejor placebo de la historia.
3: Habrá. Bueno, la medicina real sí existe. Amlodipino.
6: Amlodipino, sí existe. Sí.
3: Pónganse creativos.
6: ¿La dejó de tomar o se puso dos sobredosis?
3: Muchas se tomó de eso. Pónganse creativos. ¿Qué medicinas habrá en la farmacia del bienestar? Hagan juegos de palabras, nombrecitos muy chistosos y mañana participan. Nos vemos. Cuídense. Chao, chao.
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3: ¡Hey! Ya llegamos, 3 de la tarde con 11 minutos. ¿Cómo estás? Espero que muy bien, muy buen provecho, muy buenas tardes. Si todavía no comes, no te preocupes, no eres la única ni el único. Nosotras acá tampoco, ¿verdad? Pero bueno, no es cierto, nos da muchísimo gusto de que nos permita ser tu compañía. Estás escuchando Stereo 100. Gracias por regresar a la parte musical. Abrimos esta hora con Murray Heat y TLC en esta tarde. Pues podríamos decir que nublada, romántica, tranquila, ¿no? Bonita. Todo recuerda, es tan bonito como tú lo quieras ver. Te recuerdo nuestras redes sociales, Stereo100MX. Nuestro sitio web es Stereo100Digital.mx. En la producción, claro, la buena vibra. Hoy de rosa yo y tú también. Lindas ellas con la buena vibra para acompañarte hasta las 6 en esto que es Forever Hits. Soy Rocío Velázquez, buenas tardes, bienvenidos. Esto es para ustedes con Elton John y después OMD. Esto es Stereo 100 y Stereo 100, siempre contigo.

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Cranberries contigo, Linger. Muy buenas tardes, ¿cómo estás? Bienvenida, bienvenido a esto que es Estéreo 100. Esto es para ti, tarde a tarde, es Forever Hits. No se te olvide que estamos contigo de lunes a viernes de 3 a 6 de la tarde, sábados y domingos de 2 a 5 de la tarde. Aquí te esperamos todos los días de la semana para acompañarte con la música que a ti te gusta. Y bueno, a ver, te voy a contar una historia que pues es... ¿difícil? No, bueno, no es difícil, es distinta. Los últimos 5 minutos para mis amigas y mis amigos que van en su automóvil. Ahí te va. Un recordatorio para quienes van llegando después de una jornada larga. Para que lo apuntes, no lo olvides, no lo tires. Escucha esto. Muchas veces los últimos kilómetros, si te has dado cuenta, pues son precisamente cuando bajamos la guardia. Como ya reconocemos nuestras calles, nuestra colonia, pensamos en estacionarnos, en entrar a la casa, en lo que tenemos que hacer el acto siguiente, ¿no? Pues... necesitamos hacer lo contrario. Cuando estemos cerca de nuestro destino, necesitamos recuperar deliberadamente la atención. Los espejos, la distancia, los peatones, las motos y las bicicletas, porque ahora todos van antes que nosotros, los que traemos cochecito. Entonces tenemos que ceder el paso. No importa cuánto haya durado el recorrido, un viaje seguro no termina cuando reconocemos nuestra calle, termina cuando apagamos el motor de nuestros automóviles. Así que vamos a poner todos nuestros sentidos en lo que estamos haciendo hasta que lleguemos a casa. ¿Te parece bien? Es la tarea de hoy. 3:33 para ti en Estéreo 100, ni más ni menos que Find You Cannibals. Muy buenas tardes, Estéreo 100, siempre contigo.

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Ay, este hombre, cómo me encanta. Y esta canción más rock DJ, Robbie Williams, contigo a través de Stereo 100. Muy buenas tardes, bienvenidas, bienvenidos sean todos ustedes. Cada tarde te invitamos a que nos permita ser tu compañía con esto que es para ti Forever Hits. De las 3 a las 6 aquí en Stereo 100. Te recuerdo nuestras redes sociales, Stereo 100 MX, nuestro sitio web es stereo100digital.mx. Y nos pasa y nos pasa a todos. Hay proyectos que comienzan como una ambición enorme. ¿Estás de acuerdo? Si no, yo voy a hacer, voy a poner y voy a quitar y voy a ganar y bueno. Otros empiezan casi pues así como de, ay, pues sí lo voy a hacer, pero ¿funcionará, no funcionará? ¿Nos servirá, no nos servirá? Y ya sabes, ¿no? Las mamás, ¿cómo? Los papás, ¿cómo vas a gastar tu dinero en eso? Bueno, el 25 de agosto de 1991, un estudiante finlandés de 21 años de nombre Linus Torvalds escribió en un foro de internet que estaba desarrollando un sistema operativo gratuito. Peor aún, ¿no? O sea, ¿cómo inviertes tu tiempo y tus conocimientos? Bueno, lo describió en aquel entonces como prácticamente un pasatiempo y dijo que no sería algo ni grande o ni tan grande, ni no iba a ser profesional. Ese pequeño proyecto terminaría convirtiéndose en lo que hoy es Linux, la gran plataforma a nivel mundial que existe, una de las tecnologías fundamentales para la era digital. Hoy, Linux está detrás de servidores, supercomputadoras y una enorme cantidad de infraestructura tecnológica que utilizamos todos sin siquiera verla. Y esos proyectos son los que realmente te dan mucha felicidad, te llenan el corazón y pues aparte ya, como algo extra, pues te vuelven millonario. Pues así es la historia de Linux. Faltan 10 minutos para las 3 de la tarde. Cerramos la música aquí en Stereo 100 en esta hora con la reina. Ella es Madonna, algo que formó parte del soundtrack de la película Enamorado de ti, Love You, Madonna, Cherish.

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2: Para combatir la somnolencia repentina a mitad de la tarde, lávate la cara con agua fría y expón tus ojos a la luz natural. El contacto con el agua fresca activa el sistema nervioso simpático, aumentando tu frecuencia cardíaca y tu estado de alerta. La luz solar reduce la producción de melatonina, la hormona responsable de la sensación de sueño. 5 minutos al aire libre bastan para reactivar tu energía mental sin necesidad de cafeína.
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De Infrared con It's Only Love, antes Smooth Criminal, Michael Jackson. Así iniciamos una hora más de éxitos para ti a través de Stereo 100. Esto es Forever Hit, soy Rocío Velázquez. Te recuerdo nuestras redes sociales, Stereo 100 MX, nuestro sitio web stereo100digital.mx. Y hace exactamente hoy 37 años ocurrió algo que la humanidad no ha vuelto a repetir. Y no es que seamos todos. Resulta que el 25 de agosto de 1989, después de viajar durante 12 años, la Voyager 2 llegó a Neptuno. ¿Se acuerdan ustedes de eso que fue? Así como que extraordinaria la nota. Bueno, pues pasó unos 4.800 kilómetros sobre sus nubes y nos mostró por primera vez de cerca aquel enorme planeta azul. Encontró nuevas lunas, anillos y una gigantesca tormenta y descubrió vientos que alcanzaban alrededor de 1.100 millas por hora. Desde aquel día, señoras y señores, ninguna otra nave ha regresado a Neptuno. La última visita de la humanidad ocurrió en 1989 y aquel pequeño explorador sigue viajando hoy por el espacio interestelar, la Voyager 2. Pues ahí está, 4:09 PM. Simple Red se queda contigo en esta tarde. No es cierto, es The Only Wanna Be With You. Ellos son Jordi and the Blowfish. Muy buenas tardes, escuchas Stereo 100 y Stereo 100, siempre contigo.

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Sir Rod Stewart, contigo a través de Stereo 100. Muy buenas tardes. ¿Cómo estás? ¿Cómo va tu tarde acá en Santa Fe? ¿Qué crees? Salió un poquito de sol. Y bueno, sirva este momento para decir adiós a una leyenda. Hoy la música ha perdido una de esas figuras que parecían eternas. Muchas de nosotras y muchos de nosotros crecimos con ella, con su música, con su imagen. Dolly Parton murió este martes a los 80 años. Se fue una mujer que nació en una familia humilde allá en Tennessee, en Estados Unidos, y terminó convirtiéndose en una de las compositoras e intérpretes más queridas de varias generaciones. Pero Dolly, señoras y señores, fue mucho más que música country. Escribió canciones que cruzaron fronteras, como 9 to 5 y, por supuesto, I Will Always Love You. El tema que ella compusiera lo grabó en su versión, y después Whitney Houston lo llevó nuevamente alrededor del mundo. Dolly vendió más de 100 millones de discos, ganó 11 premios Grammys y llegó también al Salón de la Fama del Rock and Roll. Detrás de ese cabello rubio, los brillantes y ese enorme sentido del humor con que vivía, había una mujer profundamente generosa que dedicó buena parte de su vida a causas como la educación y la lectura. Hoy se apaga una voz, pero quedan sus canciones, su música y su imagen. Dolly Parton.

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The Jelkins van contigo a través de Estéreo 100. Faltan 16 minutos para las 5. Hola, bienvenida, bienvenido a esto que es Forever Hits. Es para ti en esta tarde de martes. Gracias por permitirnos estar contigo. Soy Rocío Velázquez. Te recuerdo nuestras redes sociales, Estéreo 100 MX. Nuestro sitio web es estereo100digital.mx. Y en ese sitio web tú y yo podemos estar en contacto. Del lado derecho dice radio, cliqueas y ahí nos podemos escuchar. Si estás en tu computadora. Ahora, si estás en casa, pues nos podemos escuchar en tu bocina inteligente, en tu teléfono, ¿te parece? ¿Cómo que en mi teléfono? Claro, Estéreo 100 tiene una app que puedes descargar totalmente gratis y que es para Android y para iOS. Entonces la descargas, del lado izquierdo vas a encontrar 24 horas de música continua de Estéreo 100 y del lado derecho toda la información con enfoque. Así que también estamos contigo a través de tu bocina inteligente y por supuesto en iHeartRadio. Justo en nuestro sitio web estereo100digital.mx, las de hoy, pues bueno, ya lo habíamos platicado, la noticia, el legado de Dolly Parton, un impacto que trasciende en el género country. El mundo del rock ride tributo, le rinde tributo a Dolly Parton tras su fallecimiento a los 80 años. Las de hoy, Paul McCartney rinde tributo a Dolly Parton, fue la mejor. Ay, se me pone la piel chinita. Back to Black de Amy Winehouse anuncia edición de 20 aniversario con demos inéditos. ¿Ves? Todo lo que ya fue está regresando en discos especiales, en vinilos especiales, todo eso está regresando. Y nosotros, por supuesto, siempre hemos estado de moda. 49 años ya de Estéreo 100 y Estéreo 100 siempre contigo. 14 minutos para las 5 de la tarde. Quédate con nosotros. Muy buenas tardes.

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3: Sustituir las bebidas azucaradas por agua con rodajas de cítricos es un paso fundamental para perder peso de forma sostenible. Los refrescos y jugos procesados aportan calorías vacías que no generan saciedad y elevan bruscamente la insulina en sangre. Mantener la insulina baja durante el día facilita que el cuerpo utilice las reservas de grasa como fuente de energía. Además, una buena hidratación previene confundir la sensación de sed con antojos de comida.
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Run to You, Bryan Adams. Lo escuchaste aquí en Estéreo 100 en esta tarde. ¿Cómo estás? ¿Ya vas de regreso a casa? ¿Vas saliendo? Te mandamos un abrazo. Maneja con mucha, mucha precaución. Recuerda, y si tú estás en tu automóvil, estás en tu oficina o en tu casa, a veces nos cuesta mucho trabajo entender que las prioridades de unos no son las prioridades de los demás. Entonces, veamos que nuestras cosas, nuestros objetivos se cumplan por nosotros mismos y con tiempo, con organización. 5:06 p.m. y ya que escuchamos a Bryan Adams, bueno, pues hay una noticia reciente que es muy buena. Summer of 69 regresó a los Billboard Global en este año, al número, a formar parte de esta lista. ¿Qué tal? Después de tantos años que tiene ya esta canción, pues sigue formando parte. Y por supuesto, cuando son estas canciones tan buenas, hay gente que dice, no, ya no las, nada más las tocan. Las radios de estación viejitas, yo quisiera de verdad que se metieran a lo que son las plataformas de reproducción musical y vieran la cantidad de reproducciones que tienen estas canciones. ¡Wow! Mis respetos. Hoy, esta noche trabaja o toca Bryan Adams en Kingston, Ontario, allá en su tierra, y por supuesto Summer of 69 forma parte de esto. Pues bueno, 5:07 p.m, Roxette, You're Right, contigo a través de Estéreo 100. Buenas tardes, ¿vas llegando a Estéreo 100? Bienvenido, bienvenida, muy buenas tardes.

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Justo así se llama It's a Mistake, Men at Work contigo. Buenas tardes, ¿cómo estás? 5 de la tarde ya con 22 minutos. Estás escuchando Forever Hits a través de Stereo 100. ¡Hola! Oye, hoy 25 de agosto, pues dos personajes muy distintos del rock están cumpliendo años. Jane Simmons, cofundador de, y bajista, por supuesto, de Kiss. No te voy a decir cuántos años cumple. Nada más, haz cuentas. Ay, sí. 5 años después, en 1954, nació Declan Patrick Magnus. ¿Y él quién es? Bueno, pues quizá el nombre no te diga demasiado, porque el mundo lo terminaría conociendo como Elvis Costello. Costello trabajó incluso como operador de computadoras antes de conseguir un contrato discográfico y convertirse en uno de los compositores británicos más reconocidos de su generación. Definitivamente, pues dos carreras completamente diferentes, el espectáculo gigantesco que conforma y hace Kiss, y quienes hemos tenido la oportunidad de verlos en vivo, wow, y la sofisticación musical de Costello. Pues ahí está, feliz cumpleaños. Por cierto, ¿tú cumples años hoy? Muchas felicidades, 5 de la tarde con 23 minutos, la música para ti a través de Stereo 100. ¡Uy, qué bonito! Stereo 100, siempre contigo, muy buenas tardes.

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tal? Bon Jovi contigo aquí en este video. Yo la más emocionada y de la emoción hasta me trabo. Faltan 9 minutos para las 6 de la tarde. Pues dicen por ahí, te quiero compartir algo, un secreto. Dicen por ahí que no compartas tus planes. Hay sueños que crecen mejor cuando todavía nadie opina sobre ellos. A veces contamos demasiado pronto lo que queríamos hacer y sin darnos cuenta, dejamos entrar las dudas, los miedos o las expectativas de los demás. Así que guarda todo o algo solo para ti. Una idea, un proyecto, una decisión que apenas comienza. Trabájala en silencio, disfrútala mientras toma forma y deja que algún día se den los resultados y entonces contarás la historia, porque no todo es importante para anunciarse en este preciso momento, ¿sale? Ya nos vamos, Denise en la producción, bye Denise, regresa con bien. Ahí están los brillos de la buena vibra. Te mandamos un abrazo, soy Rocío Velázquez. Tú y yo tenemos una cita mañana a las 3 de la tarde aquí en Estéreo 100 para que juntos disfrutemos de la música de Forever Hits. ¿Te parece bien? Pásala muy bien, feliz regreso a casa. La música regresa aquí en Estéreo 100 a las 9 de la noche con Charlie Torices. Esto es para ti, esto es Estéreo 100 y Estéreo 100 siempre contigo.

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0: Hola, ¿cómo estás? Qué gusto de saludarte. Bienvenida, bienvenido a Enfoque para poner las cosas en claro. Hoy, además, ha sido un día muy interesante porque creo que las decisiones a veces que se toman en el partido Morena tienen repercusiones laterales en prácticamente toda la estructura política, dado que es el partido dominante. Fíjate que sin mayor duda, apenas hace unos días, la semana pasada, la presidenta de Morena decía que iban a esperar los tiempos oficiales para el arranque de las de sus opciones para poder quien resultó ganador en las famosas encuestas para coordinar los estados y la elección en cada una de las entidades, y hoy pues ya se dio la adelantona de eso y más. Vamos a platicar aquí con muchísimo detalle. Por fin, ¿nos atenemos a lo que dice la ley y los tiempos oficiales o nos vamos de adelante? No, pues sí, nadie duda de que siempre tenemos la, como dicen, campaña de la precampaña de la precampaña de la precampaña. Y eso el INE no lo ve. Hasta el próximo 17 arranca el INE, el proceso electoral 2027. Se supone que antes de eso debería sancionarlo. Pero no lo ve. No fuera otro partido. O sea, aquí no vemos nada más que lo que sucede, ¿no? Eso es lo más importante, lo que sucede. De esto y más te voy a platicar aquí, hoy, aquí, en Enfoque para poner las cosas en claro.
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0: Bueno, ya tenemos toda la información a la orden del día, ¿no? Te decía que hoy, en particular en Sinaloa, el estado que ha estado en el centro del huracán desde hace, pues, una semana y más, desde prácticamente abril, se dio a conocer que por 31 votos a favor, el Congreso Estatal pues recibió línea, evidentemente, y Graciela Domínguez es la nueva gobernadora interina en Sinaloa. Ella fue secretaria de Educación Pública con el gobernador con licencia Rocha Moya, tuvo 6 votos en contra y 0 abstenciones. Y mientras esto sucede, también Domínguez, una vez que toma posesión, dijo después en entrevista que analiza cambios en gabinete tras asumir en Sinaloa. Estela García, nuestra corresponsal, tiene todos los detalles.
2: Buenas tardes, Alicia. Para poner las cosas en claro, desde Sinaloa te informo que Graciela Domínguez Nava fue electa